0: qué rico que sigas con nosotras disfrutando, mi gente hermosa. Si vas manejando, tranquilo. Si te la refrescan, tú volteate, canta y baila y no te enganches en malas vibras. A todo mundo, ahora sí que písanlo.
1: Písanlo. Oye, sí. Queremos invitarte a que nos sigas en las redes sociales. Tenemos las personales. Este día te vamos a invitar a las personales. Armida Oficial. Y a mí me encuentras como La Flaca MX. Ahí estamos en la Instagram.
0: Con K.
1: Flaca con K.
0: Así se lo acuerdan mucho las comadres y los papacitos. La Flaca MX, Flaca con K.
1: Ahí está. Armida Oficial y La Flaca MX.
0: Con K. ¿Con qué?
1: Bueno, que seguimos disfrutando este martes sabroso. ¿Qué día es hoy?
0: Martes, comadre. Si hoy es día de la noche, vamos a todos a gritar ¡Viva México, señores!
1: Yo quiero comerme un pozolito.
0: Hoy es el día del grito. Pues deberías de hacer uno y invitarnos.
1: Ay, ya no me alcanza el tiempo. Y aquí hay que cocinar todo, ¿no?
2: Primero hay que cocinar para Toby.
0: Exacto.
2: Sí. No tiene comida.
0: Ah, sí, es cierto. Anda muy preocupada por Toby. La
1: no quiere
0: el
1: súper para comida por Toby.
0: A él nomás es lo que se preocupa la señora.
1: Casi 4 días sin comer.
0: Mamá responsable la señora. Eso es todo. Sí. Seguimos con buena música aquí en el show de Armida y la Flaca. Mira, no respingaste que te dije señora.
1: Ah, ni lo sentí.
2: Para que veas.

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6: Amigos, ya regreso con algunos de estos artistas. ¡No se vaya! 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

0: Y por supuesto, si quiere mandar saludos, háblenos. Estoy a sus órdenes. 1-877-354-3646.
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0: con nosotras compartiendo aquí en el show de Armid y la Flaca. Echarle ganas si estás trabajando. Un besote a toda la gente hermosa que se dedica a poner las rejas, todos los fences y...
1: Que oye, ahorita con este calorón, la verdad es que está pesado.
0: Es un trabajo muy pesado. Y fíjate, lo que pasó en Illinois, no es la primera vez que pasa.
1: Illinois.
0: O sea, ¿sí que te lo hago hacer?
2: Okay. ¿Qué pasó en Illinois?
0: Bueno, pero espérate, lo que pasó en Illinois. ya fuera de choro, esto es serio, muchachos. Fíjate, lo que pasó ahí no es la primera vez que sucede, esto lo hemos visto muchísimas veces últimamente, y resulta que un cuate, un viejo abusivo,
1: un gringo.
0: Se le ocurrió contratar a una compañía de fences de poner las rejas. Llegan estos muchachos, obviamente la mayoría latinos, hispanos, hacen un trabajo impecable, la reja preciosa, todo el fence de madera muy bonito. Y el viejo abusivo, a la hora de pagarles, cuando él les cobró, dijo, no les va a dar ni un centavo.
1: ¡Ah, canico! ¿Cómo, por qué?
0: Y llevamos de sol a sol trabajando. Le dijo, si no se van, le hablo a Ice. Fíjate nada más, para no pagarle el abuso. Le habló a Ice, los detuvieron, efectivamente, pero los chavos tenían todos sus papeles en regla, los dejaron ir y los chavos regresaron para destruirle toda la reja, el fence, porque dijo, este es nuestro trabajo, fue nuestro esfuerzo y no lo quieres pagar.
1: Y no va a ser
0: pagar
1: gratis tampoco, oye.
0: Oye, flaca, el trabajo se respeta y también la bajeza humana sale a la luz.
2: Claro que
0: y
2: sí.
0: Y la bajeza de este tipo fue algo que... La verdad, sin palabras, y el que obra mal se le pudre el tamal.
2: Exacto.
1: Pero yo no me hubiera quedado nada más en romperle la...
2: ¿Qué?
1: Fence.
2: ¿Qué más hubieras hecho?
1: ¿Lo hubiera demandado?
0: Bueno, no sabemos si hicieron eso. Eso exacto, ya no lo sabemos. Pero te voy a decir algo. Yo entiendo la furia de estos chavos de decir, es mi trabajo y todo.
1: Imagínate que te contraten con el dolo de no pagarte. Eso es uno. Y aparte que digan, a ver, para empezar, no tienes por qué decir, este no tiene papeles nomás porque uno es mexicano, porque algunos sí tienen papeles, otros no tienen papeles. Entonces no puedes tú juzgar nomás por la raza, ¿no? Y decir, te voy a echar a Ice nomás porque te quiero robar la chamba, la verdad es que...
0: ¡Qué ratero! Pero no es la primera vez, ¿se acuerdan también? No me acuerdo en qué estado pasó también en Estados Unidos, los roferos,
1: sí,
0: que andaban y también hicieron todo el trabajo ahí en el techo, y a la hora de pagarles la vieja salió, no les voy a dar nada y le voy a hablar a Ice. ¿Qué
2: exacto,
0: es eso?
2: No, no es solamente...
0: ¡Qué bajeza!
2: Yo también vi el otro caso también un día de gente que llamaron a los mismos para encementar, ¿no? Ajá. La entrada del garage, también no querían pagar.
0: ¿Qué es eso?
2: Y ya fueron y destruyeron todo lo que habían hecho, claro que sí.
1: Ahora imagínate, por ejemplo, que sí en realidad no hubieran tenido documentos y aparte te hacen trabajar y luego te hablan a...
2: Exacto.
0: ¿Qué gente? ¿Qué
1: sabes que todo eso se regresa, de verdad?
0: Karma, mijita.
1: No es que uno sea ojete, pero se tiene que regresar.
2: Oye, ¿qué pasó con estos corazón, entonces? ¿Qué hicieron?
0: ¿Qué corazón tan podrido? Ajá. Te digo.
1: Destruyeron la reja.
0: Ajá, regresaron y destruyeron todo el fence, todo de madera, que la verdad les quedó precioso, porque aparte se ve que trabajaron durísimo y les quedó muy bonito. Lo destruyeron a puro martillazo, se lo echaron todo porque dijeron, ahí está.
2: Tengo un poquito de audio, ¿lo quieres escuchar?
0: A ver, échalo.
2: Ahí va.
3: With me, we're about to take away a fence because someone they don't want to pay. So this is gonna be fun.
4: Get the
3: f***
4: off my property! Get off my f***ing property! Get the f*** out of here! Get the f*** out of here!
2: Y enojado.
1: Él es el ratero.
3: No.
0: Él es el ratero, el que les dijo que era...
1: Sí, no.
4: Sí.
0: No.
4: Exacto,
0: le dijo, ¿quieres a la policía? Márcale.
3: John.
2: No. Ahí agarraron los martillos, los pomos.
1: Qué bueno, con la sierra y con todo lo que dé.
0: Te voy a decir algo. Se pueden meter en problemas por haber hecho eso, pero sí los entiendo. Y entiendo esa furia y todo, y esa decepción. Y la verdad, qué mala persona, la que los contrató y le hizo todo eso. Qué fea persona. Pero bueno,
2: al gringo le va a salir el doble. Porque aparte, exacto, se le pudre el tamal.
0: Y
2: aparte, exacto. Aparte de destruyeron la fensa, que no quiso pagar,
0: sí,
2: él va a tener que pagar para que la saquen.
0: Exacto.
2: Y aparte va a tener que volver a pagar para que se la... ¿Y quién le va a querer hacer el trabajo?
0: No, hombre, yo hasta voy y les ayudo. Sí. No, pero la verdad,
1: pásenme el nombre para quemarlo.
0: Exactamente. Y bueno, así las cosas en este país. Y pues no hay que ser así de ojetes. Hay que, al contrario...
2: Ayudar
0: a nuestra gente trabajadora, y les mandamos un beso muy grande a toda nuestra gente que chambea todos los días para salir adelante. Un besote y nosotros seguimos acompañando aquí en el show de Armid y la Flaca. Eso no se hace.

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0: llegó el momento del cara a cara con Armida y la Flaca de saber de qué cuero salen más correas. ¡Ay!
1: ¡Ay, ay, ay!
0: Y bueno, hoy toca quien cae primero, que nos encanta que tú también que nos estás escuchando en donde estés, en casita, en el trabajo, en el tráfico, donde andes, también participa con nosotros, porque nos encanta que todos lo hagamos en familia, en comunidad, ¿no?
1: Bueno, ¿está lista para ver qué pasa?
0: Ok. ¿O qué va a haber, Manny? ¿Qué va a haber?
2: Hoy es quien cae primero.
0: Ok. Y eso categoría. Es para la gente que por primera vez lo escucha, ¿de qué se trata?
2: Yo voy a decir qué cosas hay en cierto lugar y ustedes tienen que adivinar.
0: Cinco segundos, el que no conteste en cinco segundos perdió.
2: Y sin inventar, por favor.
0: Exacto, Flaca, no inventes.
2: Las trampas.
0: Flaca es bien tramposa. Y tú no seas
1: hablando de orejas.
0: O es vendido, porque luego hay favoritismos.
1: Ok, dale, Manny, estamos listas.
0: A ver, Manny.
2: Listos.
0: Venga, mi Manny, ponme la musiquita de ataque.
2: Todo lo que encontramos
1: en
2: un juego de béisbol.
1: Bats.
2: Dale, Armida.
0: Pelotas.
1: ¿Con Tommy Bats?
0: Sí, ya, Bats.
1: Ok, cascos.
0: Uniformes.
1: Pasto.
0: Bancas.
1: Alimentos en general.
2: Toda la comida.
0: Baños.
1: Personas.
0: Seguridad.
1: Las bases.
2: Las bases, claro.
0: Cages.
2: Ándele, si sabe.
1: Arena.
0: Donde se va midiendo el partido. ¿Cómo se llama? 2-1.
1: Donde lleva el score.
2: El letrero, el marcador.
1: Exacto. Okay. Bocinas. Pues donde ponen la música.
2: Exacto, habla.
0: La mascota oficial del partido.
1: Tiendas donde está el merchandise.
0: ¿Uniformes ya dijimos?
1: Ya.
2: Sí, merchandise, tiendas.
0: Ok, ya. Elevadores.
1: Estacionamiento.
0: Security ya. Gente, entrenadores.
1: Taquilla.
2: La taquilla.
0: Boletos.
1: Ay.
0: Cinco.
2: Ahora tenemos ganadores.
0: Parpadeaba.
2: Estabas concentrada, Armida.
0: Ni los volteaba porque dije, esta no me la ganas. Dije, ahora sí. Entonces me fui, mi mente se fue a un estadio de béisbol y dije, ¿qué hay? Y de ahí ya salió.
1: Muy buena, bien
0: ganado, comadre. Give me your hand. Shake my hand. Con ¿quién ganó, Flaquita?
1: Armida.
0: ¿Quién ganó, Manny?
2: La Armida.
0: ¡Gané! Qué emoción se siente ganar, aunque no me gane nada. Se siente emocionante ganar, me gusta ganar. Y como pues casi siempre me pelas tú. Bueno, no, últimamente no.
1: Con algo de musiquita.
0: Vamos a seguir en esta fiesta con Armida y la Flaca, con algo de Selena. Y esto es como la flor, con tanto amor me diste tú. Ay, mejor que la cante Selena.

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1: Saludos a todos los vecinitos y vecinitas bonitos como la rola. Qué bonito está mi vecinito. Oye, uno tiene vecinitos bonitos, ay, así sí. Que celos para los vecinitos
2: es
1: bonitos.
2: Es imposible no espiar a esos vecinitos.
1: Y más cuando...
2: dormida.
1: Sí, yo sí, ya les dije, yo ya lo confesé aquí, yo sí, me gusta la espiadera.
2: Sí. Oye, sí. No se te olvide seguirnos en las redes sociales porque queremos seguir comunicándonos contigo a través de Instagram, Facebook,
1: te estamos TikTok, esperando a ti.
2: YouTube, Armida y la Flaca con K. Y bueno, recuerda también que puedes escuchar el podcast en elbotón.com, tenemos como 140 y cacho.
3: 155.
2: Órale. 155 episodios sin comerciales, así que visita elbotón.com.
1: Así es, y muchas gracias a toda la gente hermosa que nos escribe en las redes sociales. Un beso muy especial a Yahana en Denver, porque la conocimos, tuvimos en Aurora.
2: Fiestas Patrias.
1: Y nos mandó un mensaje tan bonito en Instagram, y a toda la gente que nos escribe, de verdad, muchas, muchas gracias. Los queremos mucho a todos.
2: Gracias por dejarnos ser parte de su día.
1: Exacto.
2: Mañana regresamos, si Dios quiere, y este fue el show.
1: De Armida y la Flaca. Que Dios los bendiga, que sigan pasando una tarde bonita y a cenar rico, mi gente hermosa, porque ya hace hambre, así que ¡vámonos!
3: ¡Chao!

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11: Amigos, ya regreso con algunos de estos artistas. ¡No se vaya!
12: ¿Y qué?

0: huracán, huracán. Y por supuesto, si quiere mandar saludos, háblenos. Estoy a sus órdenes. 1-877-354-3646.
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1: Es el adiós a los números 10. Se fue Messi de la selección argentina, pero todavía no se fue del todo. Porque hoy la Asociación del Fútbol Argentino anunció que tendrá su partido de despedida. Y se va James Rodríguez, que anunció su retiro de la selección Colombia. Merece y seguro tendrá también su partido de adiós. Tal vez en Curramba, tal vez en el Atanasio Girardot, tal vez en el Campín, tal vez en los tres, porque un grande como James Rodríguez merece un adiós ante su gente. Hoy la AFA anunció que ya tiene rivales. Y sí, son rivales. Bolivia primero, Benín y Burkina Faso en la próxima fecha FIFA. Y hay convocatoria. El técnico por ahora y solo por ahora sigue. Pero caras nuevas, pocas. Lo bueno es que al rato de conocerse a los rivales, son rivales, Benín, Burkina Faso y Bolivia primero en Córdoba, se supo y se oficializó que Messi el 6 de octubre, apúntelo bien, martes 6 de octubre, se va a despedir de su gente en el Monumental. 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Como es la primera fecha post-mundial, la verdad, ni me fijé, ni creo que importe, señor Sami Sadovni. ¿Contra quién se despide Messi? Si es Burkina Faso o Benín, no me queda claro.
2: Benín.
1: Ni importa, la verdad, importa poco.
2: Pero es Benín.
1: Ah. Obviamente, sí. Será una fiesta, será la fiesta de Messi. También fueron invitados, ya vamos a escuchar de Tapia. Pero bueno, yo decía el día que se conoció la noticia que merece también ser reconocido en todas las provincias argentinas, Messi. ¿Cuándo juega su partido? Porque la MLS no para.
2: ¿Cómo estás, Andrés? Saludos a los amigos de Fútbol de Primera. Sí, para beneplácito de los hinchas del Inter Miami y de su nuevo técnico que mañana debuta, Cristian Alberto, el Kili González, en el partido de la Campeones Cup frente a Cruz Azul, se cruza solamente una fecha de la MLS. Va a jugar Miami visitando a Columbus el 27 de septiembre, al día siguiente del debut de México y de Estados Unidos por Fútbol de Primera. El domingo 27 juega Columbus contra Miami. Uno debe suponer que Rodrigo de Paul no, pero Messi por lo menos sí estará con el equipo, uno lo supone, y tiene todavía hasta el 6 de octubre para jugar su partido de despedida en Buenos Aires.
1: Bueno, me parece fantástico. Así será, y seguramente por eso no lo convocaron para el primer partido contra Bolivia en Córdoba, y sí para el último de los tres. Rosa Beatriz Sánchez.
3: ¿Qué onda?
1: ¿Cómo le va? ¿Está feliz que va a tener este partido de despedida usted como seguidora de la selección argentina y de nuestro capitán?
3: Y yo creo, no estoy feliz porque se retira, pero sí totalmente merecido un partido de despedida. Hubiese sido ideal que se enfrente a un equipo más importante que a Benín, pero yo creo que básicamente va a ser una fiesta de Messi con su público. Ya dijo la AFA que van a invitar a todos los campeones del 2022 y a su familia. Seguramente la fiesta va a estar previo al partido y post partido, y bueno, el partido es lo de menos, ¿no? Seguramente uno se puso a investigar cosas de Benín ahora, ¿vieron? Porque es un país poco conocido, que estuvo cerca de calificar para el Mundial, estuvo muy cerca. Se lo arrebató Sudáfrica en la última fecha, pero es un equipo que nunca fue al Mundial, que está en el puesto 94 del
4: ranking.
3: Para
4: el balón de
3: oro. O sea
4: que
3: votan, eso iba a decir, votan para el mejor jugador del mundo de la revista France Football. Y bueno, tendrán el privilegio de ser testigos inesperados, acaso, de lo que será la despedida del jugador más grande de la historia del fútbol.
1: Daniel Chapela, se retira también James Rodríguez, anunció su retiro, se va a otro de los grandes mediocampistas, como dirían los italianos, uno de los grandes fantasistas del mundo del fútbol. Lo digo así porque hoy vino con la camiseta de la Roma.
4: De la Roma, por donde no pasó James, uno de los equipos por donde no pasó James, porque tuvo un montón de equipos, ¿no? A ver, se va el último gran 10 del fútbol colombiano que ha producido, y muchos futbolistas de esa posición, grandes nombres, grandes jugadores. A ver, yo no quiero ser aguafiestas, pero a mí me parece que en la relación talento-productividad, James le quedó debiendo el fútbol más de lo que se dice, ¿no? Es decir,
1: en líneas generales.
4: En líneas generales. Sí. Su paso por los clubes, salvo un año en el Madrid, un año en el Porto, de resto fue muy flojo. Chispazos en la selección, un gran mundial en Brasil 2014 y poco más. El hincha colombiano tendrá su manera de valorar, sobre todo el que haya visto fútbol hace más de 40 años, 50 años, para colocar a James en el podio de los grandes. En mi opinión, está por debajo de unos cuantos, incluyendo para mí el que está arriba de todos, que es Carlos Valderrama, el capitán de fútbol de primera.
1: Sin duda, 131 partidos jugó con la selección, 31 goles, fue goleador del Mundial 2014, fue el líder histórico en asistencias y el líder histórico en goles en eliminatoria de la Copa del Mundo.
2: ¿Sabe cuál fue el último gol de James con la camiseta de Colombia?
1: No.
2: Contra la selección argentina.
3: Me imaginaba.
2: Para la eliminatoria, 2-1 en el mes. Pero la verdad, es una. No es.
3: Es un hito.
2: Es una información. 2-1 fue el último gol de James, goleador en 2014 en Brasil.
4: Un jugador de selección.
3: ¿Y cómo terminó ese partido, Sammy?
2: 2-1, creo que ganó Argentina, me parece.
3: Ah, bueno.
2: Pero fue el último gol.
1: Estamos hablando de James.
2: Por eso. Ta.
1: Se va un grande. En un ratito lo escucharemos también. Ustedes conocen la frase, ¿no? No aclares que oscurece.
4: Sí.
3: Claro, obvio.
1: Hubo tanta polémica alrededor de del gol del Manchester City, que valió el triunfo frente al Manchester United, que hoy no le quedó más que hacer público los audios entre el árbitro y la gente del VAR. No aclares que oscurece. Una vergüenza lo que pasó. Se olvidaron por completo de revisar la posición, la intención de jugar la pelota Tenso. Del jugador que estaba adelantado.
3: Pero es lo que sospechábamos todos, Andrés, es solamente ponerlo. ¿No?
1: Está bien, pero esta confirmación rosa no hace más que ratificar lo que yo pienso. Están preocupados. Aparte, yo escucho esas conversaciones y me vuelvo loco, pero loco me vuelven.
2: Imagínate el árbitro, ¿no?
1: Pero además, a ver, ¿vieron que hoy también hay distintas redes sociales que hacen públicas las... Va, por ahí la conozco yo porque a mí me gusta mucho la aviación. La conversación entre la torre de control y los aviones, que uno no entiende nada porque es un lenguaje muy complicado, pero es muy técnico,
4: sí.
1: ¿No? Aproximación, vuelo tal, número tal, baje a 1500 sí. pies, que esto que lo otro, y después el tema de los vectores, la pista.
2: Muy relajado.
1: Sí, sí.
2: Muy relajado. Nadie.
1: Pero estamos hablando del aterrizaje de un avión.
2: Claro.
1: Estos tipos del VAR
2: gritan.
1: No gritan, no, en Inglaterra no.
2: En Inglaterra no, pero
1: en
2: América
1: Inglaterra
2: sí.
1: No, pero además hay todo un idioma propio. Denme la cámara 4, la 5, la 6, la 7.
2: Ah, bueno.
1: A ver, la posición del pie. A ver, la posición de esto. No.
3: Ahora.
1: ¡Basta con esto! Miren, abran la cámara de Sammy, por favor. ¿Saben lo que sigue siendo? No,
3: fulbo.
1: Para acá. ¡Fulbo!
2: Sí, bueno.
4: Es cada vez menos fulbo. Es cada vez menos fulbo.
2: En
4: para
2: todo,
4: mí el gran perjuicio que le ha ocasionado el VAR al fútbol, yo, saben ustedes, era probar en los inicios, hace rato que cambié de religión, el mayor daño para mí es lo que ha distorsionado la esencia del juego. Es decir, estamos hablando de unas cosas que ni siquiera son parte del deporte. Si unos tipos miraron bien con un monitor, si se fijaron, es de sentido común lo que pasó allí. Era algo que debieron haber observado los árbitros en la cancha.
1: Y el juez de línea, ayer teníamos la duda, el juez de línea, lo que está cobrando es el fuera de lugar de Haaland. Porque se escucha al juez de línea decir, es Haaland.
2: Y se olvidaron de Enzo.
1: Se olvidaron de Enzo. Pero bueno.
2: Ahora, ¿quién le devuelve los tres puntos?
1: Nada,
2: o el punto?
1: Nada,
2: ahora,
1: nada.
2: Porque el partido terminó 0-1.
3: Ahora, queda claro que fue un error humano, que fue un terrible error humano, pero fue un error humano. Que pasa en todas las profesiones también. Tampoco lo condenemos y digamos que es el fin del mundo porque hubo un error humano, porque claro, fue en un partido que estaba... que lo estaban viendo millones de personas.
2: Pero
3: hay errores humanos. Está bien, pero hay errores humanos en todas las profesiones. ¿Se acuerdan cuando a Mbappé le hicieron una resonancia magnética en la rodilla equivocada? Creo que fue. Y bueno, fue un error humano. Pero se amplifican.
1: Pasa demasiado a menudo.
3: Claro, bueno, pero se amplifican porque son en partidos muy importantes y obviamente lo vio el mundo. Pero digo,
1: se amplifica, Rosa. A ver, error humano.
4: Éramos más tolerantes al error humano cuando era solo humano.
1: Cuando
4: era solo humano. Ahora con la tecnología...
3: Pero hay que acostumbrarse a la tecnología, porque la tecnología nos pasa por arriba... Pero nos pasa por
1: entonces estás pidiendo que nos acostumbremos a que un médico se equivoque de rodilla cuando tiene que hacer una resonancia o una operación.
2: O que te deje el bisturí dentro del cuerpo, tampoco.
3: Ver, solamente suerte. Digo que es un error humano y que esas cosas pasan en la vida, que es parte de
2: pero el pecado no hace...
3: Pero ustedes están desterrando el barco por eso.
4: No ha mejorado la esencia del juego.
2: Todo lo contrario.
4: Para mí la distorsionó.
1: Bueno, me quedo en Inglaterra un segundo, a usted que le gusta ver a veces el vaso medio lleno y a veces medio vacío. ¿Cuál quiere que le dé? ¿El vaso medio lleno o el vaso medio vacío?
2: Vacío.
1: ¿Vacío? Perdió el Tottenham, otro partido más.
2: Pobre de Serbia, se siente en pasos.
1: Liverpool lo eliminó de la Carabao Cup. ¿Quiere el vaso medio lleno?
2: ¿De Serbia se queda?
1: No, hizo un gol. Primer gol en lo que va del curso... Digo, de Liga, Premier.
2: Eso no lo salva.
1: Y Carabao.
2: No lo salva.
1: En cualquier otro lado estaría echado ya.
2: ¿De cuál?
1: ¿No?
2: Hace rato.
1: Sí, sí.
2: ¿Cómo se sienten pasos con Martín Anselmi también en el Elche? Más allá que haya estado siete minutos de empatar al Madrid.
4: Dos puntos tienen en seis partidos.
2: Exacto.
3: Y bueno,
2: por más que sea amigo el representante y su representante también, el dueño del equipo, ¿no?
3: Pero es el Elche también. ¿Qué quieren?
2: Bueno.
3: Que sea campeón.
4: ¿Cómo era el representante en este caso para negociar la indemnización?
1: No, está
2: otro equipo.
3: No jugó tan mal.
4: No digo que sea el mismo dueño.
3: El partido no jugó tan
2: mal.
3: No,
2: sí lo vimos, por eso.
3: Y bueno, o sea, perdió con el Madrid y estuvo a punto de...
2: Lo hablamos con Daniel Andrés. Cuando se va, como se fue de Cruz Azul, le cayó.
4: Le cayeron las siete plagas de Egipto, sí.
2: Fracasó en todos los lados donde ha ido Anselmi, que se baña en rude el hombre.
1: Sí, sí.
2: Que fue mal en todas.
4: No dirigió un torneo completo, en ningún sitio.
2: No, por eso. No cayó la calaca.
1: Yo creo que no llegó ni a la mitad de un torneo.
4: No, la maldición cementera le cayó.
1: Lo echaron después del Mundial de Clubes.
3: Por ahí está eligiendo mal.
2: En Brasil estuvo.
4: En Brasil estuvo.
2: Ganó bien, pero bueno, así le fue. Y Elche, y después en México no volvió.
4: No.
2: No vuelve más.
4: México lo tiene complicado.
1: No, en México no vuelve más.
2: No vuelve
1: más. Bueno, hubo mucho fútbol, ya le contamos. Hay mucho fútbol esta noche. Muy nervioso. ¿Qué hacemos?
3: Y se entiende.
2: Tranquilo, mañana vemos.
3: Morumbi. Hay que resistir ahí, ¿eh?
1: Hay que resistir. Hay que resistir. A toda costa hay que resistir.
4: Estadio mítico, ¿no? Estadio mítico en la historia de Boca, además.
2: Todo Morumbi.
1: ¿Cómo?
2: En la buena época.
1: Para mítico, para bien.
2: En la buena época de Boca. Esto es un remedio, no me va a decir.
1: Es Boca.
2: La
1: como
2: camiseta.
1: Dijo el Tano de Rossi, cuesto es Boca. Y es Boca en el Morumbí. Y el Morumbí tiene ese, qué sé yo, sí. ¿Vio? Se lo estaremos contando todo.
2: Como el Bernabéu. Sí.
1: ¿Por qué no nos vamos un poco
2: a la pausa?
1: A la pausa, sí.
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1: Cuando despedíamos el show, Cruz Azul tenía problemas con el avión. Habíamos dicho que había salido el charter, pero solo con la utilería.
2: Y los directivos.
1: Ah.
2: Claro.
3: Muy importante.
2: Por delante.
1: Pero una pregunta, si fueron los directivos y la utilería, ¿por qué no pudieron viajar los jugadores?
2: Porque eran más, me imagino, no sé.
3: Supuestamente.
1: ¿Ya llegaron a Miami?
2: Ya están, el partido es mañana.
1: Sí, claro, bueno. Pero digo...
3: Era más importante que lleguen antes los jugadores, al menos algunos, ¿no? La mitad.
2: No sé cómo habrá sido la logística, la verdad. Desconozco la logística de Cruz Azul, pero...
1: Bueno, ¿cómo es? Se juega la Campeones Cup. Es decir, el campeón de la MLS, Inter Miami, contra el campeón de México, Cruz Azul. No es un torneo que esté homologado por ninguna confederación. No le dará... A ver, quien lo gane, ¿se podrá decir que Messi sumó un título más?
4: Sí, claro.
1: ¿Sí?
2: Está
1: sí.
2: La copa.
4: Es un título, sí.
2: Está la copa y...
3: Llena
2: sí.
3: La vitrina,
2: y,
1: pero si no obvio. Es oficial.
3: Pero bueno, ocupa un lugar en las vitrinas, ¿no?
2: No te da clasificación a nada y están clasificados todos a la Conca Champions. Está, es...
1: Bueno, Luis Suárez habló de este tema y de esto que estamos debatiendo aquí. si importa o no importa, o cuánto le importa a los equipos y a los jugadores la Campeones Cup.
11: No, nosotros lo afrontamos como una final, es una final. Después, como lo decís vos, las redes sociales hoy en día hacen mucho daño. Capaz que nosotros perdemos mañana la final y van a decir, perdí una otra final más que pierde Messi, Suárez, De Paul, Inter de Miami, otra final que pierden con grandes jugadores. La ganamos y esa copa no vale. Lo mismo cuando haces tres goles y es fácil hacer goles en la MLS, es fácil, así, Rengo. No haces dos partidos, es un desastre este jugador. Al fin y al cabo no puede ni jugar ni en la MLS, te dicen. Y lee la crítica hoy en día, lo que más vende va a vender la crítica, siempre. Y siempre hay que recalcar eso, que es lo que más vende. Nosotros somos profesionales y el partido de mañana lo afrontamos como una final, que es una final para nosotros, es un trofeo muy importante, lo merecemos porque ganamos la MLS el año pasado, Cruz Azul hizo su propio mérito en México y hay que afrontarlo, los dos equipos lo van a afrontar como lo es una final y un lindo espectáculo para los que estén presentes y para los que lo miren.
1: Es verdad.
4: Así muy bien, será. Es lo que tiene que decir, además.
3: Se sacó el cassette, ¿no? Además.
1: Muy bien.
2: Y además es el debut del técnico.
1: Sí, pero una pregunta. Cuando hace la referencia a los goles, así Rengo dijo, ¿se refiere a él mismo?
2: A él, claro.
3: Claro, ¿sí? Por el problema de la rodilla.
4: Por el problema de la rodilla, claro. Ah,
3: claro.
4: Ahora, hace rato que esto de hacer goles en la MLS es fácil. Digo, Messi metió 8 en el Mundial, ¿no?
1: Es Messi.
4: Si fuera es fácil para el que lo sabe hacer. No es fácil para todo el mundo.
3: Pero son cosas que se hablan en el medio y lugares seguramente lo deben comentar los jugadores entre ellos también, ¿no?
2: Puertas 1000%. Tal claro. Cual. Y gente que no ha visto ni 5 minutos de un partido de la MLS, que no sabe cómo es. O sea, que tiene el sentido de que era la liga de hace 30 años que venían los jugadores a retirarse. Uh-huh. Graso error.
1: Cristian El Gili González ya tiene la visa. Entrenó, supuestamente, una vez al equipo.
2: Oye.
1: Supuestamente. Seguramente de lejos veía cómo estaba todo y mandaba, por correspondencia, no por telegrama, las indicaciones.
3: Que ordene la defensa, por ahora, favor.
1: Mientras nadie veía.
4: Nadie hacía nada de lo que le decía Kili, ¿eh?
2: No.
4: Hoyo hizo la suya.
2: Ahora, pero sí se manifestó con el tema, sobre todo, de la defensa. Porque ha visto todos los partidos
3: claro,
2: ahora.
3: Claro, está el problema.
2: Porque hace 4 semanas y media definió toda esta situación y estuvo, parado, agarrando el techo de la casa viendo los partidos.
1: Estaba, no estuvo presente en las canchas mientras.
2: No se puede.
1: No, bueno, porque si uno entra con.
2: No, pero vio cómo es acá, no.
1: ¿No? Bueno, habló hoy en su primera rueda de prensa oficial.
19: Hay cosas en el fútbol que son. No se pueden describir con palabras. No. Son sensaciones únicas. Yo creo que me siento una persona privilegiada, bendecida de tener esta oportunidad, de tener la relación que tengo con Leo, que es fantástica. Yo lo adoro, él lo sabe y eso hace todavía que sea mucho más especial este momento. Entonces poder estar con él, compartir situaciones como con los grandísimos jugadores que tiene este plantel. La verdad que como entrenador me siento pleno. Ahora, obvio que esto está buenísimo, pero bueno, hay que trabajar y Dios quiera mañana poder arrancar bien y ganar el campeonato.
1: Queda claro que se conocen, se quieren mucho, lo acaba de decir.
2: Contó la anécdota, Andrés, de cuando debuta Messi, que lo expulsan, que él se acerca, como jugador de experiencia, a abrazarlo, a apoyarlo, dijo, vas a tener mucho más partidos. Y es interesante, ¿no? Porque él en Boca jugó con Maradona, obviamente en selección con Messi, ahora va a tener la oportunidad de dirigirlo, es decir, vivió lo mejor de los dos mundos con los dos extraordinarios jugadores argentinos.
1: Sí, quiero agregar el tema de esta cercanía, de esta amistad que tiene, porque también la tenía Javier Mascherano, a mí me encantaría saber cómo quedó esa relación. Y yo pregunto si esta tesis tuya o esta postura tuya, Daniel, de defender los goles que uno hace en la MLS que se trasladaron luego a la Copa del Mundo de Messi, por ejemplo. Uh-huh. Si ¿Kiri González llega acá por méritos propios o porque en definitiva quien lo termine contratando con el aval de Messi, queda claro, piense que es la MLS?
4: A ver, está aquí por el consentimiento de Messi, eso está claro.
1: Sin duda.
4: Es que, de hecho, él mismo lo dijo, que Messi lo había llamado.
2: Él lo invitó. Decir,
4: él
2: mismo lo dijo.
4: Él mismo me invitó. O sea, y muchos jugadores han dicho también, Messi me llamó. Es decir, todo se hace con la connivencia de Messi. Lo que pasa es que a mí me da una sensación de que los que llegan, este discurso de Kili González se lo escuchamos a Mascherano, se lo escuchamos a Ángel Guillermo Hoyos, ¿no? Que es con aquella cuestión de la adoración por el ídolo, que me parece muy bien, incluso por el amigo que en algún caso fue. Pero Messi quiere competir, Messi quiere ganar partidos. Una vez que arrancan los partidos y empiezan a dirigir, la relación se puede resquebrajar porque él no quiere que lo estén alabando. Él quiere un entrenador que los ponga a ganar. Si no gana partidos, la relación se va a romper.
3: Pero si él decide, justamente, o es parte de la decisión de qué técnico viene a dirigirlo, me parece que sabe que eso puede ocurrir. Y por algo, yo creo que el Inter Miami está mostrando una tendencia a la hora de elegir técnicos, que empezó con Mascherano cuando el dueño del Inter Miami, el señor Jorge Mas, nos dijo justamente, abiertamente, que lo habían elegido a Mascherano por su buena relación con los jugadores, especialmente con Messi. Después, bueno, viene Hoyos y ahora viene Kili González. O sea, esta tendencia se repite y sigue ocurriendo. Quiere decir que Messi por ahí está previendo eso, está preparado para manejar la relación desde la amistad y también desde lo futbolístico, digo yo, ¿no?
2: Es el séptimo técnico, si contamos el interinato de Javi Morales cuando lo despiden a Neville. Antes que llegue Messi estaba el atornado Diego Alonso, después el inglés Phil Neville, amigo de David Beckham. Javi Morales, un interinato. Cuando llega Messi, llega el Tata Martino, llega Javier Mascherano, llega Ángel Guillermo Hoyos, que no dejó, digamos, al cual se le quitó la etiqueta de interino, porque esto nos lo dijo la propia organización.
4: Oficializado.
2: Oficializado. Sí. Y ahora llega Kili González. Son cuatro técnicos de la era Messi.
4: Antes, Ángel Guillermo Hoyo, traído también por el entorno Messi, como director deportivo del Inter Miami.
2: Correcto.
4: Ese era su cargo antes de ser
2: técnico. Y no se va del club, ¿ah? Queda dentro de la organización como institucional.
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0: Yo no sé si no hay tema para tocar. Si la prensa quiere generar titulares. Pero a todos le preguntan, por el Balón de Oro.
1: En Europa.
0: Sí, es verdad, en Europa.
1: Hoy al Kili González no le preguntaron nada de eso. Cuando Messi es uno de los candidatos y en esta mesa creo que todos hemos dicho que tiene o podría ganar.
0: Bien. Le preguntaron al Hansi Flick, técnico del Barcelona, alemán él, sabe usted, de las declaraciones de Lamine Yamal, que dijo que quiere que él merece ganar el Balón de Oro. Las declaraciones de Lamine no es necesariamente lo que yo preferiría, pero es lo que él hace. Siempre he dicho que tiene una gran confianza en sí mismo. Quiere el Balón de Oro.
2: Y hay una campaña orquestada desde el Barcelona, de su representante, Jorge Méndez, para influir en el voto periodístico. Esto lo dijimos ya hace un par de días.
1: Igual que
2: lo mismo
1: que hizo
2: Mbappé.
3: Pero su técnico no está de acuerdo, claramente.
2: No, no está de acuerdo en que él se autoproclame y tiene toda la razón.
0: ¿Cuándo terminan las obras del Camp Nou?
2: Finales del año que viene.
0: 28. Va a estar terminada para la final de Champions, porque sí. Le dieron la final de Champions del 29.
2: En teoría sí.
1: El 29 todavía.
0: Bueno, pero con la palanca y la deuda que tiene mucha deuda el Barcelona.
2: Sí, pero un año antes está financiado ya,
1: Tiene tiempo, un año antes será en Múnich, hoy definido por la final de la Champions.
2: Con capacidad para 105.000 espectadores en el estadio.
0: ¿Y antes cuánto tenía?
2: 98 fue la última asistencia antes de la remodelación. Llegó a tener 120 antes de el tema este de todo sentado.
1: Menos que en Marruecos.
0: Sí. O sea, tenía 98 y va a terminar teniendo
2: 105,
3: una cosa así.
0: O sea, 7.000 personas más.
1: Sí. De Casablanca va a tener
0: 102. Pero todo cerrado 3 años.
2: Y techado, además.
3: Ah. Pero más moderno, porque necesitaba una renovación, realmente estaba feo.
1: Por eso quieren que sea la final del 30. En Casablanca van a construir un estadio de 110.000 personas.
3: Uy, qué lío con eso.
1: Para la final del 30.
2: En Rabat.
3: Qué lío.
1: Que no está en Rabat, en realidad está a 40 kilómetros, Está en el in-between. No es así nomás,
0: Amanecerá y veremos dónde es esa final. Falta mucho. Le preguntaron al Cholo Diego Simeone. ¿Julián Álvarez está en la lista larga?
1: No.
3: Sí, sí.
1: En la lista larga. Ah, no, no está en la convocatoria.
0: Ah, bueno.
3: No, en la lista del Balón de Oro.
1: Bueno, pues tiene una sobrecarga el hombre. Segundo partido que se va a perder mañana.
0: Sí. Pero está en la lista larga del Balón de Oro.
3: Y sí, está.
0: Y le preguntaron a él quién debería ganar el Balón de Oro.
4: Me quiero salir un poco del guión del partido. El otro día hablaba Lamine Yamal y decía que cree que él y Mbappé son los mejores futbolistas que hay ahora mismo en el mundo. Y se está hablando mucho ahora del Balón de Oro. No sé qué opinas tú de quién es el mejor futbolista del mundo y quién crees que merece ese Balón de Oro esta temporada, que hay mucha duda. Gracias.
5: Messi, sin ninguna duda. Después del Mundial que hizo, con la edad que tiene, ninguna duda. Messi.
1: Se le dejaron de taquito. ¿Qué va a decir Simeone? ¿Vinicius?
0: Julián Álvarez.
1: No, señor. Messi.
0: No deja todos de llamarme la atención el fútbol globalizado, aquellos que estaban viendo, que están viendo el video de lo que dijo Simeone en conferencia de prensa con la camiseta de entrenamiento que tiene la publicidad de Visit Ruanda y detrás estaban todos los sponsors, entre ellos Riyad Air. Más globalizado el mundo del fútbol no puede estar, ¿no?
2: Sí. Todos. André. Ahora, los argumentos de Simeone son los que dimos nosotros acá.
1: Tal cual.
2: El gran mundial que hizo, la edad que tiene, fue campeón de la MLS, eso no lo dijo, pero es parte del expediente que tiene Messi para obtener su candidatura, ¿no?
1: El ombligo, veo.
0: Usted que tiene todos los datos ahí a mano.
1: ¿De qué?
0: Busque ahí la manzanita. Busque. Agárreme el teléfono. Pues le tengo que preguntar una fecha, ya me está empezando, a entusiasmar con esta posibilidad.
1: ¿26 de octubre?
0: Es lunes. Ese fin de semana, ¿tiene partido Messi? Igual se toma el avión y llega el mismo día.
2: Sí, ¿no? Hay partido. Ese fin de semana hay partido.
1: Pero juega sábado regularmente. Es muy poco los partidos. 26, este domingo y
3: llega perfectamente.
0: Pero 24 de octubre es fase regular todavía. ¿O
2: sí, fase regular, sí.
0: ¿Y dónde juega? Búsqueme, por favor. Estoy interesado.
1: Juega sábado, porque...
3: en la costa este, ¿no?
1: Salvo ahora... Este fin de semana siempre juegan sábado.
0: ¿Tanto tiempo?
1: Esto es 25.

0: Los tres finalistas, acuérdense lo de Vini, ¿no? Cuando saben que no
1: ganan. Pero me acuerdo que estaba Arne Slot, que no recuerdo que haya ganado nada. Estaba Van Dijk, que creo que estuvo en un equipo ideal. Sí. Había, pero los 30 no estaban seguro que no estaba. Dembélé, que lo ganó, sí estaba. Yamal estaba.
2: ¿Pero cómo es? O sea, te avisan, estos son los tres, la terna. ¿Cómo
1: seguramente,
2: es la cosa?
1: Seguramente el ganador ya lo sabe.
2: Es como
1: lo
2: los Oscars, claro, que te ponen en la segunda fila, en la primera fila, sabes que va a ganar todo, está todo muñequeado, ya está.
1: No, muñequeado no está.
2: Ya está listo, hombre. De una
0: pero
2: semana
0: que le avisen antes, no está tan mal que le avisen antes si ganó o no ganó.
2: Debería ser el sobre cerrado, lacrado.
0: Eso no es estar muñequeado. Le avisan un día antes.
2: Lacrado, hombre.
1: A Vini le avisaron la mañana de.
0: Y bueno, por eso no fue.
3: Y no fue la organización el que le avisó. Eso fue una cuestión que se filtró.
2: Un sapo. ¿Sí?
3: No fue una información.
2: Exactamente.
3: Oficial.
2: Un topo.
0: Siempre hay uno, sí.
2: ¿Y vio?
1: Bueno. Sí. Lunes 26 de octubre, es la cita. ¡Atención! 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
3: Hoy ganó el Génova de Italia la Copa Italia, en la Copa Italia. Gol otra vez de Johan Vázquez, que está suspendido para el partido contra el Parma de la Liga. Esperamos por la convocatoria también de Rafa Márquez y queremos echarle un vistazo a la actualidad de los futbolistas mexicanos en el extranjero para ver quiénes están teniendo minutos de juego. El que más, obviamente, Johan Vázquez. Raúl Jiménez, que volvió y es gran figura en el Wolverhampton. La Hormiga González ha jugado lo suficiente, 5 partidos. Edson Álvarez, 74 minutos apenas. Santiago Jiménez, 41 minutos en 2 partidos.
4: Acaba de llegar, ¿no? El Porto.
3: Hidalgo, estamos hablando...
5: Hidalgo ya no cuenta, ¿eh?
3: No, Hidalgo no cuenta. Padilla, no. Obed Vargas, Julián Araujo, que está obviamente operado de un muslo, también está out, pero Obed, que en algún momento...
4: Mago Guinza al Sevilla, ¿no?
3: Sí. Y bueno, esa es la realidad.
4: Bueno, pero no será la primera vez, Andrés, que algún seleccionador convoque a los jugadores que no tienen minuto de competencia en sus equipos.
3: No.
4: ¿Ah?
3: No.
4: Mismo Vasco lo hizo para el Mundial también. Así.
3: Raúl anunció que sigue, ¿no? Nunca dijo que se va. O sea, Raúl va a estar. La Hormiga también va a estar.
5: Claro. Sí, claro.
3: Además, son 4 partidos muy pegaditos, con muy poco tiempo de recuperación. Sí. ¿No?
4: Tienes que cambiar bastante. Sí. Tienes que cambiar.
3: Bueno. Raúl va a estar, todos estos que nombramos van a estar, sin lugar a dudas. Se va seguramente a destapar con alguno que él y su cuerpo técnico entienden merecen estar.
5: Sí, salvo el primer partido donde tiene la limitación esta de los 2 jugadores por club. A partir del segundo partido, yo creo que vamos a ver muchos jugadores de Chivas otra vez.
4: Sandoval, por ejemplo.
5: Sí, sí, sí. Lo ha ganado.
4: Goleador desde que se fue la Hormiga, totalmente. Y a lo mejor alguna novedad en la portería, ¿no? Más allá de... Bueno, Malagón ya está en condiciones. O sea, Malagón, si bien es cierto, no ha...
5: Estuvo en el banco el otro día.
4: Correcto. Ya está a la par trabajando con el equipo. Sí. Por ahí tiene minutos de
5: competencia. Hay que ver qué tipo de arquero quiere, ¿no? Tampoco es que haya mucho para elegir, yo sé.
4: ¿Tú dices qué? ¿Para jugar con los pies?
5: Sí.
3: Y Malagón, sí, sin ritmo.
4: No, arquero claro. Distinto, ¿no? Capaz ahora no, la de noviembre, ¿no?
3: Pero claro.
4: Que tenga ritmo en América.
3: En noviembre ya es oficial Liga de Naciones.
4: Claro, no, pero va a tener seguramente minutos con Almada en América, ¿no? Malagonte.
3: Claro. Bueno, estamos...
5: Que anda muy bien Costa, perdón, Andrés, Sí. Que anda muy bien Costa, yo no
3: pero
5: sé.
3: ¿Pero qué edad tiene?
5: No digo para la selección, digo América. Pensando en Malagón. Yo no sé si va a quitar al arquero que le está rindiendo el nivel que está, ¿no?
3: Ya. Bueno, México, el debut de Rafa Márquez... Será contra Colombia.
4: Bravo.
3: Por fútbol de primera estaremos en Baltimore. Ya hay más de 55.000 boletos vendidos, me decían el otro día, aparentemente. Casa llena en Baltimore.
4: Y se va a llenar
6: es
4: todo.
6: Es un partido atractivo, ¿no?
4: En New Jersey, Colombia. Después el segundo contra Perú, se va a llenar. Tenemos más de Patterson, está... Ahí sí va a ser 50-50, mira.
3: Es lo que le iba a decir, ahí va a ir mucha gente.
4: Está Patterson ahí al lado.
3: Claro, pero ¿y el peruano todavía, digo... No, pregunto por usted, ¿no?
6: Genera entusiasmo la selección, claro, esa es la pregunta.
4: El peruano que vive en los Estados Unidos, claro que sí, es el sentido de pertenencia, totalmente así.
3: ¿Y usted por qué no, entonces?
4: Ilusionado, porque yo no soy aficionado, yo veo de otra manera la selección. No, yo deseo que le vaya bien a Mano Menezes.
6: Todos somos aficionados.
4: Por varios motivos.
6: Equipos, ¿cómo no, Sammy? Hay que corregir eso.
5: Además, yo estoy con Sammy, Yo estoy con Sammy.
4: Hay 2 técnicos brasileños que fueron al Mundial, clasificaron al Mundial con Perú, este puede ser el tercero, ya Didi y Tim.
5: Digo, yo estoy con Sammy, yo tampoco soy aficionado de Perú.
3: Claro, de Perú.
4: Igual que la Vinotinto usted, claro, o sea, está bien. Hay que verlo objetivamente, crítico cuando se debe hacer las cosas.
3: No digo lo contrario, solo que, digo, usted es peruano de nacimiento, no,
4: obvio.
3: Perú en el corazón.
4: Totalmente, y me gustaría que le
3: saludo
4: vaya bien.
3: Saludo a toda la gente en Centroamérica hablando de, de patria.
4: ¿Qué lanza llevó acá también?
5: Ah, ¿verdad?
3: ¿Cómo?
5: Y de Honduras lo vino a celebrar acá.
4: Claro.
3: ¿Y la convocatoria? Verdad. Vamos a traerlo aquí que para
4: convocatoria. Nations League, ahora ya comienza para los equipos centroamericanos.
3: Ya hay convocatoria.
4: Ya hay convocatoria de Honduras, hay convocatoria de El Salvador, hay convocatoria de Guatemala.
3: Entonces convocamos a Quique Lanza para que la analice.
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0: eliminatoria de las selecciones centroamericanas que en esta fecha FIFA van a jugar ya Nations League buscando llegar al Final Four. ¿Cómo te va, Quique Lanza?
1: ¿Qué tal, Andrés? A Daniel, a Sami, a toda la audiencia.
0: Tu bandera. Tu bandera.
1: 15 de septiembre.
0: Felicidades.
1: 205 años.
0: ¿Qué ambiente hay con el técnico español Molina en Honduras?
1: Más que todo por lo que pasa hoy, Andrés, con los técnicos españoles. Como una moda, ¿no? Como que les va bien. En la Champions campeón español, en Inglaterra en Premier también. En muchos lugares en el mundo hay mucho técnico español campeón y esa escuela que te hace jugar diferente. Más que todo una moda. Pero no es tanto.
0: Se olvidaron en la FENAFU que esos técnicos que son campeones de Europa tienen la plantilla más cara del mundo.
2: Hay españoles de españoles.
1: Porque dicen que Francis Muñoz trabajó en la Federación Española.
0: Es todo muy lindo.
1: Y todo.
2: Pero Molina no dirigió en ninguna parte.
1: No ha dirigido en ninguna parte. Entonces, desde mi punto de vista, a mí me parece que no tiene ni pies ni cabeza hoy por hoy. Convocó dejando hombres importantes.
0: ¿Dejando afuera?
1: Sí, dejó a Benguché, el 9 de Olimpia, que es la sensación en la Copa Centroamericana. Dejó a un hombre que anda muy bien en el torneo local, que es Di Hernández, más allá de que tiene 30 y algo de años, pero te puede servir en una jornada doble, que se juega casi en 10 días, y te puede servir de mucho para una posible clasificación.
0: Es Surinam y Jamaica, ¿no?
1: Surinam, Jamaica y Martinica, doblemente con Jamaica.
0: No es fácil.
1: No es fácil. Es una prueba difícil para José Francisco Molina, pero presentó un listado donde dejó, como te repito, algunos jugadores importantes fuera. Regresó Rubio y regresó Roches, entre otros. Los hermanos Moncada y Figueroa, que son chicos de 19, 20 años, están encabezando la delantera de Honduras. Imagínate, parece casi que un experimento, pero bueno, habrá que esperar, ¿no?
0: De los dos partidos con Jamaica, es uno allá y uno acá, y uno en Tegus.
1: Uno en Tegucigalpa y uno en Kingston.
0: Ya, ¿y el de Martinica?
1: Ese es de local y el otro es de visita.
0: O sea, de los 9 puntos tiene 6 jugando de local.
2: 6 de local, sí.
0: ¿Y cómo es el formato? Ayúdame, ¿tiene que es un triangular? ¿O cómo es el formato?
1: No lo tengo presente,
0: la verdad.
1: Mira que es un formato extraño. Enfrenta dos veces a Jamaica.
0: Sí, es como hacen en la Champions, ¿no? Bueno, sí. En realidad, en la Champions se enfrentan una sola vez, pero. Que
1: más o menos parecido como al sistema suizo, ese que le llaman. Bien difícil es.
0: ¿Pero cómo hace para avanzar a la siguiente ronda? ¿Qué tiene que...? Si pierde uno de los tres, ¿qué pasa? ¿O si pierde dos de los tres?
1: Queda afuera.
3: Será que el que gana el grupo, ¿no?
1: El que gana el grupo es el que pasa.
3: Claro.
1: ¿Ok?
0: Pero que es un... No entiendo este tema del grupo. Es un grupo, es un grupo de tres con...
3: De cuatro, ¿no? ¿No son cuatro?
1: Sí, Quique. Pero va a la Final Four, o sea, pasa uno.
0: No, es un grupo de tres. Es Martinica y Jamaica.
3: Martinica, Surinam y Jamaica.
1: Honduras, sí, son cuatro.
0: Perdón.
1: El tema es que te toca enfrentar al más difícil dos veces, ¿no?
0: Claro.
1: ¿Por qué no te tocó enfrentar a Martinica? Aunque Surinam anda también jugando muy bien, lo demostró en la serie eliminatoria.
2: O sea que Surinam y Martinica juegan dos veces. Esa es la lógica, ¿no?
0: Claro. Bien. Surinam es el equipo que le gusta a usted.
2: Sí, bueno.
0: Le gustaba, digo.
2: Estuvo más cerca que varias selecciones de ir al Mundial, ¿eh?
0: Es verdad.
2: Incluyendo la de Sami y la mía, ¿no? Dijo por eso.
0: Bueno, pero es otra confederación, Chapela. No, tampoco no se autoflagela.
2: Somos vecinos, ¿eh?
0: No, tampoco.
2: Juegan en Centroamérica, pero somos vecinos.
0: Sí, está bien, pero no empiece usted también. Hoy es día feriado en Centroamérica.
1: 15 de septiembre.
0: No sea así. Otra vez vaso medio vacío. Sea feliz, hombre. Ya ve. De ir a la Vinotinto, van 9 de Sudamérica. Ya volvemos.
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1: El México-Americano Jonathan Gómez anotó su primer gol con su equipo, el Wolf Osnabrück, en la Bundesliga 2. A pesar de anotar, no pudo evitar que su equipo cayese ante el Hertha de Berlín 1-3. A pesar de todo, no deja de ser importante la anotación, pues es la primera vez que Gómez registra un gol en su carrera en Europa, específicamente en Alemania. Otros mexicanos que anotaron fue Raúl Jiménez, Santi Jiménez, Johan Vázquez y Armando León, que hizo doblete con su equipo. En el minuto de fútbol de primera les habló Quique Lanza.
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1: Consentimiento. Horóscopos de Durango.

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5: ¡No!

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0: por favor.
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5: 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Maya.

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0: Genio Lucas, Genio Lucas.
1: Padre nuestro, que estás en el cielo, santificado sea tu nombre. No digas Padre si no te portas como un verdadero hijo. No digas nuestro si vives aislado en tu egoísmo. No digas que estás en los cielos si solo piensas en las cosas terrenales. No digas santificado sea tu nombre si no lo honras con tus palabras y tus obras. No digas venga a nosotros tu reino si no vives y llevas la buena nueva. No digas hágase su voluntad si no la aceptas cuando es dolorosa. No digas danos hoy nuestro pan de cada día si no te interesa el hambre de tu prójimo. No digas perdona nuestras ofensas si guardas rencor a tu hermano. No digas no nos dejes caer en la tentación si tienes la intención de seguir pecando. Y no digas líbranos del mal si no tomas partido contra el maligno. Y no digas amén si no has tomado en serio las palabras del Padre Nuestro.
2: Un domingo por la mañana, en una pequeña iglesia de la frontera entre Venezuela y Colombia, cuando la misa iba a comenzar, sucedió algo sorprendente. Una banda de guerrilleros armados con fusiles salieron de la jungla y a patadas tiraron la puerta de la iglesia. El sacerdote y los fieles estaban muertos de miedo. Los guerrilleros sacaron arrastrando al sacerdote para matarlo. El jefe de los guerrilleros entró de nuevo a la iglesia y les preguntó: si alguno más cree en estas cosas de Dios, dé un paso al frente. La gente se quedó helada. Hubo un largo silencio. Un hombre se puso de pie y les dijo: yo amo a Jesús. Los soldados lo agarraron y lo sacaron fuera para matarlo. Y de repente, sonaron algunos disparos. Cuando ya nadie más quiso identificarse como cristianos, el jefe volvió a entrar a la iglesia y les ordenó a todos que salieran. Ninguno de ustedes tiene derecho a estar aquí adentro. Y los corrió a todos. ¿Cuál fue la sorpresa de los fieles? Al salir, vieron al padre y al otro señor vivos. El padre y el otro señor volvieron a entrar a la iglesia para seguir celebrando la misa. Y a los otros se les avisó que no volvieran a entrar a la iglesia hasta que tuvieran el valor de confesar y defender sus creencias. Y los guerrilleros desaparecieron una vez más en la selva. Dios quiera que siempre sepamos defender nuestra fe y sepamos dar razón de nuestras creencias aun a costa de que puedan criticarnos o se burlen de nosotros. Porque Jesús dijo: al que me defienda delante de los demás, yo lo defenderé delante de mi Padre Celestial. La fe mueve montañas.
1: Menos miedo y más fe. Menos lágrimas y más oración. Buenos días, les saluda
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0: Señoras y señores, hoy vamos a hablar de un hombre que para muchos fue el ídolo que representó el perfil del temperamento y carácter del mexicano. Quizás el único artista que, después de muerto, mantuvo una gran popularidad. Nos referimos al famoso Torito, Pedro Infante.
1: Pasaste a mi lado.
0: Nació el 18 de noviembre en Mazatlán, Sinaloa, como el tercero de 15 hermanos. Fue en el año de 1917. En el año 1940 conoció al ingeniero Luis Ugalde, responsable del sonido de la XEB, quien le consigue su primera audición para participar en un programa. En el año de 1942 firmó su primer protagónico, ya que su primera película en la Feria de las Flores, Tonio Badú y Fernando Fernández, lo comenzaron a forjar como el gran ídolo que sería en el futuro. Para el año de 1944, bajo la dirección de Ismael Rodríguez, filmó la cinta Escándalo. Logró un contrato fijo en el programa de radio El Colegio del Amor en la XEW. Para 1945, el disco que incluye la canción Viva mi desgracia se coloca como número uno en las estaciones de radio a escala nacional. Participa en Cuando lloran los valientes, al lado de Blanca Estela Pavón, bajo la dirección de Ismael Rodríguez, en otra de sus grandes películas, en el año de 1945. Para el año 1946, nacen los García. Su afición por la aviación se consolida y estelariza películas como Si me han de matar mañana, Los tres García y Vuelven los García. Para el año de 1948 se estrena Pepe y la Chorreada, Nosotros los Pobres, cinta que ha roto todos los récords de exhibición en México. Filmó Los Tres Huastecos, Angelitos Negros, Usted de los Ricos, Dicen que soy un mujeriego, entre otras, en 1948, convirtiéndolo, ahora sí, en una estrella consagrada del cine, la radio y la televisión. Para el año 1951 sufre su primer accidente de aviación. Le colocaron una placa de platino en el costado izquierdo de la frente, luego de un accidente sufrido en Zitácuaro. Participó en la película de Las Mujeres de Mi General, A Toda Máquina, ¿Qué te ha dado esa mujer? Y también De Dolor se Canta, en la que conoce a Irma Dorantes y Necesito Dinero al lado de Sarita Montiel. Y son muchas historias más que escribió don Pedro Infante y pudo haber escrito. Pero un 15 de abril de 1957, desgraciadamente, el destino dispuso de otra cosa. Un accidente que le costó la vida. Y en ese programa rendimos honor a quien honor se lo merece, don Pedro Infante.

0: Ojalá quieto.
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2: Yo soy Julián Álvarez y también me gusta el show de Lucas y
3: no más. No, del genio Lucas, diga del genio Lucas para que se oiga bien machín. A ver, otra vez, venga, Julián.
2: Va, yo soy Julián y también me gusta el show del genio Lucas.
4: Uy, barbero. ¡Barbero!
5: ¡Hola, Alex!
3: Niurka, me dijeron, Niurka quiere contigo. Y dije, no, pues yo también, que me la pasen.
5: ¡Qué hermoso! Bueno, qué hermosa, qué hermoso lago en estas horas de la mañana.
6: Mejor me voy a dar un baño de agua fría.
4: Porque si no...
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0: 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Genio Lucas.
1: Igualmente en Badiraguato, compa, me queda su pobre casa.
2: ¿Qué le parece si se defiende el
1: mundo? Lo poco que iba ahí.
3: En la

0: Academia quiere decir casa de Academo. En Atenas, Grecia, el sabio Platón impartía clases a sus discípulos en la casa de su discípulo Academo, y el lugar terminó por llamarse como Academia. Al escuchar la palabra vereda, nos imaginamos un camino con árboles, bonito, hermoso y largo. Pero en realidad lo que significa es camino angosto, un sendero estrecho y apretado donde solo cabe una persona. La Real Academia de la Lengua dice que quien come mucho no es un comelón, sino un comilón. Y el que es muy sucio no es un cochino, sino un cochinón. Erróneamente se les dice valijas a las mochilas, petacas y maletas. Las valijas son costales de cuero o de lona que usan en el ejército o para llevar la correspondencia. Esas son las valijas y no las maletas. En el Vaticano no hay nacimientos. Nadie nace ahí, porque solo viven los religiosos y empleados de la Santa Sede. No hay familias como en cualquier otra parte del planeta. Curioso, pero cierto.
1: Y en este día, como otros tantos, tenemos una cantidad enorme de datos curiosos. Quienes donan sangre están menos expuestos a las enfermedades cardíacas, ya que la disminución de hierro a través de la donación puede reducir la posibilidad de sufrir infarto, apoplejía o angina. Así es que, a donar sangre, señor Andy Valdés.
2: Sí, Alex, muy importante, más que nada porque nunca sabemos si el día de mañana la vamos a necesitar nosotros mismos, jefe.
1: Estas son dos mentiras y una verdad. Marilyn Monroe tenía 6 dedos en los pies. Eso es una vil mentira. Yo he visto videos y fotografías y por más que le busco el sexto dedo, no existe esa falacia, señor Andy Valdés.
2: Oh, no lo tiene, ¿verdad?
1: Walt Disney tenía miedo a los ratones. Otra vil mentira. Walt Disney, un día que estaba sentado en un cerca de un basurero, salió una rata y empezó a jugar con ella, le empezó a dar de comer. Eso indica de que era una mentira. Y todo eso lo puede usted constatar en Netflix, donde está una serie llamada The Walt, donde cuenta la historia de cómo llegó a construir ese gran imperio que deja billones de dólares cada año debido a la gran cantidad de personas que visitan el parque de Disney.
2: Cómo no, la verdad. Y un lugar maravilloso y mágico, ¿eh?
1: Exacto. Los gorilas, para nada que son feroces, se alimentan exclusivamente de vegetales y no tienen enemigos naturales en la selva. El único peligro de un gorila sería caer al agua, ya que estos no saben nadar.
2: ¿No saben nadar?
1: No, señor. Fíjese que el otro día me encontré a Chita y le dije, Chita, vente, va, échate un clavado conmigo. ¡No! ¡No sé nadar! Ya, bueno, entonces se la creo y digo, y ni hay que invitarte porque viene Tarzán y se enoja, Chita.
2: Sí, sí, sí.
1: Bueno,
2: no me chango su banana.
1: Exacto, señoras y señores, cuando la gente no tiene qué hacer. Aquí compartimos con todos ustedes.

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1: ¡Hola! ¡Ay!
0: México en.
2: Todavía sigue cantando. No, no, Diva.
3: Está buena esta. ¿Estamos al aire?
2: Ya, Diva.
3: Genio, ¿qué le dice la mosca al mosquito cuando está en una flor pegadito?
2: Ah, caray, no, ¿qué, no, qué le dijo, Diva?
4: Chupas, chupas, chupas la miel sabrosito.
3: Así dice lo nuevo de Cornelio de Reina.
2: Hoy no más. ¿Cómo dices?
3: ¿Qué le dice la mosca al mosquito cuando está en una flor pegadito? ¡Súbale, muchachos!

0: diva de México. Imagínense que me, sin ser grosero, ni soez, no, ni queriendo abarcar, que llame a alguien y me diga, ponme la de Chupas, diva de México.
1: No, está bien. La del mosquito.
0: Ah, mejor la del mosquito. Pero, si la quieren, díganle la del mosquito, por favor.
1: Se llama Chupas.
2: ¿Qué

0: sabrosito.
1: Ahí está el video ya en todas las plataformas y la canción y todo. Échale la culpa a la otra. Me emborraché por ti. Ay, te emborrachaste por mañoso, ok. Por ti. Es...
2: Ya nomás quería un pretexto, diva.
1: Ridículos. Tierra Cali.

0: llore con el moco colgando. ¡Ay,
1: diva!
0: No. Grupo Frontera.
1: Es el sentimiento, diva.
0: Y Ricky Martin estreno, tu recuerdo. Frontera y Ricky Martin.

0: ¡Qué bonito te quedó!
1: Le quedó muy bien, Diva de México, la verdad. La verdad.
0: Aquí está la versión de Amanda.
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0: Y aquí está Carolina Ross.
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1: No la echó a perder, la cantó bien, Diva de México, la verdad.
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1: aplausos.
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0: ¡Bravo!
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0: ¡Ay, qué bonito! Búsquela ya. Al rato regreso.
1: Así comienza la mañana con la guapísima y de mucho dinero y sus proyecciones musicales 2026. ¡La Diva de México!
0: ¡Gracias!
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0: Esta frase encierra una gran verdad, y ojalá usted, muchacho o muchacha, no le quede el saco. Un padre es capaz de mantener a 10 hijos, pero 10 hijos no son capaces de mantener a un solo padre. Y ahí les va otra verdad. En la casa de los padres caben todos los hijos, pero en la casa de los hijos muchas veces no caben los padres. Qué triste realidad, ¿no cree usted? Ahora vamos a hablar de otra situación. Bueno, pues ya eso es muy diferente a lo de los papás. ¿Es usted de las personas que va al baño a evacuar unas 2-3 veces al día? Según eso es lo normal. Pero si usted sufre de estreñimiento, bueno, pues ahí es donde se complica todo. Si se habla de estreñimiento, cuando la persona evacúa menos de 3 veces por semana, entonces el problema se hace crónico. Hay una nueva opción para combatirlo, ya que la Administración de Alimentos y Medicamentos, FDA, por sus siglas en inglés, acaba de aprobar un tratamiento completamente innovador. Se trata de una pastilla que, en vez de liberar una droga, vibra para estimular el colon. La cápsula, comercializada bajo el nombre de Vibrant, está indicada para adultos que sufren de estreñimiento. Causa desconocida, que no se ha visto, pues desgraciadamente, un alivio con otros laxantes, con otros remedios caseros, y la gente sigue sin hacer del baño. Recuerde, esta pastilla libera una... en lugar de liberar droga, se pone a vibrar para estimular el colon. Así es que ahí está lo que podría ser una buena opción. Se trata de la pastilla, estoy buscando el nombre, Vibrant, Vibrant. Pídanla en la farmacia a ver si se la pueden proveer, o dígale a su doctor al respecto de ella. Si hay algo que representa para una madre su bebé, es un milagro. Y no es para menos. Luego de meses esperándolo, cuidándolo y preparando su llegada, cuando finalmente puede verlo, siente que es un milagro de la vida, y lo es. Es por eso que al elegir un nombre cuyo significado sea milagro, puede ser una buena idea para celebrar un momento tan especial y único como este. Aquí están algunos nombres que significan milagros. Amari significa milagro de Dios. A pesar de que en sus orígenes era usado para varones, hoy se usa en niñas por su sonido suave y delicado. Beatriz significa bendecida y suena muy bien. Su origen es bastante antiguo y a menudo se asocia con la realeza. Carisma es de origen indio y significa milagro. Mirai es la definición de milagro en vasco y cobró mucha popularidad en muchos lugares a partir del siglo XX. ¿Quiere más datos curiosos? ¡Quédese con nosotros!
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1: ¡No lo vas a creer! 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
1: contenta
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1: Marcy de dejar
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1: a su novio.
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1: ¿Cómo debe ser? Autoridades de México y Estados Unidos realizan operativos intensos en la frontera para prevenir no solo el tráfico de droga, sino que el transporte de armas.
2: Así es, Félix. Policías estatales de Chihuahua se han juntado con autoridades del Gabacho para prevenir estos actos ilegales. El subsecretario de Seguridad Pública de Chihuahua, Luis Aguirre, dijo lo siguiente.
3: Hasta ahorita ya tenemos más de 200 operaciones coordinadas con la patrulla fronteriza, quien encabeza este esfuerzo de manera conjunta y binacional en algunas mesas de seguridad, donde precisamente es el protocolo de la prevención para la violencia fronteriza.
1: Ahora los recorridos de patrullaje son más extensos y participa tanto los municipales, estatales y en ocasiones la Guardia Nacional.
4: Esta actividad nos ha permitido reducir delitos de orden transnacional, como es el tráfico de estupefacientes, el tráfico de fentanilo, el tráfico de armas ilegales que ingresan a México, también la migración ilegal y la trata de personas.
2: De misma forma, estos operativos han permitido el rescate de inmigrantes que son secuestrados por grupos de la delincuencia organizada. Esto para extorsionar a sus familiares. Así lo asegura el secretario de Seguridad Pública de Ciudad Juárez, César Omar Muñoz.
5: Vienen o nacionales o de otros países, vienen y se entregan hacia los delincuentes. ¿Para qué? Con la intención de que se les iba a hacer un cobro por cruzar los Estados Unidos. Cuando ya los tienen desguardados, los privan. ¿Por qué los privan? Porque ya ahora empiezan a solicitar que para soltarlos, no para cruzarlos, para soltarlos necesitan dar a sus familiares un monto.
6: El chico no es malo, le hace falta cariño.

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3: Criar a los hijos no es algo fácil. Nadie dijo que lo fuese. Realmente la crianza no viene con manual de instrucciones, por muchas guías que se lean en este planeta. Pero yo creo que lo más importante dentro de la relación de un padre y un hijo, o sus hijos, es la confianza. Aquel niño vivía con su padre en un valle en la base de un gran dique. Todos los días el padre iba a trabajar a la montaña detrás de su casa y retornaba a casa con una carretilla llena de tierra. Pon la tierra en los sacos, hijo, decía aquel padre, y amontónalos frente a la casa. Si bien el niño obedecía, también se quejaba. Estaba cansado de la tierra, estaba cansado de las bolsas, porque su padre no le daba lo que otros padres le dan a sus hijos. Aquellos niños tenían juguetes y juegos, él solamente tenía tierra. Cuando veía que los otros tenían juguetes, él se enojaba. Eso no es justo, se decía. Y cuando veía a su padre, le reclamaba. Papá, los niños tienen diversión, yo solo tengo tierra. Aquel padre sonreía y con sus brazos sobre los hombros del niño le decía. Confía en mi hijo, estoy haciendo lo que más te conviene. Pero para el niño era duro confiar. Cada día el padre traía la carga. Cada día el niño llenaba las bolsas. Amontónalas lo más alto que puedas, hijo, le decía el padre mientras iba por más. Y luego el niño llenaba las bolsas y las apilaba tan alto que ya no podía mirar por encima de ellas. Trabaja duro, hijo, le dijo el padre un día. El tiempo se nos acaba, hijo. Mientras hablaba, el padre miró el cielo oscureciendo. El niño comenzó a mirar fijamente las nubes y se volvió para preguntarle al padre qué era lo que estaba pasando. Escasamente podía ver a su padre a través del agua. Sigue amontonando, hijo. Y mientras lo hacía, el niño escuchó un fuerte estruendo. Rápidamente el agua del río irrumpió a través del dique hacia la pequeña villa. En un momento, la corriente barrió con todo a su paso. Pero el dique de tierra dio al niño y al padre el tiempo que necesitaban. «¡Apúrate, hijo! ¡Sígueme!» Corrieron hacia la montaña detrás de su casa y entraron a un túnel. En cuestión de momentos, salieron al otro lado. Padre e hijo huyeron a lo alto de la colina y llegaron a una nueva casa. «Aquí estaremos a salvo, hijo». En ese momento el hijo comprendió lo que el padre había hecho. Había provisto una salida antes de darle lo que deseaba. Le dio todo lo que necesitaba, la vida misma. Le dio un pasaje seguro y un lugar seguro. A veces no entendemos al padre, pero él sabe lo que hace. Así es que no te quejes de los sacos de tierra que has tenido que cargar. Un día sabrás que Dios estaba trabajando para tu futuro. Por muy dura que sea la vida, un padre siempre quiere darle lo mejor a sus hijos. ¿Qué tal? Buenos días. Aquí estamos a sus órdenes. Yo soy...

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1: Es que ya no tienen que dejar que las cascaritas anden manejando.
2: En la ciudad de Fairfax, en Los Ángeles, una viejita de 91 años perdió el control de su carro y se fue de la calle a un estacionamiento de Trader Joe's, atropellando a 5 personas. Desafortunadamente, una de ellas falleció y las otras 4 resultaron heridas. Anthony Rentería fue testigo del accidente que provocó Doña Tragedias.
3: Sí vi un cuerpo ir volando y se fue con también el zapato, se fue volando y ya fue todo lo que vi. No vi lo que la señora estaba viendo, pero sí vi que el carro venía bien rápido en el parking lot. Yo diría como unas 50, 60 millas por ahí.
4: A ver, María Purísima.
2: Genio, los inmuebles abandonados siguen causando problemas por toda la ciudad angelina. Ahora en el sur de Los Ángeles, una iglesia abandonada tiene a los vecinos de una cuadra con el Jesús en la boca.
5: Los sacan, se vuelven a meter. Esa gente no hay que tener desconfianza porque no sabemos qué clase de gente son.
6: No me fío de esas caras hipócritas.
2: Doña Patricia Galvez, quien vive enfrente de la iglesia, dice que esto solo ha causado que los indigentes se metan ahí a hacer sus atrocidades y prefiere que la tumben.
7: Se quemó, no han hecho nada, eso se ve muy sucio. Yo pienso de que pues deberían de echar abajo todo, ya no la arreglaron. Quisiéramos que pues ya limpiaran o que tumbaran, que limpiaran ahí todo eso.
2: Y bueno, chiquillos, eso es lo que está pasando en My Beautiful Los Angeles.
8: ¿Sabía usted que cada año de 100 sacerdotes se retiran 6? En el mundo hay un sacerdote por cada 10,000 habitantes. Como que hacen falta más, ¿no, muchachos?
9: Sí,
10: claro que sí, muy poquitas.
8: ¿Sabía usted que la Biblia tiene aproximadamente 3,500,000 de letras, 33,000 frases, 1,300 capítulos? Lo importante muchas veces no es leerlos, sino practicarlos. ¿Sabía usted que la Biblia está traducida a todos los idiomas, los más importantes del mundo, y a unos 1,950 idiomas y dialectos? Cada año se venden en el mundo más de 22 millones de Biblias. Los católicos en el mundo son 900 millones. Los sacerdotes, 440 mil. Cada día hay 50 mil católicos más que el día anterior. Y cada mes 1,500,000 de católicos más que el mes anterior. Pero desgraciadamente, en los últimos tiempos, la Iglesia Católica ha perdido muchos adeptos. ¿Quiere más datos curiosos? Quédese con nosotros.
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12: 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Diva, ahí está un señor que me habla bien feo. Está diciendo de cosas.
8: Es Pepe Aguilar, Diva de México.
2: Pepe Aguilar, buenos días.
13: ¿Cómo está? Buenos días. A ver, ¿qué cosas ando diciendo?
8: Pues no sé.
14: Pues que antes de abrir la boca, fíjese en lo que dice.
8: Y quiero que se despida diciéndome una frase que le voy a pedir, por favor. Por Rudy.
15: ¿Cómo no?
8: Soy Rudy La Scala. El genio Lucas es bien chipocludo porque toca la música más romántica.
15: Soy Rudy La Scala. Es la música de la leche, chico, por lo cual es la leche. No, pero vaya, que la pase bien.
16: No.
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0: Un saludo para la gente que vive por Lodi, Sacramento, Stockton, California. ¿Qué cree? Les tengo boletos para ver a Marco Antonio Solís.
1: Si hablas o cantas como Marco Antonio Solís,
0: gánate 4 boletos para su concierto en Stockton, California. Lodi, Sacramento. Ah, no, no es en Sacramento, ¿eh? Es en la... Sí, es en Sacramento. Decía yo Stockton, pensaba que era en Stockton, pero no. Es en la ciudad de Sacramento. Saludos, amigos de Stockton, Lodi. Y, por supuesto, la ciudad de Galz, donde este sábado voy a estarle registrando de 11 a 1 para que se pueda ganar $1,000 en comida cortesía de Grocery Outlet. Y si me llama ahorita, va a tener más posibilidades para quien tenga planes de acompañarnos para ganar boletos para ver a los Tigres del Norte, Chuy Lizárraga o el maestro Marco Antonio Solís, que se presenta en este mes de septiembre en la ciudad de Sacramento. Voy a tener boletos para verlo, así es que ahí está la invitación para que nos acompañe este sábado. ¿Dónde? En la ciudad de Galz, por la Twin City Road. Ahí le espero con toda la familia. ¿Cuántos años de casados? 30, 40, 50. Qué difícil es llegar a las bodas de oro. Estas son las reglas básicas para una relación larga, bonita y duradera. Hablar con otras personas sin que tu pareja lo sepa, eso se llama mentir. No se duerman enojados o tristes. Hablen de todo lo que les preocupa en su matrimonio y sus inseguridades. No se comporten raros, o sea, esperando que la otra persona pregunte, ¿qué tienes? Y te salgan con el clásico, nada. Síganse intentando conquistar el uno al otro, aunque ya se tengan, porque nada ni nadie es seguro en esta vida. Cuando uno entiende esas reglas básicas del matrimonio, este llega a durar los 50, 60, incluso hasta los 65 años. Personas que hemos felicitado en este programa que han llegado a esa edad en su matrimonio.
2: Cumplir 50 años de casados hoy día es todo un privilegio. Si tus padres han estado 50 años juntos, es porque se aman demasiado. Y más hoy en día, donde las parejas no pueden estar más de 5 años juntos. Llegar a los 4 años de casados ya es todo un reto. Pero llegar a los 50, eso sí es admirable y respetable. Las parejas que llegan a celebrar sus bodas de oro son dignas de admirar, porque demuestran la seguridad de sus corazones, la confianza y el amor incondicional que sienten el uno por el otro. Cumplir 50 años de casados no quiere decir que no hayan tenido problemas. Ese no es motivo de que hayan durado tanto. En realidad se debe a la comprensión, a la tolerancia y a ceder muchas veces con tal de salvar la relación. Pero sobre todo, el motivo de los 50 años juntos es sin duda alguna el amor. Un joven escribió la siguiente carta para sus padres que celebraban sus 50 años de casados, las famosas bodas de oro. Papás, los admiro, porque los he visto pasar muchas pruebas. Algunas me parecían imposibles de superar, pero ustedes me enseñaron que cuando se quiere, se puede. Los admiro porque han sabido sacarnos adelante, a pesar de los problemas, y en vez de juzgarse, siempre se han dado la mano. No han permitido que personas extrañas arruinen lo bello de su matrimonio. 50 años juntos. De los que recuerdo me quedan imágenes de alegría. Se han encargado que cada año sea mejor para nosotros. En todo ese tiempo, han demostrado que no hay nada mejor que el amor, la fuerza que permite salir adelante. Ustedes son un ejemplo claro de ello. 50 años, ¿quién lo diría? Mi deseo siempre fue que mis padres estuvieran juntos al menos hasta terminar mi adolescencia. Pero la vida hoy me está premiando con verlos tantos años más juntos. Que sigan cumpliendo muchos años más. De todo corazón les doy mis más sinceros deseos. Que pasen muchos años más juntos, compartiendo más momentos. Ámense como siempre lo han hecho, siendo el ejemplo que muchas parejas jóvenes necesitan. Deseo que aunque pasen muchos años más, no se apague nunca la llama de su amor, el cariño, el respeto, la tolerancia, pero sobre todo la paciencia. Todos esos valores ustedes los han cultivado en mí. Hoy puedo decirles que gracias a ustedes soy lo que soy. Son mi mejor ejemplo. Feliz aniversario de sus bodas de oro. Papás, gracias.
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0: decía yo con el mensaje anterior de los 50 años de casados, que cuando la pareja es tuya, nada ni nadie te la puede robar. Una señora iba caminando por el centro comercial solita, muy guapa ella. Se acerca un tipo y le dice, ¿la acompaño? Dice, no, mi esposo viene conmigo. Caray, pero pues si la veo sola, señora, dice. Aquí viene mi esposo conmigo. ¿Con dónde, señora? Dice, aquí en mi corazón. No necesito más palabras ese tipo y se fue. Le digo una cosa, oiga. Muchas veces en la vida nos gusta ser muy celosos o celosas. El celoso no sufre por lo que ve, sino por todo lo que alguna vez hizo. Y se imagina que su pareja también lo va a hacer. Si no has hecho nada y eres celoso por amor, no te preocupes. Cuando la yegua es tuya, solita te sigue porque ni lazo necesita.
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3: ¡Y ándale! Palabras sabias, mi genio. Y de veras que es una gran verdad. Y los hombres nos fijamos en el físico, pero hay cosas muy interesantes en el corazón. ¡Y ándale! Se derrumba un helicóptero en Los Ángeles. Mueren 3 cristianos. Reporteros de Telemundo y NBC Noticias, Canal 4, estaban cubriendo pues una información sobre un accidente en la ciudad de Chatsworth. La noche de ayer, martes, poco antes de las 7 de la noche, de repente el helicóptero se derrumbó entre 2 edificios y cayó sobre 4 automóviles. Una joven reportera del canal 52 murió y un compañero más. Muere Eliana Moreno, fotoperiodista aérea, y el piloto George Marciniu, y además un peatón. ¡Y ándale! Revelan daños en bases militares de Estados Unidos por ataques de Irán en la guerra de Medio Oriente.
0: ¿Y luego qué pasó en el Medio Oriente, señor Jaime Piña? Ah, caray. Algo pasó con la comunicación. Bueno, estamos en vivo y a todo color, señoras y señores. La sección informativa del señor Jaime Piña continúa en minutos. Mientras tanto, bueno, pues gracias a la gente que está pidiendo registrarse para la promoción de los boletos de los Tigres del Norte, Chuy Lizárraga, Marco Antonio Solís. Todo esto pasa en Sacramento, California. Ya lo sabe, si quiere tomar ventaja y está planeando acompañarme este sábado, en cuestión ya es miércoles en la torre. Jueves, viernes y ya viene... Pues entonces nuestra promoción que tendremos con la gente del área de Lodi, Stockton, Sacramento, allá por la ciudad de Gouts. Quienes viven cerca de esa ciudad, bueno, ya saben más o menos, allá por la Twin City Road le esperamos con toda la familia en Grocery Outlet y su inauguración en esa parte de California. ¡Continuamos! ¿Cuál Navidad? Bueno, todavía no, lo que pasa es que estábamos preparados para escuchar la promoción que nos tiene Mister Noticia Jaime Piña con las cuestiones de su viaje de Navidad que ha preparado para mamá y papá. Regreso con él en cuestión de minutos.
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6: ¡Échale! ¡Vámonos, recio!

0: Un día salí de la Ciénega Jalisco, pero la Ciénega Jalisco nunca salió de mí. Ahí los de tu colonia no necesitan gallo, contigo la hacen y despiertas a toda la colonia. Loca, exacto.
1: ¿Qué van a decir? Oh my wow. Ya me conocen así de loca.
0: Daniel Franco, alias el Chupacabras, quiere su cuchi cuchi para Las Vegas, Jalisco.
1: Cuchi cuchi cuchi cuchi cuchi cuchi.
0: Pero qué intenso.
1: Muy intenso, claro que sí, para él.
0: Arriba Las Vegas, arriba Jalisco, arriba Zacatecas, arriba la República Mexicana. ¿Y usted de dónde es y dónde nos escucha? ¡Repórtese! Mister Noticia.
2: Y ándale. Alex Fernández no formó parte de la celebración que el gobierno de Culiacán organizó para festejar el grito de independencia. A través de un comunicado que publicó en redes sociales, el hijo del Potrillo canceló su presentación por motivos de salud. En el mensaje explicaron que el intérprete tuvo que ser hospitalizado de urgencia, aunque los motivos se mantuvieron en completo hermetismo. La gente está preocupada y la familia también por la salud de Alex Fernández. Y ándale, se derrumba un helicóptero en Los Ángeles, mueren 3 cristianos. Reporteros de Telemundo y NBC Noticias, Canal 4, estaban cubriendo una noticia sobre un accidente en la ciudad de Chatsworth la noche del martes, poco antes de las 7 de la noche. De repente, el helicóptero se derrumbó entre 2 edificios y cayó sobre 4 automóviles. Una joven reportera del canal se murió, un compañero más, muere Eliana Moreno, fotoperiodista de aérea, y el piloto George Marciniu, y además un peatón. Y ándale, México amplía despliegue militar en Sinaloa con miles de soldados, policías y marinos para apaciguar las maldades criminales que estos animales, asesinos, narcotraficantes están realizando en el estado. Así informa el secretario de Seguridad Omar García Harfuch, y es un hecho que 800 elementos están ya en tierras sinaloenses, agregándose a 1,000 más que ya están en Sinaloa. Se me hacen muy poquitos. Los turistas se están alejando de México por el peligro que existe.

0: Peña.
1: Y ándale.
2: Llegó
0: Seguimos festejando el 116 aniversario del comienzo de la lucha por la independencia en nuestro México lindo y querido. Qué mejor que con esta parodia festiva grabada sobre la canción Copitas de Mezcal del señor Antonio Aguilar. Es el trabajo hoy miércoles de Gastón Mascareñas.
3: Hola genio, hola amigos, muy buenos días. Caray, qué sabrosa amaneció el agua esta mañana. Si anoche me porté bien, no entiendo. Pegamos el grito a la medianoche, pero fuera de ahí. De hecho, la fiesta apenas comienza. ¡Celebremos nuestra independencia!
4: Yo he llegado de tierras mexicanas, pero no dejo de celebrar. En estas fechas llega el aniversario

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1: Mi queridísimo genio Lucas, regresamos desde Nueva Jugada para traerte toda la información y el chismecito sabroso del mundo de los deportes. Y vámonos a hablar de los Pumas, porque además de perder 3-0 frente a las Chivas el fin de semana, pues dejaron otro problemita en el terreno de juego. Un jugador de los Pumas, Pedro Vite, está en el ojo del huracán después que se fuera viral un video donde, durante el himno nacional mexicano en este encuentro, pues él no respetara el protocolo. Se estaba acomodando las calcetas, metiendo la mano al shirt, acomodándose la sudadera. Bueno, ni siquiera pudo respetar el hecho de voltar a ver nuestra bandera, la bandera de México. A él le valió queso, él estaba haciendo de todo, casi casi se pone a correr y a calentar. Y es que, pues, parece ser que no ha superado lo que pasó en la pasada Copa del Mundo cuando México eliminó a su selección ecuatoriana. Y Pedro Vite, te tengo una noticia. Si no te gusta México, si no te gusta el país que te da de comer y el país que te ha recibido, llégale, papacito, llégale, porque aparte representas a una universidad que es la más prestigiosa de México. Entonces, a ver, la verdad es que me parece una falta muy grave. Se habla de que va a existir una sanción económica importante, no lo ha confirmado ni el club ni la liga, pero qué falta de respeto por parte de este futbolista de los Pumas, que no pueda ni siquiera mantener la posición de firmes cuando se está cantando el himno nacional del país que le da de comer. ¿Cómo la ves, mi querido genio? Regreso contigo.
0: Gracias. 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Por ejemplo, despertarse de repente a las 3 de la mañana. Esto significa que tu mente está tratando de advertirte sobre el estrés oculto o sobre alguien que piensa intensamente en ti. Soñar que te caes desde un lugar muy alto. Tu subconsciente te está diciendo que alguien en quien confías podría traicionarte pronto. Sentir que alguien te llama por tu nombre y de repente no hay nadie significa que estás espiritualmente conectado o que alguien te extraña profundamente. Escuchar pasos cuando no hay nadie cerca. Tu cerebro está percibiendo un cambio de energía o alguien que observa tus movimientos de cerca está por ganarte la partida. No cuentes tus planes por ahora. Recordar de repente un recuerdo antiguo, tu mente te está mostrando una lección que olvidaste, pero no el recuerdo en sí. Así es que ahí está, señor, señora, algunas cosas que pueden pasar en nuestras vidas y muy pocas veces les ponemos atención. Recordar de repente un recuerdo antiguo, escuchar pasos cuando no hay nadie cerca, sentir que alguien te llama por tu nombre y no hay nadie, o soñar que te caes desde un lugar muy alto, o despertar de repente a las 3 de la mañana. 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Buenos días, estamos a sus órdenes. 1-877-354-3646. Me pide el señor Jaime González en el área de El Paso, Texas. Genio Lucas, un grito ametralladora para la gente de Torreón, Coahuila, porque un día salí de Torreón, pero Torreón nunca salió de mí. Saludos a la gente de la comarca lagunera, señoras y señores, del equipo Santos. Ándale, un cuchi cuchi, ándale.
2: Claro
0: que sí. Coche, coche, coche, coche, coche, coche, coche. Tú eres pica. Pica. Pica piedra, ¿verdad?
2: ¿Por qué?
0: Pues así decía Vilma Marmo.

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1: ¡Hola, muchachos!
2: Eufemia, Cornelio, Abundio, están celebrando hoy el día de su santo. Señor Andy Valdés, ¿qué famoso, famosa está de fiesta el día de hoy?
3: Ombligo de semana, familia bonita y genio Lucas. Gracias por estar con nosotros. Miércoles 16 de septiembre del 2026. ¡Viva México! En el día de la independencia de nuestro México lindo y querido, iniciamos con el cumpleaños de Nick Jonas, cantautor estadounidense de los Jonas Brothers. Está cumpliendo 34 años de edad. La guapa actriz y cantante estadounidense Sabrina Bryan está cumpliendo 42 años. ¿Qué creen? Ya llegó apareciendo y desapareciendo su pastel. David Copperfield, ilusionista y mago estadounidense, cumple 70 años de edad. Ya llegamos al cumpleaños del gran cantante puertorriqueño Marc Anthony. Hoy está cumpliendo 58 años. En un día como hoy estuviese cumpliendo 80 años el gran cantautor, productor e intérprete español Camilo Sesto. Y hace poco hablábamos que fallecía en esta semana, pero imagínense, hoy estuviese cumpliendo 80 años. En un día como hoy cumplía 95 años la gran diva del espectáculo mexicano, que en paz descanse, doña Silvia Pinal. Sí, 95 años estuviese cumpliendo. En un día como hoy, en el año 2004, hace nada más y nada menos que 22 años, fallecía el actor mexicano Sergio Sánchez, hermano de la conocida actriz Blanca Sánchez. En la historia, en un día como hoy, 1810, qué fecha, es el inicio de la guerra de la independencia de nuestro México, y en 1910 el presidente Porfirio Díaz inauguraba en la Ciudad de México, ahora CDMX, la columna de la independencia. Queremos saber qué celebra usted, llámenos 1-877-354-3646 o al genio WhatsApp 1-323-775-6694. ¡Que su ombligo!

0: Ahí estamos, Martín de San Bernardino. Cuídese mucho, ¿eh?
1: Igualmente.
0: Bonito día, amigo. Gracias, estamos a sus órdenes. Al 1-877-354-3646. Estas personas nunca progresan. Una persona que se levanta y deja la cama sin tender. Gente que camina sobre ropa tirada como si fuera normal por toda la casa. Una persona que deja los zapatos regados por cualquier parte de la casa. No progresa aquella persona que termina de comer y abandona el plato sucio como si tuviera sirviente en la mesa. Una persona que pospone todo y nunca cumple lo que empieza. Una persona que vive distraída en el celular mientras deja todo a medias. Nunca progresa una persona que evita responsabilidades y siempre pone excusas. Una persona que promete mucho pero no cumple nada. Una persona que se acostumbra al desorden y no quiere cambiar. Son personas que nunca progresan en la vida.
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0: Saludo para los amigos de Stockton, Sacramento, Lodi. 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Hay personas que tienen 30, 40 años y bueno, pues todavía están creando bebés. Si hay bebé nuevo en casa, disfrútelo, porque todas esas monerías, todas esas cosas que nos hacen felices, se acaban muy, pero muy pronto, oiga. Los hijos pronto crecen y nos dejan huérfanos de hijos demasiado temprano.
3: Desde el momento en que abrazas a tu bebé por primera vez, nunca volverás a ser la misma persona. Quizás anheles la persona que eras antes, cuando tenías libertad, tiempo y nada de qué preocuparte. Conocerás el cansancio como nunca lo habías hecho antes y encadenarás días que son exactamente iguales el uno al otro, llenos de tomas, eructos, cambios de pañal, llanto, quejidos, peleas, siestas o falta de siestas. Puede parecer como un ciclo sin fin, pero no olvides que hay una última vez para todo. Llegará el día cuando le des de comer a tu hijo, por última vez. Se dormirá sobre ti después de un largo día, y será la última vez que abraces a tu niño mientras duerme. Un día los llevarás entre tus brazos, y lo pondrás en el suelo, y nunca más lo volverás a alzar de esa manera. Les lavarás el pelo en la bañera una noche, y después querrán bañarse solos. Te tomarán de la mano para cruzar la calle, y después nunca te lo pedirán de nuevo. Se deslizarán en tu habitación a la medianoche en búsqueda de abrazos. Y entonces será la última noche que te despierten para eso. Te darán un beso de despedida en la puerta de la escuela. Y al día siguiente te pedirán que no los acompañes más. Los cobijarás en la noche y les contarás un cuento. Y después limpiarás su última cara sucia, porque no lo volverás a hacer. Correrán hacia ti con los brazos en alto una última vez. El caso es que nunca sabrás cuándo será la última vez, hasta que ya no haya más veces. E incluso te llevará un tiempo darte cuenta de que esto se acabó. Así es que mientras estés viviendo estos momentos, disfrútalos. Y cuando se hayan terminado, créemelo, te morirás por revivir un solo día lleno de ellos, por última vez.
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0: Y por supuesto, si quiere mandar saludos, háblenos. Estoy a sus órdenes. 1-877-354-3646.
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0: saludo para René Rodríguez. Dice, genio Lucas, por favor, di. Un día salí de Manzanillo, Colima, pero Manzanillo, Colima nunca salió de mí. Y por supuesto, este sabroso grito ametralladora para la gente de Manzanillo, Colima, va con su respectivo. Claro que no puede faltar porque es como echarse un taco sin salsa y así pues no sabe, señoras y señores. Qué padre que están con nosotros la mañana de este miércoles. Aquí estamos dando el grito. Bueno, los gritos se dan todos los días en este programa porque siempre nos sentimos orgullosos de nuestro México lindo y querido o de la tierra de donde vengamos. Hágame saber de dónde viene. Hágame saber qué canción quiere. Le vamos a complacer con el mayor de los gustos. ¡Vámonos! ¿Qué pasa cuando no cuidamos la higiene personal? ¿Qué nos hace oler mal? Por ejemplo, no limpiar su lengua cada vez que se cepilla los dientes. Ir acumulando cosas en su lengua le harán oler mal definitivamente. ¿Por qué olemos mal? Porque muchas veces usamos ropa húmeda. No dejamos que la secadora haga bien su trabajo, nos ponemos ropa húmeda después de haber sudado, qué sé yo, y vienen los malos olores corporales. Olvidar limpiar detrás de las orejas. ¿Cuántas veces nos tallamos detrás de las orejas? Ahí, pues, de repente su novio o su novia le vaya a dar un besito, un jaloncito así del lóbulo de la oreja. Y pues, ¡ah, caray! Entonces ya no le vuelven a quedar ganas. Volver a usar calcetines o ropa interior del otro día, o sea, los usó ayer y al despertarse se los vuelve a poner, definitivamente le hará oler mal. Usar perfume en lugar de bañarse, no limpiar su ombligo mientras se baña, dormir sobre sábanas sucias, no usar desodorante, no bañarte después de sudar, reusar toallas viejas varias veces y no beber suficiente agua, definitivamente van a provocar mal olor en su cuerpo. Y a propósito de higiene y de salud, tenemos a la doctora Giselle Hernández, experta en cuestiones de nutrición. Doctora, buenos días, ¿cómo está usted?
1: Buenos días, genio. Muy bien, muy bien. Muy contenta de estar aquí.
0: Hoy miércoles, ¿cómo controlar la presión arterial, doctora? ¿Y por qué se sube la presión?
1: Son varios factores, genio. Primero que nada, quiero decirles que le llaman el asesino silencioso, porque cuando llega un derrame cerebral o un infarto, no avisa. Y a veces pensamos que la pura pastilla nos va a resolver y no es así. ¿Cuáles son esos síntomas? Empieza a haber un dolor en el pecho o en el estómago, empezamos a perder la vista, no nos sentimos bien y hay que correr a emergencias cuando la persona sufre de presión arterial. Pero la buena noticia, genio, es que sí le podemos ayudar al cuerpo para disminuir la presión arterial.
0: ¿Y cómo se le puede ayudar, doctora?
1: Bien fácil. Si usted sabe que sufre de sobrepeso, empiece a bajar de peso. No tiene que quedarse en ese peso. Número dos, reduzca la sal. 5 gramos de sodio es más que suficiente en el día. Número 3, hay que hacer la dieta DASH, que tienes rica en frutas y verduras y muchísimos granos. Número 4, haga ejercicio, aunque sea camine y saque al perrito, pero no puede tener sedentarismo. Necesita activar su circulación para que su sangre fluya durante todo el cuerpo. Importantísimo, el descanso y el manejo del estrés, genio. A veces estamos piense y piense cómo resolver algo y ni lo resolvemos porque a veces no está en nuestras manos y eso afecta la salud. Hay que meter a Dios la oración y entender que las cosas van a pasar, pero tampoco el cuerpo tiene que pagar el precio porque se enferma.
0: Hay mucha gente que dice, todo eso ya lo sé, pero ¿sabe qué? A pesar de que lo sabe, no lo practica. Y ese es el problema y esa es la diferencia. ¿Quiere platicar con la doctora Giselle Hernández? ¿Cuál es su teléfono, doctora? Buenos días.
1: Claro que sí, genio. El teléfono de nuestras oficinas es el 310-923-2720.
0: Se lo repito para que le llame y platique con la doctora si tiene algún problema de salud. Área 310-923-2720. Buen día, doctora. Gracias. La escuchamos y la esperamos el próximo lunes. Cuide su salud, oiga.

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0: ¿Te acabas de separar de tu pareja? Nunca le hables mal a tu hijo, de su papá o de su mamá. Nunca le digas cosas malas. Recuerda que la que o el que eligió fuiste tú, no el niño. Si algo pasó y no funcionó, no estaría bueno que estemos hablando mal de nuestra ex o el ex, porque tarde o temprano el niño o la niña va a crecer y se va a dar cuenta quién realmente fue quién y quién se merece el amor, el respeto y quién se merece el desprecio. Y andar haciendo ese tipo de cosas con los niños, como dice el señor de la radio, ¡no se vale!
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0: Mr. Noticia, hoy miércoles, que ¡no se vale!
3: No se vale. Fíjense, amigo radioescucha del programa de Alex, el genio Lucas, una jovencita de 16 años desapareció y nadie la localizaba. Asistía al colegio, tenía 16 años, no regresó a su casa ni nunca, nunca regresó a la escuela. Sus papás la buscaron por cielo, mar y tierra. La búsqueda se prolongó durante 9 meses. Al fin, después de 263 largos días, un alguacil de Estados Unidos la localizó en una vivienda de Springfield y la muchachita, ya de 17 años, estaba viva. Estaba viviendo con un maestro que le daba clases anteriormente a la muchachita. El profesor Job Binkley, de 48 años, fue arrestado y se declaró inocente. Los distritos escolares deberían de poner atención a la hora de contratar maestros. Este maestro, al parecer, estaba perturbado un poco de sus facultades mentales, pero no importa cómo se encuentren de su mente, porque el descuido de las autoridades de los distritos escolares deberían de poner más atención a la hora de contratar a estos elementos que deben de ser el ejemplo de nuestros hijos y que no...
4: Suéltela ya, maestro, suéltela.
3: Porque abusar de ellos, ¿sabe qué? ¡No se vale!
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3: no se vale.
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0: saludo para la gente de la Bahía que nos escucha en la radio de Oakland, California. Amigos de San Francisco, San José, buenos días. Hola, Juan Cortés, estás en el aire. Buenos días.
1: Hola, buenos días, señor genio, ¿cómo está?
0: Feliz de recibir su llamada, jefe. ¿En qué le podemos ayudar?
1: Tengo un amigo, bueno, tenemos poco de conocerlo, lo conozco por medio de usted. Él es de Osma, se llama Lorenzo Castillo.
0: Sí, ¿cómo no?
1: Sí, él me ha ayudado mucho. Cuando hablé con él fue por medio de usted una vez que le llamé, que yo andaba un poco mal, y él ha tratado de... Me ha estado ayudando mucho ahorita con mi problema que tengo, pues, de la bebida, por decirlo así.
0: Sí.
1: Y me está escuchando mucho, mucho, echarle ganas, seguir adelante. Si bien dicen, a veces no puedes tener amigos de toda la vida, pero hay personas que te encuentras en el camino que dices, ah, caray, sí, vale la pena conservar esa amistad.
0: Era el momento indicado, Juan Cortés, de que él apareciera en su camino para ayudarle a salir de esa situación en la cual están metidas muchas personas, las drogas, el alcohol. Pero qué bueno que existen personas como Lorenzo Castillo. Y la mayoría de las personas que participan en este programa lo hago de manera, pues, como de servicio público para seguir ayudando a nuestra comunidad. Y qué bueno que encontró el lugar correcto y a la persona correcta, Juan Cortés.
1: Sí, totalmente, y sí, yo estuve también por el área del condado de Ventura y lo miré un par de veces, y sí quisiera si le pudiera dejar algún mensaje de lo que usted suele dejar.
0: ¿Cómo no, Lorenzo Castillo? Ya escuchaste, tu trabajo y tu aportación y apariciones que haces en este programa tienen su efecto, y lo está demostrando Juanito Cortés, que gracias a ti se está recuperando de esos problemas con el alcohol. Definitivamente Gala Montes necesita a alguien así. Gustavo Adolfo Infante.
2: Fíjate que sí, querido amigo, te aprovecho para abrazarte en este 16 de septiembre, donde en México estamos celebrando, conmemorando un aniversario más del inicio de la Guerra de Independencia, allá en 1810 con el cura Miguel Hidalgo y Costilla en Dolores Hidalgo, Guanajuato. Inicia la Guerra de Independencia, que duró 11 años hasta 1821, se consume la independencia. Y aquí en México, pues, es pachanga, es fiesta, es reventón. Y así como el reventón que trae Gala Montes, porque esta mujer anda en Los Ángeles, California, si la ven por allá, denle la vuelta, porque es una mujer muy agresiva. Esa es la verdad y la realidad de las cosas. Acaba de salir y me sigue sorprendiendo esta telenovela más cada día. Gala ya dijo que sí, que anduvo con Emiliano Aguilar, pero que fue puro acostón, fue puro sexo, y que no lo quiere porque es un mugroso, que no se baña, que no tiene dinero, que no tiene ni para invitarla a salir, y que aparte la bloqueó. Entonces, aparte de todo lo malo que supuestamente tiene Emiliano Aguilar, todavía la bloquea, y eso la ardió más a Gala Montes. Y habló tan feo de Emiliano Aguilar que hasta gacho sentí yo. Pero Emiliano Aguilar, que siempre es muy respondón y muy contestativo, se quedó callado diciendo que por qué él respeta a las mujeres, siendo que ha hablado pestes, pero pestes de su hermana Ángela, de su tía Marcela Rubiales. Ha hablado mal de una chava con la cual hizo un dueto, y de cuanta mujer se le pone enfrente ha hablado mal, pero con Gala se topó con pared y prefiere guardar silencio. Ahora nos resultó muy caballero el rapero.
0: Bueno, ahí está entonces la situación que vivieron Gala Montes y Emiliano Aguilar, hijo de Pepe Aguilar. A propósito de hijos de Tigre Pintito, Alex Fernández, ¿se enfermó el hijo del potrillo?
2: Fíjate que sí, estaba, tú sabes que ellos están de gira en Estados Unidos, los Fernández, y estuvieron

0: de chavo, porque imagínate tener una presentación y con la disciplina que tienen los Fernández, porque la verdad, pese a quien le pese, es el cantante regional mexicano más importante, Alejandro Fernández, y su papá fue el más importante, y su hijo tiene que tener por lo menos la disciplina del papá. Desviaron el avión, en vez de llegar a Culiacán, se fue directo a Guadalajara, lo internaron. Y todavía ponen en un comunicado que es de pronóstico reservado. A mí no me gusta cuando escucho eso de pronóstico reservado, porque se me hace que viene lo peor. Ojalá que no sea así.
1: Ojalá y no. Bueno, es joven, es fuerte. Por lo pronto, me imagino que primero Dios saldrá bien. Jess y Joy, un dueto muy famoso en la República Mexicana y por supuesto en Estados Unidos, van a poner pausa musical. ¿Por qué, Gustavo Adolfo Infante?
0: Fíjate que luego de 21 años de estar reunidos Jess y Joy, van a tomar una pausa, y esto va a ser el 17 de noviembre cuando se presenten en Londres y se van a alejar de este proyecto, porque Jesse se quiere pues poner atención en su familia, en sus hijos, y esto no quiere decir que se vaya a acabar el dueto de Jesse y yo, eso dicen ellos, pero por lo menos en este instante van a poner 1 o 2 o 3 años de pausa. Cosa que me parece fuerte porque es uno de los duetos más bonitos y más importantes que hay dentro del pop mexicano.
1: Sin duda alguna, señoras y señores, la última palabra en espectáculos siempre la tiene Gustavo Adolfo Infante.
0: Te abrazo con cariño, hermano. Muy buenos días y gracias.
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0: ¿Estará trabajando Nora o estará dormida todavía, Rogelio Delgado?
1: Estaba dormida.
0: Yo creo que está dormida, ¿verdad? Bueno, pues siga soñando mientras nosotros le ponemos sus mañanitas a Rogelio Delgado en Monterey Park, California. Con ese mensaje a nombre de su hija, Nora Delgado, esperando que se la pase muy bonito hoy por ser su cumpleaños. Papá, te doy las gracias por muchas y muchas cosas, por tu apoyo y comprensión, y sobre todo por amarme sin condición. Papá, en verdad te agradezco por darme más de lo que merezco, por estar siempre conmigo y por ser siempre mi buen amigo. Papá, gracias por aconsejarme con calma y amorosamente. Gracias por siempre enseñarme a respetar a toda la gente. Gracias por trabajar a diario para que en nuestro hogar nunca faltara lo necesario. En especial, gracias por tu amor, pues con él me das felicidad y seguridad para vivir mejor. De todo corazón, gracias, papá. ¿Es hoy o fue ayer su cumpleaños, Rogelio?
1: Fue ayer, pero nunca es tarde.
0: Bueno, no, le voy a decir una cosa. Ayer usted no nos contestó y hoy la que no nos contesta es Nora, ¿eh? ¿A qué estamos jugando entonces, Rogelio?
1: No, sí, es que ayer le había bajado el volumen al radio, al teléfono.
0: Sí.
1: Pero no le alcancé a contestar. Oí el mensaje, dije, le digo, híjole, totalmente... La perdí, la llamada.
0: Pero como usted dice, ¿no? Más vale tarde que nunca, Rogelio.
1: Sí, así que nunca es tarde. Nunca es tarde. Entonces yo le agradezco de todo corazón que me haya llamado para felicitarme. Y de antemano le digo que pasen un bonito día también ustedes. Que se la pasen muy bonito y gracias.
0: No, hombre, gracias a usted por recibir mi llamada. Sí. ¿Y qué le hicieron? ¿Mole? ¿Pastel? ¿Qué hubo ayer?
1: Pues mire, como mi hija trabaja, así que hasta la tarde fuimos a un restaurante a comer. Sí, pero una comida, creo que es tailandesa, algo así. Pero muy, muy sabroso. Así que lo importante es pasar bonito el día con familia, que es lo más importante para mí.
0: Definitivamente. Rogelio, ¿nacido dónde, Rogelio?
1: Yo soy de Guanajuato.
0: Ah, mire, nada más entonces, pues no puedo dejarlo ir sin que escuche esto. Un día salí de Guanajuato, pero Guanajuato nunca salió de mí. Ahora sí, como en el mercado, póngale su pilón al jefe, chamaco.
2: Coche.
3: 1, 2, 3, 4.
0: Muchas felicidades, jefe.
1: Gracias, gracias. Y gracias por haberme llamado.
0: A sus órdenes. Gracias, Nora, también por haber complacido a tu papi hoy en el día de su cumpleaños. O mejor dicho, desde el día de ayer. Bueno, ya he escuchado el mensaje. Vámonos, señoras y señores, con la siguiente sección. La sección más macha del programa con la chica sexy.
2: Así es, chicos y chicas. Empieza esta sección, Rosita.
0: Fíjate, y con esas palabras o como lo hiciste, me acordé que uno debe dejar de hacer tonterías en las redes sociales. ¡Mostramos todo!
2: Ay, sí, definitivamente, qué horror.
0: Y muchas veces nos vemos muy tontos o tontas en las redes sociales. Deja de verte como un tonto o una tonta. Deja de contar todo lo que haces. No todos necesitan saber de tu vida. No publiques cosas cuando estás mal. No enseñes tus heridas a cualquiera. No respondas a cada provocación. No toda pelea merece tu tiempo y tu atención. Cuida tu imagen, cómo te ven, te tratan. Eso de andar mostrando las caderas, chamaco. Ya sabes cómo, ya sabes qué es lo que te van a decir, muchacha. Pero pues si muestras tu belleza, tu inteligencia, pues ya sabes lo que se espera para ti. Deja de presumir lo que tienes. Tener más no te hace mejor en esta vida. Digo.
2: Yo nomás digo, claro.
0: Amigos de Carolina del Norte, amigos de la Florida, que tengan un excelente día. Mañana, 3 de la mañana, hora del Pacífico, en el show más familiar de la radio en español, ¡le esperamos! Ahí nomás para ver qué onda.
2: Oh my God.
0: No, ¿sí? Tú, yo no, tú. Mira.
2: Enjundia.
0: Enjundia. Si no puedes, no reparta.

0: ábreme la puerta, por favor.
1: No, este hijo. Ay, mamá, déjame ser. ¿Qué quiere ya, por favor?
0: Ay, ay, tengo miedo de que se me vaya a voltear. ¿Qué estará pasando con mi hijo?
1: Ya déjame vivir mi vida, mamá, por favor, mamá.
0: Open the door o tumbo la window, ¿eh? Ay, ojalá que abra con eso, hijo.
2: 1, 2, 3, 4. Ay, no es cierto.
0: Ahora resulta que mi hijo es gay. Mi hijo es un hombre de verdad. Ay, sube muchas muchachitas por arriba para el cuarto. Adiós, bye.

Ah. Asco el mayate. O sea, güey. Ay, ahora me voy a pintar nada más las uñas. Me voy a depilar los brazos. Y me voy a depilar también con las piernas. Nomás para ver qué ondas.

0: Besos, abrazos, bye.
1: Mira, qué pedo.
2: Pero qué intenso, señoras y señores. Vamos a buscar la llamada número 5. Hola, ¿qué tal? Buenos días, ¿quién habla? Llamada 1, llamada 2, hola. Llamada número 3, buenos días.
3: Buenos días.
2: Llamada 3, gracias, preciosa. Llamada 4, buenos días. Y aquí está la llamada número 5. Buenos días, ¿con quién hablamos?
3: Hola, muy buenos días, ¿con Kenia?
2: ¿De dónde llamas, Kenia?
3: De aquí, de Las Vegas, Nevada.
2: Perfecto, Kenia, de Las Vegas, Nevada. Vamos a entrarle al espíritu navideño, a las tradiciones del corazón, las tradiciones del Día de Muertos o las cuestiones de Halloween que podrían darnos mucho miedo, Kenia.
3: Ok, creo que vámonos por las de Navidad.
2: La de Navidad, la que está pidiendo todo mundo. Por ejemplo, si hubieras elegido la de los muertos, la de Halloween, por ejemplo, ajá, tienes 10 segundos para mencionar 3 cosas que dan miedo. Por ejemplo, ¿qué hubieras dicho ahí, Kenia?
3: Ok, esqueletos, fantasmas.
2: Ya ves, como si estaba fácil. Por ejemplo, si te hubiera dicho tradiciones del corazón, o sea, el Día de Muertos, ¿qué pan se come el Día de Muertos?
3: El pan de muerto.
2: Ya ves qué fácil hubiera estado, pero ahora elegiste.
3: ¿No lo puedo cambiar?
2: No, ya no, niña, porque ahora nos vamos con la navideña que tú pediste. Tienes 10 segundos cantándonos La Noche de Paz. ¡Corre tu tiempo!
3: Noche de paz, noche de amor, todo es fe. Yo alrededor.
2: Ya, niña, con eso, como dice la diva de México, no sigas pola porque se nos va la gente.
3: Se van a emocionar, ¿verdad?
2: Ándale, tú sí sabes.
3: Van a querer un concierto.
2: Sí, ahí en la espera como Karim León y luego no llegas, se haces la... ¡Ay, se me perdió el avión! Y quién sabe qué cosas de esas. Señoras y señores, Kenia podría ganarse este viernes 5 boletos a Disney.
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1: 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Le espera, le invita su amigo de las mañanas, el genio Lucas. ¿Alguien le tiene envidia en su trabajo o por donde vive? No le haga caso. Acuérdese, las ratas no vuelan, solo vuele muy alto.
2: Un joven piloto probaba su frágil avión en una peligrosa aventura alrededor del mundo. Poco después de despegar del improvisado aeródromo, escuchó un ruido extraño que venía de atrás de su asiento. Se dio cuenta que había una rata a bordo y que si roía la cobertura de la lona, podría destruir su frágil avión. El piloto podía volver al aeropuerto para liberarse de su incómodo, peligroso e inesperado pasajero, pero su misión se frustraría. De repente, recordó que las ratas no resisten las grandes alturas, así es que volaba cada vez más alto y poco a poco cesaron los ruidos. Moraleja: si amenazan destruirte por envidia o calumnias, solo vuela más alto. Si te critican, solo vuela más alto. Si sufres alguna injusticia, solo vuela más alto. Acuérdate, las ratas no resisten las grandes alturas. Señor, que los malos se vuelvan buenos y que los buenos se vuelvan amables.
1: Vamos a unos mensajes y regresamos con cuestiones de inmigración con la abogada Leti Valencia de la firma Unida, la Liga Defensora. Así es que, por favor, no se vaya. Tiene preguntas, llámenos, ella se las responde.
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3: Es lunes, hoy con la abogada Leti Valencia de la firma unida a la Liga Defensora. Vamos a hablar de cosas que son verdaderas o falsas, sobre todo en la visa U. Sufrir un crimen es una experiencia aterradora, pero la ley en este país ofrece una luz de esperanza para que las víctimas no vivan con miedo. Un buen abogado de inmigración sabe cómo convertir ese momento oscuro en un camino seguro hacia la residencia, protegiendo a la persona que tuvo el valor de cooperar con la justicia. Contar con la representación legal le da la fuerza necesaria para salir adelante y arreglar sus papeles, señor, señora. Abogada, vamos a responder las dudas más comunes sobre la visa U, por favor, el día de hoy.
4: Hola, buenos días, genio. Totalmente, la visa U es una visa humanitaria que todavía pueden usarlas las personas que han sido víctimas de delitos en los Estados Unidos. Así que totalmente vamos a informar al público sobre esta visa humanitaria que es la visa U.
3: ¿Es verdadero o falso si la policía nunca atrapa al criminal, la víctima pierde automáticamente su derecho a pedir visa U, abogada?
4: No, claro que no. Esto es totalmente falso. No importa si la víctima hace un reporte a la policía y luego la policía ya nunca obtiene al agresor o no le trae juicio al agresor. Eso no es el propósito de la visa U. La visa U fue creada para animar a personas que no tienen estatus legal a reportar delitos y al contrario, el gobierno te va a dar un beneficio que es la visa U y luego eventualmente la residencia por cooperar con una investigación del gobierno. Así que en realidad no importa si la policía nunca atrapa al criminal, lo importante es que hayas cooperado con la investigación y que hayas hecho ese reporte de policía.
3: Está usted escuchando a la firma unida, la Liga Defensora, hoy lunes arrancando semana con verdadero o falso. Abogada, ¿es verdadero o falso que la firma de un juez, un policía o un fiscal es un requisito obligatorio para que el caso avance?
4: Esto sí es totalmente verdadero. Como funciona la visa U es que después de hacer un reporte a la policía y cooperar con la investigación, después el departamento de policía o el juez o tal vez un fiscal tiene que firmar que tú sí apoyaste y cooperaste con la investigación. Si ellos no firman, eso significa que no fuiste mucha ayuda, que tal vez hiciste un reporte a la policía, pero allí paró tu ayuda. Si ellos no pueden firmar, eso significa que no puedes aplicar para visa U, porque entonces no seguiste con la cooperación o con la investigación. Eso también es un requisito muy importante, hacer reporte a la policía y también cooperar con la investigación del delito.
3: ¿Es verdadero o falso que cualquier delito menor, como que alguien te robe una bicicleta del patio de tu casa, es suficiente para obtener esa protección, abogada?
4: No, esto es totalmente falso. De hecho, inmigración tiene una lista muy específica de crímenes graves calificados como la violencia doméstica, la extorsión, asalto o el secuestro. Pero simplemente un robo donde no haya habido violencia, no te hayan lesionado, no va a ser suficiente para la visa U. Pero de cualquier manera, siempre hagan un reporte a la policía si sufrieron de algún delito y luego dejen que un abogado revise ese reporte de policía, ya que solamente un abogado te puede decir si ese reporte te puede ayudar para la visa U.
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3: Gracias, abogada. Bueno, es miércoles. ¡Ay, niños!
5: Quisiera volver al día en que nos conocimos.

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1: Guapísima y de mucho dinero.
2: Ahí está un viejo que quiere hablar con usted.
3: Bueno, que me espere, pero se dice un señor, sí. No un viejo.
1: Y no quiere hablar con usted, quiere hablar con la abogada Leti Valencia. Jorge, quédese en la línea, ahorita le atendemos, ¿eh?
4: Ay, muchas gracias,
1: señor. Gracias a usted, Jorge.
3: Qué bonito, parece de los que anuncia bailes gruperos con esa voz, señor.
1: No se lo pierda.
3: La verdad. Chicos, sigue, qué triste que ahora tengas que meter abogados para poder arreglar las cosas, de ver a mi nieto, de no sé qué. Sigue el lío con Maribel Guardia y con su exnuera, Imelda Tuñón, por lo del nieto. Que si no te puedo, que si no lo puedo ver, que si no esto, que si no aquello. Chicos, en aquellos años uno se sentaba, o si no de casa a casa te cantabas el precio y ya. Sí. El niño al rato iba con la abuelita. Pues ahora entró un abogado que se llama Alonso Beseiro y dice que se encuentra ya en pláticas con Maribel para intervenir en todo lo relacionado con el asunto de su nieto. Y yo dije, ¿por qué? Pues porque todo el equipo está para que se le permita nuevamente ver al nietecito. ¿Cuándo irá a acabar esto? Imagínate, al rato que pasen los años, el muchacho ya grande va a decir, todo ese lío hicieron mi mamá y mi abuela.
1: Increíble, ¿verdad?
3: De verdad, de México, risa de
1: que pase
3: cómo
1: tanto tiempo y no hayan arreglado esas diferencias, todo por el dinero que al final de cuentas nada nos vamos a llevar cuando
3: nada,
1: nos vayamos.
3: Y el pleitazo y al rato está como los que se pelean y pasan los años y miran ahora y en internet. Antes mirabas el periódico, tu mamá tras las rejas porque se llevó al niño. Y ahí estaba tu mamá con en el periódico de la nota roja. Sí. Así era antes, ahora todo lo guarda el internet.
1: Sí, imagínate, ahí queda todo.
3: Se pelea Maribel Guardia con no sé quién y la Imelda y el chamaco ya. Ay, mamá.
1: Y lo que acaba de decir me llamó la atención, Diva de México. Todo se queda en internet. Por ejemplo, esas muchachas que hoy enseñan el cabuz y el día de mañana cuando sus hijos tengan 20 o 25 años y sus amigos le digan, mira tu mamá cómo se veía.
3: Es que lo mismo pasa con las que hicieron Playboy en los 70.
1: Ah, es cierto.
3: Esperemos.
1: Pero ¿quién tiene esas revistas, Diva de México?
3: Existen, busquen en internet. Ahí están.
1: Híjole.
3: Hay alguien que ya la subió, de verdad, todo lo tiene internet. Entonces, las que hicieron, muchas mexicanas que no voy a nombrar, hicieron, porque ya tiene nietos y todo, en que se encueraron en los 70s, en los 80s, hicieron mucho Playboy, y las que no, hacían la revista Impacto y salían así, con las piernotas abiertas.
1: Híjole.
3: Ahí están.
1: Es cierto.
3: Y muchas actrices, incluso una de ellas, dicho por ella hace poco, Elizabeth Aguilar, dice que cuando vino aquí a Los Ángeles a hacer las fotografías de Playboy, dice, ay, yo le dije a mi mamá que iba a un trabajo a Estados Unidos, dijo, pero no le dije que me iba a encuerar ahí en las fotos. Y total, que después le tuvo que decir, porque estaba la revista por todo México,
1: sí,
3: donde Elizabeth Aguilar, guapísima, vendió millones y millones de tirajes, porque era una mujer muy bella.
1: Ah, sí, cómo no.
3: Muy bella, Elizabeth Aguilar. Y dice que a su mamá, fíjate hasta dónde, le echó mentiras. Dijo, ¿cómo iba uno a decir? Ay, pues voy a hacer unas fotos y me voy a encuerar. No, eran
1: pues no,
3: otros.
1: No sonaba bonito.
3: Pero siguen las revistas ahí, siguen las fotos. Y ahora sus hijos o sus nietos o los van a decir, mira, qué buena estaba mi abuelita.
1: Qué feo. ¿Qué cosas?
3: Es la vida
1: no,
3: real.
1: No, pues sí, es la vida, real de México.
3: Ay, abuelita. Y eran naturales, no como ahora que van a Tijuana y
1: ¿qué hacen en Tijuana?
3: Pues ahí les ponen boobies y quién sabe qué.
1: ¿A poco?
3: Oiga, ¿no supieron qué pasó, querido público? Que Alex Fernández, el hijo de Alejandro, pues ya ven que canceló el grito en Culiacán. El comunicado que lanzaron ayer, me preocupé, casi ni dormí de puros nervios. Dice, fue trasladado Alejandro de urgencia a un hospital, se encuentra ingresado bajo atención médica y con pronóstico reservado, que los músicos, el mariachi, todos estaban ya en Culiacán.
1: Sí.
3: Y aquel que en un avión de ricos lo llevaron y órale, al hospital a Guadalajara, y ahí lo tienen.
1: Pues esperemos que esté bien.
3: Solo Dios, ¿por qué cancelaría?
1: ¿Quién sabe?
3: que está malo. Bueno, hay otra cosa padrísima. Chicos, Estudios Churubusco, en aquellos años seguramente has visto en las películas, filmada en Estudios Churubusco. Es un estudio donde hasta la fecha se hacen películas, se hacen comerciales, se hacen series, de todo. Está celebrando 80 años de ser la casa del cine mexicano. Y fíjate que está reuniendo fotografías históricas de cómo se construyeron los foros, los escenarios de esas grandes películas que hemos visto. Están mostrando, y aparte toda la historia del cine, en el Instituto Nacional del Derecho de Autor o Indautor, ahí hay una sala de exposiciones. Si ustedes van a viajar a Ciudad de México o tienen un familiar por allá, dile, vete al... Es gratis la entrada al Instituto Nacional del Derecho de Autor, que está ahí en la Roma, en la Colonia Roma. Están exponiendo toda la historia del cine mexicano.
1: Qué bonito.
3: Eso a mí me parece tan padre, que de verdad, ojalá que lo hicieran como hay estos, como el Museo del Louvre, todos estos que hacen como... Entras a internet, hay una aplicación padrísima que les recomiendo, es gratis, se llama Arte. Esa tú entras y te da una visita, Alex, por todos los museos. Tú puedes ver los museos más de ricos, paso por paso, milímetro por milímetro, hasta del piso, del techo, todo. Es una cosa en todo y vas entrando, es 360, o sea, miras todo, hasta la señora que iba ya jalándose la falda de atrás porque se le atoró el fondo y iba pasando y ahí la retrataron, todo.
1: Todo se ve Diva de México.
3: Como el Google Maps, de verdad, así deberían de hacer en México una aplicación. Pero bueno, estoy soñando.
1: Bueno, ¿por qué no? Diva de México, bueno, la tecnología sí, avanza a pasos agigantados, entonces no tarden en hacerse su sueño realidad.
3: Pellizquenme, le voy a decir, ya estoy viendo aquí el Estudio Churubusco. Oh, gracias. Al rato regreso.
1: Quiero mandarle en Phoenix un saludo a la compañía de construcción April E, Diva de México.
3: Sí.
1: Uy, y me encontré unas gorras que me regalaron apenas. Le agradezco a la gente de April A Construction. Llegó bien contento el muchacho a darme ese regalo. Todo lo tengo empacado. Me regalaron tazas, llaveros.
3: El Phoenix.
1: Y unas coyotas, pero esas me las comí en el camino. Las querían para todos los compañeros de trabajo, pero nada más eran tres y somos aquí como 20. Dije, no, de darle nada más a tres, mejor me las como yo, Diva de México.
3: Pues sí, la verdad. Amigos de Phoenix, saludos a todos por allá.
1: Porque allá le aman, Diva de México.
3: Allá me aman. Allá está Fernandito Bravo y Lupita, su esposa, en el restaurante, siempre escuchándonos.
1: Jorge de Santana, gracias por esperar. Y bueno, en cualquier momento vuelvo a registrar. Ah, no, hasta mañana para que pueda participar.
3: Dígame.
1: En la promoción de Disney, Diva de México. Solo aquí con nosotros.

0: Omar Fierros, en acción.
1: Desgraciadamente, cuando estos tipos son atacados por el gobierno, es cuando se dedican a atemorizar más a la población con secuestros, cobro de piso y esas cosas. Al grano con Félix Gallardo.
2: ¿Cómo debe ser? Autoridades de México y Estados Unidos realizan operativos intensos en la frontera para prevenir no solo el tráfico de droga, sino que el transporte de armas.
3: Así es, Félix. Policías estatales de Chihuahua se han juntado con autoridades del Gabacho para prevenir estos actos ilegales. El subsecretario de Seguridad Pública de Chihuahua, Luis Aguirre, dijo lo siguiente.
4: Hasta ahorita ya tenemos más de 200 operaciones coordinadas con la patrulla fronteriza, quien encabeza este esfuerzo de manera conjunta y binacional en algunas mesas de seguridad, donde precisamente es el protocolo de la prevención para la violencia fronteriza.
2: Ahora los recorridos de patrullaje son más extensos y participa tanto los municipales, estatales y en ocasiones la Guardia Nacional.
5: Esta actividad nos ha permitido reducir delitos de orden transnacional, como es el tráfico de estupefacientes, el tráfico de fentanilo, el tráfico de armas ilegales que ingresan a México, también la migración ilegal y la trata de personas.
3: De misma forma, estos operativos han permitido el rescate de inmigrantes que son secuestrados por grupos de la delincuencia organizada. Esto para extorsionar a sus familiares. Así lo asegura el secretario de Seguridad Pública de Ciudad Juárez, César Omar Muñoz.
6: Vienen o nacionales o de otros países, vienen y se entregan hacia los delincuentes. ¿Para qué? Con la intención de que se les iba a hacer un cobro por cruzar los Estados Unidos. Cuando ya los tienen resguardados, los privan. ¿Por qué los privan? Porque ya ahora empiezan a solicitar que para soltarlos, no para cruzarlos, para soltarlos necesitan dar a sus familiares un monto.
7: Ah, mil máscaras. Cuando vine a los Estados Unidos, escucha al genio Lucas.
8: Aunque sea mentira, pero ya lo hicimos, jefe.
7: No, ¿qué te pasa? Pásalo cuantas veces tú quieras, yo te lo permito.

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1: Un saludo para la gente que tiene que ir a los laboratorios a dar muestra de sangre o muestra de orina. Qué horrible eso cuando te detectan sangre en la orina. ¿Cuáles podrían ser las causas de esa situación? Aquí se las cuento.
2: Ahora para ustedes, maneras geniales para vivir mejor. Sangrado en la orina. Si al orinar observas que hay sangre, no debes asustarte, aunque deberás visitar al especialista para averiguar la causa de ese sangrado. Cuando los pacientes se presentan en la consulta del médico con sangre en la orina, el doctor les da un análisis de orina para detectar rastros químicos o células que puedan señalar la causa. Si aparecen glóbulos blancos y bacterias en la orina, significa que la causa es una infección y se trata con antibióticos.
3: Doctor, le pasa mucho a las mujeres, ¿verdad?
4: Bueno, más de 50% de las mujeres experimentan estos síntomas y básicamente es una infección bacteriana, o sea, es una bacteria que coloniza, llega a esas vías urinarias y entonces va causando esos síntomas que son súper molestosos, ¿no?
3: Horrible, dan ganas de estar en el baño siempre, no levantarse de la taza.
2: Cálculos o piedras en los riñones también pueden ser una causa de sangrado. Día de ellos son expulsados espontáneamente, pero es necesario consultar a un médico para tratar los cálculos más grandes. En estos casos, es típico sentir dolor en la espalda o la cintura, además de ver sangrado en la orina.
4: Y hay veces que si no se tratan adecuadamente, esas infecciones pueden subir hacia los riñones, infectar los riñones, y ya entonces estamos hablando de algo mucho más serio que requiere a veces hasta hospitalización.
2: Las infecciones de la vejiga también son causas muy comunes, especialmente entre las mujeres. Estas infecciones que causan síntomas incómodos como el ardor al orinar o la necesidad de orinar frecuentemente suelen provocar la aparición de sangre en la orina. Y este quizás es el peor de los diagnósticos, cáncer de vejiga. Aunque mucho menos común que las infecciones urinarias o los cálculos, también pueden causar sangrado. Este cáncer es más común en los hombres que en las mujeres y ocurre con más frecuencia entre los fumadores. El doctor Blasco, urólogo del Instituto Universitario Dexus, alerta que la franja en la que debe preocupar al paciente la aparición de sangre en la orina es entre los 50 y 60 años, ya que el riesgo de aparición del cáncer es mucho mayor. Eso es lo que pasa cuando se encuentra sangre en la orina.
5: Rosmarie Pecas con la chispa de buen humor.

0: aplausos para el Pecas.
1: Muchas gracias, gracias. Uno que le sobra el talento y no sabe dónde echarlo. Pues aquí Pecas. Vengo a cantar, señorita Román.
0: ¿Y demás? ¿Talento de más?
1: Bueno, pues a ver, canto, bailo, masco chicle, tururú. Necesito de su ayuda, señorita Román.
0: A ver, Pecas, yo te voy a ayudar con eso.
1: Me paso todo el día mirándome al espejo.
0: Ajá.
1: Y parece que estoy enamorado de mí. ¿Es grave eso, señorita Román?
0: No, Pecas.

0: trae mi sombrero, ¿eh? Dice, pues entre más le tape la cara, mejor, oiga.
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0: Un día salí del Salvador, pero el Salvador nunca salió de mí. La tierra que tiene un presidente que sí sabe cómo se hacen las cosas. Y no lo digo yo, lo dicen las estadísticas. Por eso, a la gente de Centroamérica, especialmente a los amigos del Salvador, mándale su respectivo.
1: Coche.
0: Pero qué intenso.
1: Muy intenso para todos ellos, claro, gente hermosa, bella.
0: ¿Se llama usted Eufemia o Eufemio? Felicidades, hoy es su santo. ¿Se llama usted Abundio o Abundia? Felicidades, hoy es su santo. ¿Se llama Cornelio o Cornelia? Ya lo sabe, hoy es su santo.
2: Omar Fierros, en acción.
0: Amigos de Santa Mónica, Long Beach, Anaheim, ¿qué está pasando en Los Ángeles? Cuidado. Hay señoras que desgraciadamente pues no se pueden valer por ellas mismas y necesitan de mucho apoyo. Pero cuando no existe ese apoyo, tienen que manejar el señor o la señora a pesar de tener tanta edad por necesidad, no por gusto. ¿De qué estoy hablando, Omar Fierros?
3: Es que ya no tienen que dejar que las cascaritas anden manejando.
4: En la ciudad de Fairfax, en Los Ángeles, una viejita de 91 años perdió el control de su carro y se fue de la calle a un estacionamiento de Trader Joe's, atropellando a 5 personas. Desafortunadamente, una de ellas falleció y las otras 4 resultaron heridas. Anthony Rentería fue testigo del accidente que provocó Doña Tragedias.
5: Sí vi un cuerpo ir volando y se fue con también el zapato, se fue volando y ya fue todo lo que vi. No vi lo que la señora estaba viendo, pero sí vi que el carro venía bien rápido en el parking lot. Yo diría como unas 50, 60 millas por ahí.
6: ¡Ave María purísima!
4: Genio, los inmuebles abandonados siguen causando problemas por toda la ciudad angelina. Ahora en el sur de Los Ángeles, una iglesia abandonada tiene a los vecinos de una cuadra con el Jesús en la boca.
7: Los sacan, se vuelven a meter. Esa gente no hay que tener desconfianza porque no sabemos qué clase de gente son.
8: No me fío de esas caras hipócritas.
4: Doña Patricia Galvez, quien vive enfrente de la iglesia, dice que esto solo ha causado que los indigentes se metan ahí a hacer sus atrocidades y prefiere que la tumben.
9: Se quemó, no han hecho nada. Eso se ve muy sucio. Yo pienso de que pues deberían de echar abajo todo, ya no la arreglaron. Quisiéramos que pues ya limpiaran o que tumbaran, que limpiaran ahí todo eso.
4: Y bueno, chiquillos, esto es lo que está pasando en My Beautiful Los Angeles.
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0: 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Amigos de Los Ángeles, Gente preciosa de Phoenix, que tengan un excelente día miércoles. Mañana, 4 de la mañana, hora del Pacífico, aquí en José de Los Ángeles, el que manda. Y en la suavecita de Phoenix, primero Dios, regresamos.

0: 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Gánate 4 boletos para su concierto en Sacramento, California, en este mes de septiembre. 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O quizás quiere ver a Marco Antonio Solís. O qué tal a Chuy Lizárraga, ya lo sabe. Si canta o habla como Marco Antonio Solís, podría ganarse 4 boletos, mi hermano, mi hermanita, para disfrutar de mi concierto en Sacramento, California. Así no habla, pero ¿cómo habla Marco Antonio Solís? Tú que lo imitas muy bien, muchacho.
1: Te vas, amor, si así lo quieres que le...
0: Señoras y señores, ya no vayan, ya ganaron los 4 boletos para ver el concierto de... No, si vayan, no sean malos. Luego dicen, Genio Lucas, ¿cuándo vienes por acá, por Sacramento, por Stockton, Lodi? Pues ya fui, ¿cuándo que ni supe? Pero antes me dicen, lo escucho todas las mañanas, Genio Lucas. No me hagan eso, vayan, no sean malos. Se siente re bueno estar solo ahí en una promoción.
1: Ay, sí, claro que sí. No,
0: sí
1: van a ir.
0: Yo le digo a la diva de México, no, hombre, allá por Stockton, Sacramento, Modesto, allá me aman, y cuando voy no hay nadie, digo, entonces no me aman. Vamos a hablar de respeto, señoras y señores. Antes que nada, es broma, jugamos, porque ya saben que yo le respeto y le agradezco enormemente de que teniendo tantas opciones, usted elija comenzar su mañana con el programa de un servidor, sobre todo en estos tiempos donde la tecnología nos está pateando por todos lados a la radio. Nos gana el TikTok, el Instagram, el Facebook, pero ¿sabe qué? Nosotros hacemos nuestro máximo esfuerzo cada mañana para que usted se pase una mañana agradable, bonita, llena de música, llena de información y sobre todo de buena diversión. Ojalá y sea de su agrado. Hablar de respeto también es una forma de amor al prójimo. Respeta a tus padres, ellos te dieron la vida. Respeta a tus abuelos, su experiencia es un tesoro que vale oro. Respeta a quien te corrige, ya que te ayuda a crecer, aunque cueste respetar a esas personas. Respeta a quien trabaja duro, su esfuerzo también construye un mejor mundo. Respeta a quien sabe más que tú, la humildad también es inteligencia. Respeta a los que te dicen tus verdades, aunque no siempre sea lo que quieres escuchar, pero hay que respetar por algo te lo dicen, porque quizás les importa, si no te dejarían que sigas regando el tepache. Respeta tu tiempo, es el recurso más valioso, nunca se recupera el tiempo perdido. Respeta tu cuerpo, es tu herramienta para lograrlo todo. No tomes, no fumes, no lo drogues, ¿pa' qué, muchacho, muchacha? Respeta a la gente humilde, todos merecen su respeto, por algo están en este mundo. Hasta el más humilde sabe más cosas que tú. Y por último, respeta a ti mismo. Te mereces tu propio respeto, mereces tener una buena vida, porque lo que se va, no regresa. ¿Alguna vez le has faltado el respeto a tu papá o a tu mamá? ¿Les has gritado? ¿Les has dicho groserías? ¿Te les has puesto al tú por tú al grado de quererles pegar? Espero que no, ¿eh?
2: No te atrevas a gritarle a tus padres. Nunca les contestes con groserías, ni los trates con desprecio y mucho menos como si te hicieran estorbo en la vida. No importa cuántos años tengas, a los padres se les habla con respeto. Antes de que tú supieras caminar, ellos ya se partían el alma para que no te faltara nada. Te dieron pan, techo, vestido, y tú les pagas con gritos, con groserías. No seas descarado, sinvergüenza, malagradecido. Cada arruga que tienen es una historia que se escribió con sacrificios por ti. Tus padres no son tus amigos, no son tus parceros, ni tus iguales. Son las personas que te dieron la vida. Merecen que los trates con respeto y cariño con el que te trataron a ti cuando no sabías ni quién eras. No te atrevas a tratarlos como si te debieran algo. Mientras los tengas vivos, ámalos, abrázalos. no te dé pena decirles gracias, te quiero, te amo. Porque llegará el día en que visitarás su tumba y vas a entender que no hay dolor más bravo, más duro que querer escuchar, aunque sea una vez más, su voz diciéndote, hijo, todo está bien.
0: Es cierto, padre. No hay silencio más duro que el de una tumba que ya no responde. Quédalo,

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2: Llegó Gastón.
1: Él sigue celebrando la independencia mexicana, señoras y señores. Es miércoles 16 de septiembre. ¿Cómo lo celebramos, Gastón Mascareñas?
3: Hola, genio, hola, amigos. Muy buenos días, caray. Qué sabrosa amaneció el agua esta mañana. Si anoche me porté bien, no entiendo. Pegamos el grito a la medianoche, pero fuera de ahí. De hecho, la fiesta apenas comienza. ¡Celebremos nuestra independencia!
4: Yo he llegado de tierras mexicanas, pero no dejo de celebrar. En estas fechas llega el aniversario

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0: Si le gusta la buena música, ya regreso con canciones como esta.

0: Y por supuesto, si quiere mandar saludos, háblenos. Estoy a sus órdenes. 1-877-354-3646.
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0: dice Diva de México, ahorita que escuchábamos esa canción de Gali Galeano al estilo del grupo Bronco, dice el hermano de Lupe que a su papá no le gustaba que Lupe cantara. Lupe se salía a escondidas de la casa para irse a practicar o irse a trabajar de cantante, y cuando regresaba en las noches entraba por la ventana porque si lo veía su papá, así le iba, Diva de México.
1: Y ahí tienes que seguir tus sueños, seguirlo, tu pasión. Eso es lo que va a hacer que seas feliz. Y ahora yo te aseguro que después del éxito de Bronco, el papá era el primero en decir, es mi hijo, sí, es mi hijo. Entonces, chicos, sigan sus sueños, aunque a su padre y a su madre no le guste, es su pasión, es su sueño, y créeme que después, esos mismos padres que te prohíben que hagas eso que no les gusta, es lo que van a presumir de ti.
0: Hoy vamos a hablar acerca de los padres que no apoyaron a sus hijos, que no estuvieron ahí presentes cuando ellos estaban formando un camino, estaban tratando de encontrar su propia personalidad, como le pasó al actor Joaquín Cosío. Vamos a escuchar lo que él dice, Diva. Adelante, señor Cosío, lo escuchamos. ¿Cómo fue su niñez? ¿Cómo lo respaldaron sus papás?
2: Cosas que no tuve. No, de ninguna manera me abrazó nadie, ni me dieron besitos, ni me dieron apapachos. No existieron, ¿no? No existió. Porque no estaban, no es culpa de nadie. Simplemente no había nadie que me... Recuerdo mucho cuando me gradué de la primaria. Y hubo una ceremonia y no fue nadie de mi familia, ¿sabes? No fue nadie, porque no podían, porque están ocupados. Pero cuando paso a recibir mi diploma, lo que sea, mientras todos los niños pasaban y los aplaudía en la familia, yo paso y no me aplaude nadie. Porque no estaba.
0: Oiga, Diva de México, ¿cuántos niños no vivirán con ese sentimiento de que los padres no los apoyaron, no estuvieron ahí en esos momentos donde ellos se querían sentir fuertes y respaldados?
1: Ahí tenemos al genio de genios, que es Juan Gabriel, que, dicho por el maestro Eduardo Magallanes en una entrevista que le hicieron en Telemundo, Julio Vaqueiro, está en YouTube la entrevista, donde él habla precisamente de ese abandono de Juan Gabriel en la casa hogar, cuando lo abandona su mamá porque ella tenía que trabajar. No podía cuidarlo, tenía que trabajar la señora Victoria, y lo contó Juan Gabriel muchas veces. Entonces, él creció desde ese abandono, y si tú analizas las canciones de Juan Gabriel, la mayoría hablan de ausencias, de dolor, de me voy a ir, de ese dolor que cargas hasta siendo adulto, porque tú lo que formas en un niño vas a crear un adulto para siempre, sano o con dolor, me refiero a sano del alma, ¿eh? Y o con dolor en el alma. Aquí tenemos el reflejo del señor Cosío, que él habla desde, no estaba mi familia. Entonces, como tú trates a ese niño, eso es lo que vas a crear como ese adulto. Ojo, no te justifiques de que es que como a mí me abandonaron, yo por eso soy así. No, tú puedes sanar en el camino de adulto. No te puedes justificar y ser un ser humano malo porque te abandonaron. Pero sí, tú como papá que nos escuchas, aquí está el mensaje del ya basta. Escucha los sueños de tus hijos. ¿A qué se quieren dedicar?
0: A lo mejor Juan Gabriel quería mostrar sus canciones y nunca tuvieron tiempo, ni su papá ni su mamá de bueno, estaba un bebito, papá. Era un bebito el papá cuando desaparece de su vida, pero su mamá o sus hermanos a lo mejor lo ignoraron, no creyeron en sus sueños. Lo mismo pasa con muchos jóvenes que a lo mejor quieren ser artistas, quieren ser deportistas y no sienten ese apoyo. Y hay quienes lo lograron a pesar de que no recibieron ese respaldo. Y lo escuchamos, ¿no? De Lupe, que mire ahora qué gran cantante es, qué famoso es y cuánto dinero tiene, cuando su papá no creía en él.
1: Y compositor, porque esa es la parte. Él crea obras musicales desde la ausencia. O hay un video, varios videos, donde él narra cada canción. Esta se la hice a una maestra, esta se la hice a un amigo, esta se la hice a no sé quién. Entonces, Chicos, escuchen a sus hijos. Que no me gusta, que quiero que se dedique a otra cosa porque yo soy doctor y quiero que sea doctor como yo. No, no, no, no, no, no, no. Si tu hijo quiere ser pintor, astronauta, poeta, mecánico, lo que sea, déjalo ser, porque créeme que cuando vaya a trabajar, no va a ser trabajo, porque es su pasión.
0: ¿Cuántos papás no sacaron a sus hijos de la escuela para que se pusieran a trabajar en lugar de perseguir sus sueños o su preparación? De eso y mucho más vamos a hablar en la próxima hora, de los padres que no te apoyaron en tanto emocionalmente como en algún sueño que tenías, Diva de
1: México. Y a veces tú vas a decir, es que no había dinero, ¿de dónde me apoyaban mis papás? Bueno, el límite te lo pones tú. Uno le tiene que buscar. Uno tiene que salir a por sus sueños sin dinero. Porque tú no pongas de pretexto que no había. Yo tampoco tenía y sin embargo salí.
0: Definitivamente, Diva de México. Pero usted recibió mucho respaldo de parte
1: de mi madre.
0: De su mamá.
1: Hasta entonces, la fecha.
0: Tenía alguien que creía en usted. Cree. Pero cuando nadie cree en usted.
1: No,
0: cuando usted. Yo le decía a los donde yo trabajaba en el restaurante, voy a ser locutor, se reían. Y cuando me veían llegar decían, ahí viene el locutorcito. Y a mí me daba pena, me sentía, híjole, les respondo, claro, me quedo callado.
1: Claro, pero
0: me quedo callado y mire, pero uno cree en sus sueños.
1: Y crees en tus sueños y ahí está. El apoyo de los padres es fundamental. Cuando yo me fui a Ciudad de México, mi mamá me dijo, sí, está bien, vete. Entonces, pero creía y sigue creyendo en mí. Tú como papá o mamá, no te rías de los sueños de tus hijos.
0: Jamás.
1: No te
0: jamás.
1: Burles.
0: De esto y mucho más hablamos en la próxima hora con la guapísima y de mucho dinero.
1: Muchas gracias. Y al público que, mira, ayer le decía a un director de radio que decía, es que la competencia, le dije, ahorita estamos compitiendo con TikTok, con Instagram. La competencia no es la radio de enfrente.
0: Ah, no.
1: Es que usted nos está escuchando a nosotros y no está viendo reels y mugres ahí en el TikTok y en el... eso.
0: Exacto.
1: Esa es la competencia por la que tenemos que luchar ahora.
0: Claro, entonces en la próxima gracias. Hora hay mucha tela de dónde cortar con la guapísima y de mucho dinero.
1: Y el genio Lucas, por
0: la
1: supuesto.
0: La Diva de México.
1: Gracias.
0: Adiós.
1: Bye.

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1: ¡Tómala!
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2: ¡Tómala! Oiga, don Alex, ¿qué sentía cuando estaba viendo el juego allá en el Estadio Azteca? Cuando iba, metía un gol su Cruz Azul. ¿Cuál era su sentimiento?
1: Pues gritaba y me emocionaba como cualquier aficionado, señor Piña.
2: ¿Y cuando iban 3-1, 3-0?
1: Le hacía yo.
2: ¡Ay, qué padre! Bueno, vámonos, tómala. Javier Aguirre, el mexicano, yo creo que ya les puedo decir que es el nuevo técnico del Valencia de España. Pero bueno, Toros de Tijuana, ganadores de la Liga Mexicana de Béisbol, se coronan campeones derrotando a los Olmecas de Tabasco. 2-0, este fue el partido decisivo el día de ayer. ¡Ya! ¡Tómala! Imágenes revelan daños en bases militares de Estados Unidos por ataques de Irán en la guerra de Medio Oriente. Fotos muestran aeronaves, vehículos, edificios, equipos militares destruidos en bases de Estados Unidos en la región. Por vez primera se muestra la magnitud de los daños tras los ataques con misiles y drones. ¡Tómala! Todo parece indicar que doña Alicia Villarreal ya dejó a su caprichito, a Sinbad Hernández. Al parecer ya están separados. Alicia Villarreal merece otra cosa, sea como sea la situación. ¿Qué andas haciendo ahí, Alicia Villarreal? Por el amor de Dios, ya deja ese viejo. Pues todo parece indicar que esto se terminó. Para el programa de Alex, el genio Lucas, el mejor programa, porque cuando a usted le preguntan qué programa escucha, dice el de Alex, el genio Lucas, temprano en la mañana, en la casa, en el auto, en el trabajo, en cualquier parte. Gracias por hacerlo, muchachos. Por eso lo han convertido en el número uno en la radio de los Estados Unidos. ¡Tómala!
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2: ¡Sí, señor! ¡Sí, sí!
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2: ¡Tómala!
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0: Omar Fierros, en acción.
1: Ando preocupado, chamaco.
2: ¿Por qué andas preocupado?
1: Háblame bien. No me... ¿Qué es eso, hijo? ¿Qué va a pensar la gente?
2: ¿Por qué andas preocupado, genio Lucas? Dime, ¿qué te aflige?
1: Pues si este condenado de Omar anda queriendo vender su abuela ahorita, ¿qué va a hacer de mí con tello viejo?
2: Dios santo, te va a poner gratis ahí en la calle.
1: Se vende viejo locutor para partes ahí, si quiere comprarlo. Escuche usted por qué digo eso.
3: Pues que ya no se mueve, no camina y nomás se la pasa aplastada en el sofá viendo tele todo el día. Oye, esto, ¿cuánto crees que me den por una momia fresca allá en Guanajuato?
4: Ah, ¿por qué eres así? ¿Es tu abuela, vale?
3: Chiquillos, yo y mi camarada estábamos platicando de la cultura de las momias. Que, por cierto, ¿qué culturas han momificado a sus difuntos? El arte de momificar ha sido practicado por motivos religiosos desde la antigüedad, principalmente por culturas como la egipcia, persa, china e inca. Sin embargo, el proceso químico de la momificación se ha observado en diferentes partes del mundo, muchas veces de manera natural, donde los cuerpos no recibieron ningún tratamiento químico ni intervención humana para su conservación. Tal es el caso del lugar más famoso de todo el continente americano, el Museo de las Momias de Guanajuato. ¡Puro Guanajuato, Bali! ¿Cuál tiene más de 100 cuerpos que se momificaron de forma natural? Esto debido a las características del suelo y del clima.
5: Para un ejemplo claro para la conservación de los cuerpos, este fue extraído de la tierra, no de las criptas donde encontraron a las momias. Si nos damos cuenta, aquí el estado de conservación es muy, muy, muy poco, quizás en un 10-15% en comparación a aquellas que la verdad se conserva completamente la piel.
3: Aunque existe el Centro Cultural de Yucatán y el Museo de las Ánimas en Jalisco, no existe un museo más grande o con momias en Centro ni Sudamérica, ni los USA, Canadá ni Alaska. Para esto, solo Guanajuato, donde la vida no vale nada. Así que, vamos llevándote de una vez, abuela.
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0: Esta mañana y estas mañanitas son para Juan González en Palmdale, California. A nombre de su señora esposa Chayito, esperando que se la pase muy bonito hoy por ser su cumpleaños.
1: ¡Cumpleaños feliz!
0: A veces me quedo observándote en silencio y me pregunto si realmente sabes lo mucho que significas para mí. Si alguna vez en la vida te hago dudar, si alguna vez olvidas cuánto te amo, quiero que recuerdes cada una de estas palabras, porque desde que llegaste a mi vida, ya no puedo imaginarme un mundo sin ti. A veces me pregunto si alcanzas a comprender todo lo que siento cuando te vuelvo a ver. ¿Cómo se detiene el tiempo cuando estás aquí? ¿Y cómo vuelve la vida cada vez que sonríes para mí? Tu nombre vive como nadie puede entrar, en el rincón más profundo de mi alma. Eres el pensamiento que me acompaña al despertar y la última razón por la que sonrío antes de descansar. Tus ojos se volvieron mi lugar favorito, tu abrazo, el refugio donde encuentro mi destino. Y entre millones de caminos por recorrer, volvería a escogerte una y otra vez. Porque tú eres todo para mí, mi más hermosa casualidad, mi razón de existir. ¿Sabes? No me imagino un futuro donde no estés tú, porque mi felicidad comienza ahí y termina en ti. Buenos días, Chayito.
2: Buenos días.
0: ¿Cómo está usted, oiga?
2: Muy bien, gracias.
0: ¿Le falta algo a este saludo? Dígame para complementarlo, por favor.
2: Está perfecto. Muy bien y muchísimas gracias.
0: ¿Y qué va a haber para Juanito hoy? Menudo, mole, pozole, enchiladas. ¿Qué le gusta a su Juanito?
2: Lo vamos a hacer carnitas.
0: ¿Lo van a hacer carnitas? ¡No! ¡A él no!
2: Vamos a hacerle su birriecita, como a él le gusta.
0: Eso, lo van a consentir, Juanito, ¿ya escuchó?
3: Ya estoy escuchando, qué bueno.
0: Sí, anda, gracias. ¿Anda trabajando o está en la casa?
3: Aquí ando trabajando.
0: Ah, yo dije, no, ya viven de su renta estos señores.
3: Ah, qué bueno fuera, pero no se puede.
0: Sí, bueno. Oiga, ¿y pues ya cuántos años juntos?
3: Ya tenemos 40 y no son 40, 41, por ahí andamos.
0: Al escuchar esto, me doy cuenta que, señor, señora, casarse es lo más fácil. Mantenerse casado es lo difícil. Enamorarse no es complicado, ¿eh? Lo difícil es mantenerse enamorado como el primer día. Qué bueno que existen esos espacios en la radio todavía para poder demostrar lo que sientes por esa persona que amas. Todo tu cariño, tu amor y tu respeto. 40 años se dice fácil. Hay tentaciones, hay problemas en el camino donde uno quiere aventar la toalla. Y cuando uno decide aventar la toalla, dice, ¿hasta aquí? Llega Diosito y levanta esa toalla y te la pone en tus manos y te dice, tranquilo, tranquilo, porque para eso estoy aquí, para ayudarte con las situaciones complicadas en tu vida. Eso quiere decir que existen tres factores muy importantes para que un buen matrimonio funcione. La esposa, brindando amor, cariño y respeto, y el esposo, brindando todo lo necesario para que nunca falte nada en casa. Y por supuesto, Dios, para que esa unión siempre se mantenga firme, llena de amor, de cariño y de respeto. Por eso, Juanito y Chayo, que sigan felices por los siglos de los siglos.
4: Amor.
0: Amor.

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2: ¿Qué tal, amigos? Soy Álvaro Morales, de los jefes para toda la Unión Americana.
3: Qué valor el que tienen las Chivas Rayadas del Guadalajara, que el fin de semana terminaron como líderes, van a llegar hacia el clásico, pero quiero recordarles que van de visita, que van de visita al Estadio Azteca, en donde nunca han sido mayoría en contra del América, como en muchas ocasiones en el Jalisco, sí pasó, o en el Akron, donde América 50-50, incluso hasta los llegó a rebasar. Y qué valor. Yo pregunto a las Chivas, ¿tienen al líder de goleo Salomón Rondón? No, ¿verdad? No. Ah, es que es venezolano. Sí, pero tampoco tienen un delantero de 8 goles. Los que más han metido son 4, de a 4. Oh, ok. Lo comentaba yo el otro día. ¿Tienen al líder de asistencias del torneo, Charlie Rodríguez, con 5? No. Su máximo asistidor tiene 2 y ni siquiera es un titular regular, Efraín Álvarez. Luego salen a defender el... Ya lo va a escuchar en el programa, en el segmento de los jefes completo. Sale Milito a defender al Piojo Alvarado. Cuando el Piojo Alvarado ha sido en Liga MX y sobre todo con Guadalajara, pues no, nunca ha sido un tipo que pese, nunca ha sido líder de asistencias, nunca ha sido líder de generaciones de oportunidades generadas. No, tiene destellos, corre bonito. Ah, tuvo un gran mundial, sí, contra Sudáfrica tuvo un gran mundial, contra República Checa tuvo un gran mundial, sí. Contra Inglaterra permite un gol, porque hay que recordarnos, la base de las Chivas, su portero hizo el Romo, la base de las Chivas fue quien nos eliminó de la Copa del Mundo. Mientras que los jugadores del América marcaron, o ex América, 8 de 10 goles de toda la selección. Así que tranquilos, no han logrado nada. No vaya a ser que el América los golee. Si a Cruz Azul en 20 minutos les metió 3 goles, a las Chivas en 90 les mete 6. He dicho,
2: como siempre, lo espero, los jefes para toda la Unión Americana. Soy Álvaro el Brujo Morales. Gracias y hasta la próxima.
1: Mire nada más la falsedad de la gente. A Cruz Azul le metió 3 goles en 10 minutos. ¿Pero cuántos les metió Cruz Azul? No le digo las cosas del americanismo. Y eso no se vale.
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0: Tengo que hacer la invitación también en TikTok, Facebook e Instagram, porque si no, la gente dice, ay, ni supe. Como ya todo el mundo anda metido en esas cosas de las redes sociales, qué diferente la generación antigua a la de hoy, ¿verdad? Éramos una generación única. ¿Pero por qué éramos únicos los de los 50, 60, 70 e incluso hasta los 80?
2: La generación de oro 40-60 nos estamos yendo. Y ahora, ¿quién nos va a sustituir? Nosotros que tenemos más de 50 o 75 años, somos una generación única. Espero que alguna vez pueda venir otra igual. Porque somos la última generación que escuchaba a sus padres, tíos, abuelos. También los respetábamos así como a nuestros profesores. A las personas mayores, las amábamos de verdad. Teníamos nuestros gustos y no era una falta de respeto. La música que oíamos no agredía. Y sí, esa era música. Nosotros atravesamos la era del rock, Woodstock, hippies, la hierba, viajes a la luna y muchas guerras que no eran nuestras. Crecimos tutelados por los militares. Estudiamos en escuelas, colegios y universidades públicas. No había seguros médicos privados. Jugábamos en las calles. Teníamos 3 meses de vacaciones. Tuvimos novias y novios. Y muchos de nosotros se casaron con la primera o primero y continúan. Somos una edición limitada. Nos estamos yendo. Todos los días somos menos. Aprovecha en cuanto puedas. Aprende con nosotros. Y ten en mente que tuvimos mucho trabajo para construir un mundo, con sus luces y sus sombras, pero que está siendo destruido por falta de lo que en el pasado teníamos en abundancia: amor y respeto al prójimo. Muchos no estudiamos más que primaria o secundaria, otros hasta prepa. Y somos gente educada, honrada y trabajadora de buenos principios. No somos hijos de papi con más de 25 años y con carreras profesionales de escuelas privadas y que aún dependen de sus padres. No éramos mantenidos. No hablábamos como carretoneros. Hoy los niños bien hablan como la clase más baja de la sociedad. Y esa clase tiene más respeto y se abstiene de malas palabras. Nos tocó tener principios y respeto. Y pasaremos a la historia como una generación humana y con valores. Las nuevas generaciones son frías, violentas. No se respetan entre sí. La mayoría encontrará todo servido. Y lo principal, carecen de sentimientos, moral y buenas costumbres. Los que tenemos de 50 a 75 años o más, somos, fuimos y seremos una generación extraordinaria como quizá nunca jamás se vuelva a ver. Recuerda, saludos.
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11: Olimpia y Saprissa protagonizarán este jueves en el Nacional de Tegucigalpa un partido de final adelantada por la Copa Centroamericana. Formaban parte del mismo grupo, lo ganaron todo. Saprissa 9 puntos, Olimpia 9 puntos. 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
11: Los rivales de Olimpia y Saprissa en el grupo C por la Copa Centroamericana eran el Umesit y el Alianza del fútbol panameño. También en este mismo grupo estaba el Mixco del fútbol chapín. Olimpia pasó por encima de los tres, Saprissa pasó por encima de los tres, suman 9 puntos y nada más definirán en el Nacional de Tegucigalpa este jueves a las 8:30 de la noche quién será primero y quién será segundo en la clasificación. Además, un partido por el orgullo, por el título de quien es más grande en Centroamérica. En el minuto de fútbol de primera les habló Quique Lanza.
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0: usted tiene que ir al Toro y la Cabra, Diva de México. 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
0: no, Pola, se pagan con no le preguntes eso. Que no, solo Pola, no le preguntes eso. Lucas. Diva.
3: ¿Y tú no tuviste piojos cuando fuiste chiquita?
1: Ay, sí tuvo piojos, y ya me dijo que mira, nomás le decía, liendres también tuvo.
0: ¡Qué feo! Chica,
1: y no seas grosera con el público, ¿eh?
0: En la escuela, cuando te tocaba que hubiera alguien con piojos, iba de México, te la curabas, pero también cuando te tocaba...
1: No, te decían, genio, no te juntes con fulano de tal,
0: está piojoso.
1: ¿O por qué vino toda pelona? No, pues la raparon porque tenía piojos.
0: Antes no nos mataron las abuelas, porque yo me acuerdo que mi abuela nos sentaba en la silla, te hacía que te taparas con un trapo la cara y puro oco por toda
1: puro
0: la cabeza.
1: Veneno.
0: Antes no nos mataron,
1: antes
0: diva.
1: Era puro veneno.
0: ¿Es cierto?
1: Literal.
0: Bueno, pues hoy en el Ya Basta vamos a hablar acerca de aquellos padres que no le dieron el apoyo que necesitaban a sus hijos. Quizás en su casa había un Juan Gabriel, un Roberto Carlos, un jugador como Hugo Sánchez, como Rafa Márquez, o quizás un deportista como Ana Gabriela Guevara, alguien de provecho, pero usted no lo apoyó, como le pasó a Lupe de Bronco, que su padre lo maltrataba cada vez que sabía que tenía que ir a cantar, Diva de México.
1: Es triste como a Lupe, por ejemplo, y después que no lo dejaba su padre cantar o no le gustaba, este muchacho, que es de Durango, que muchos creen que es de Nuevo León, él es de Durango.
0: Sí.
1: Este hombre después seguramente presumía a su hijo.
0: Ah, sí.
1: Lo que le prohibía. No, sí. Lo presumía, soy el papá de Lupe, ¿no? Y ahora... Eso que le prohibía, pues es de lo que han vivido, de lo que tuvieron más dinero. Sigan sus sueños, muchachos. Yo le decía al público hace rato, sigan sus sueños, no dejen que nadie los haga menos, ni incluso ni los papás, de que se burlen de sus sueños. Ay, estás loca, estás loco. Y tú como papá, escucha a tu hijo, no te burles del sueño, porque el día de mañana eso es lo que lo va a seguir haciendo feliz, genio.
0: Hay papás que no creyeron en los sueños de sus hijos y bueno, pues hasta ellos mismos los boicotearon diciéndole, déjate de tonterías y ponte a trabajar.
1: Es cierto, esas son fregaderas que andas ahí de ridícula y que quién sabe qué. Y mira ahora, la ridícula es bien famosa, la ridícula gana dinero porque se convirtió en actriz o se convirtió en cantante o en pintora, en escritora. Todo eso, créeme, que hay que seguir los sueños, aunque los demás se rían de nosotros.
0: ¿Y hoy cuántos ridículos o ridículas se han hecho famosos en las redes sociales por sus tonterías, Diva de México?
1: Pero fíjese, eso más que un sueño, Alex,
0: sí,
1: es una exposición, es muy diferente, porque esa no es una carrera.
0: Ah, no, no, eso no es una carrera. Ni a mí me gustaría que mi hijo anduviera haciendo tonterías en las redes sociales para hacerse famoso.
1: Es una exposición, esa no es una carrera. Ahí sí es muy diferente a lo que estamos hablando. Es seguir los sueños de quiero ser periodista o quiero ser actriz o quiero ser mecánico. Quiero... Porque no, lo de las redes sociales es algo muy rápido.
0: Que atrasa a la gente también, ¿no?
1: No, lo va a pasar. Eso va a pasar, es muy efímero, Alex. Al rato te ríes, de lo que te ríes ahorita, escúchenme, en un mes ya se te olvidó, ya te estás riendo de otro, y otro, y otro. Eso no es una carrera. ¿Y qué pasó con el que te reíste hace un mes? Ah, quizás no sé ni cómo se llamaba.
0: Y dejó todo por... Hay el caso de un cuate en Mexicali, el Larry Donas. Yo conocí su historia, me la contó alguien muy, muy, porque ahora lo encontraron cantando en los panteones. Ay, pues que era muy famoso el cuate este, que se compró un carro y dejó de vender donas y luego tuvo problemas con la esposa, lo metieron a la cárcel, perdió todo. Por el ratito de fama, perdió la familia y perdió todo, Diva de México.
1: ¡Qué triste! De verdad, qué triste. Yo quisiera que el público nos hiciera favor de contar historias. Usted siguió sus sueños y yo sé que vamos a encontrar de que no había dinero como Diva. A lo mejor no había dinero. ¿A poco crees que nosotros teníamos dinero? No, pero sin embargo nuestros padres nos apoyaron. ¿Te apoyaron tus papás? ¿Te frustraron? ¿O no? Cuéntanos.
0: Hay padres que frustraron a sus hijos y sus sueños.
1: Está bien bruta, mira, bien sonsa, que vas a poder tú, tan loca. Y te dicen así.
0: Y luego te comparan. No, aquel
1: sí.
0: ¿Con
1: tu hermana?
0: Aquel sí, o con tu hermana, o deje usted con el vecino ese, sí. No tú, mira.
1: Exacto. Entonces, chicos, ustedes no hagan... mira, no te oigo, María, traes tenis. Tú haz de cuenta que no dijeron nada. De verdad, así háganle. Oídos sordos. Vamos a jugar. Más llamadas, Pola.
0: ¿Por el WhatsApp o por la línea
1: por
0: telefónica?
1: Quiera.
0: Uno. No, Diva, tampoco.
1: Ah, no, no, por donde quiera, no.
0: 1-877-354-3646. Saludos a mi amigo Javier Barajas en Las Vegas, Nevada. Genio, gracias. Así dijo Diva de México.
1: Ay, Javier.
0: Le mando un beso, Diva de México.
1: Ay, que mande dinero.
0: ¡Tenemos llamada, Pola!
3: Sí, tenemos por la 7001.
0: Julián, bueno, está en Reno, Nevada, con la Diva de México. ¡Ay! ¡Hola, Julián!
1: Buenos días,
4: ¿qué pasó, Genio y Diva? No les había llamado porque andaba un poco fónico.
1: Ándale, bribón, cuéntanos.
4: Pero, mira, yo, pues es que en los tiempos de uno respetaba a uno los papás y, sí, y las decisiones de ellos, pues uno decía, bueno, pues ni modo. Yo soy ahí de Guadalajara y sí, yo me iba al gimnasio a hacer gimnasio y peso y guantes y todo, iba con un amiguito.
1: Sí.
4: Entonces, una vez llegó un señor con un portafolio, que viene entacuchado, viene cambiado.
1: Sí.
4: Y me dijo, me dijo, ¿quieres luchar? ¿Quieres boxear? Sí, le dije. Entonces me dijo, vente pues, vamos a pedirle permiso a tu mamá. Y mi amiguito que andaba conmigo se adelantó por enfrente y fue y le dijo a mi mamá, y dijo, un señor ahí se quiere llevar a Julián.
1: Ay,
4: parece,
1: no.
4: Parece jotito, dijo, no lo deje ir.
1: Qué feo.
4: Y cuando llegamos ahí, mi mamá le dijo, no, él no puede ir. Porque mi amigo me echó de cabeza ahí que parecía jotito el señor.
1: Qué triste y que no por envidia. Ir. ¿Por qué ser envidia de tu vecinito ese?
0: Oiga,
1: era envidia.
0: ¿Y qué pasó con ese señor? ¿Lo volvió a ver o ya no se olvidó de usted, Julián?
4: No, ya no lo volvió a ver.
1: Ya no, pues sí se pues, frustró el sueño.
0: ¿Y usted por qué no siguió su propio sueño al ver que alguien le tenía fe, Julián?
4: Pues es que, como te digo, uno respetaba a los papás, pues, en ese tiempo.
0: Eso sí, eso sí.
1: Dijo mamá que no.
0: Tengo aquí una llamada que se me hizo muy interesante, Diva de México. ¿Qué? Ojalá y me conteste. Ah, sí nos contestaron. Buenos días, ¿con quién tengo el gusto?
5: Hola, tenemos. Mi nombre es Luz.
1: Luz, querida, ¿usted está frustrada porque no siguió sus sueños?
0: No, ella es mamá, ¿y qué cree, Diva? Platíquele a la Diva, Luz.
1: Cuénteme su historia, Luz, aquí con el genio Lucas.
5: Sí, yo tengo un hijo que lo apoyé para ser músico, él es trompetista, pero sí, en México pues yo le pagué una academia de 6 meses, empezó en un mariachi, le compré, me acuerdo que en ese tiempo el primer traje le compré 1,000 pesos, y se vino para acá, ha trabajado en bandas, pero ahora pues no se acuerda ni me viene a ver, no se acuerda del sacrificio que hice.
1: ¿Se lo has dicho, Luz?
5: No.
1: Díselo. Tienes que decirlo, mi amor. Él no es adivino. A veces yo no estoy diciendo que sea malo tu hijo. Simplemente la vorágine, la prisa, esto, aquello. Hay que decir te quiero, hay que decir perdóname y hay que decir, hey, que no se te olvide que yo estuve ahí cuando no estuvo nadie. Yo soy tu mamá, hijo de la...
0: Ni me viene a ver, a veces no es que uno no los apoye, es que a ellos se les olvida quién los apoyó en esos momentos complicados. Es parte de lo que dice la señora Luz en su mensaje. Es cruel también que no sean agradecidos los hijos.
1: No, sí, pero ¿dónde vive el ángaro? Casado, seguro.
0: Sí, está bien, Diva.
1: Ay, su hijo se está hablando mal de ella, que yo no hable yo.
5: Sí,
1: ¿dónde vive?
5: Aquí por Topanga, por ahí vive. Porque okay,
1: por la Topanga.
5: Su coraje fue porque no lo apoyé con la muchacha que está, ¿verdad? Porque
1: dije,
5: pues ya era la cuarta vez que encontraba muchachas por internet, con hijos. Ya no la apoyé.
0: Y eso lo molestó. Luz, pues, ¿qué cosas?
1: Ni modo, pues es que ella dijo, yo quiero tocar la trompeta también.
5: Ayer yo hablé con Alex, fue mi cumpleaños, y pregúnteme si me vino a ver.
1: ¿Qué?
0: Ah, ayer fue su cumpleaños de Luz. Le canté las mañanitas bien bonito, Diva.
1: ¿No y estuvo usted presente? O sea, pero no lo felicito.
5: No más por mensaje, feliz cumpleaños, ma. Y pues ya, pero pues no me. Son 25 minutos 30 donde yo vivo, so. Pienso que no, puede Luz. Venir. Pero no. Te acostumbras.
1: No, Luz, no te acostumbres a vivir con dolor, no es cierto. No se acostumbra a uno, no. Son mentiras. No digas eso.
0: Ay, Luz, lo sentimos mucho, pero bueno, por usted no quedó, Luz. Es de eso siéntase en paz, de que por usted no quedó el apoyo a su muchacho en su momento. Tenemos llamada, Pola.
3: Sí, tenemos, Pola 21.
0: Pedro, en Denver, habla con la Diva de México.
1: Hola,
0: así Pedro. Porque se oiga como locutor.
1: Como locutor. Diva.
0: Bonito.
1: Como locutor.
6: Hola, buenos días.
0: Uy, habla como locutor. ¿En el baño? También, Diva.
1: ¿Dónde anda Pedro en el baño?
6: Sí, aquí ando limpiando mi casa.
1: Ah, bueno.
0: Pero Pedro. Quítale la bocina, por favor, Pedro, para que se oiga bien bonita su voz como locutor. Pedro. Así para que digan, ay, a Pedro salió en la radio.
1: Pedro.
6: Es que tengo el audífono porque ando ocupado.
0: Ah, bueno. Entonces hable con la Diva. ¿Qué pasó, Pedro? ¿Quién no lo apoyó en su sueño?
1: Díganos.
6: Pues no es que no me hayan apoyado, sino que no había recursos, pero mi padre, que Dios lo tenga en su santa gloria, ya se me murió.
1: Ah.
6: Él me apoyó hasta la secundaria, me dijo, es todo lo que te puedo dar.
1: Hoy, escuchen.
6: Pero, fui de mis primeros hermanos que me decidí salir de mi casa y me vine al norte. Oh. Y acá al norte, pues, se batalla. Desde mucho. Que llegué a Juárez, me vine con una mano adelante y otra atrás, porque en verdad tampoco... No traía dinero y me dio tristeza porque cuando mi familia supo que fue mi padre y mi madre que me venían, no tenían animales y eso, que ellos vendieran y dijeran, mi hijo tenga por si le va mal o lo que sea. No, así me vine y tuve 22 años trabajando aquí, allá y todo. Y puedo decir que por bendición de Dios me nació una niña especial, el señor Lucas sabe quién soy.
1: Sí.
6: Y la vida me forzó a estudiar, pero le doy gracias a Dios porque me pude graduar de CNA y ahora yo soy el que cuida a mi hija aquí en mi casa. Vea, me costó dinero, me costó estudiar como 2 meses, encerrarme en mi cuarto a veces por mañanas, por tardes. Le hacía de comer a mi esposa y a mi hija nada más y les decía, ya les dejo la comida, coman, yo me voy a estudiar. Y le doy gracias a Dios porque me pude graduar. Agarrar mi certificado, pero adivina qué.
1: ¿Qué?
6: Cuando se lo mostré a mis hermanos y a mi mamá, que aquí la tenía, se rieron de mí, como que, ¡ah!
1: ¡Qué malos!
6: ¿Por qué se ríen? Si es algo que logré.
1: ¿Sí?
6: Y una vez hablando con mi mamá, dijo, pues tú que dices que eres doctor. O sea, no me creyeron ni mostrándole las
1: pruebas. Los papeles.
6: Que yo me había graduado. Ah, se sintió orgullosa, pero está bien. Yo me siento orgulloso de mí mismo porque lo logré. Gracias a Dios, no por mi capacidad, sino gracias a Dios. Y porque ahora puedo atender a mi familia, aquí estoy en mi casa. Por eso te digo que estoy limpiando mi casa, porque aquí ando haciendo mi trabajo que me corresponde.
1: Fíjate qué bonito lo que acabas de decir. Nadie cree en ti, ni tu familia, pero tú sí. Y eso es lo más importante, joven.
0: Sin duda alguna.
1: Eso es el mensaje que yo escucho de aquí. Y eso hay que cuidarlo. Como un tesoro, como un tesoro, los sueños. Y qué triste que tu mamá, tus hermanas, sí, cómo no, se ríen. Y el esfuerzo,
0: eso
1: Alex,
0: duele, eso duele.
1: Y el esfuerzo, la matrícula, el estudiar, pasar el examen, para que se rían de uno.
0: ¿Y a usted le apoyaron sí o no, oiga?
7: Buenos días, mi amigo, buenos días. Mira, a mí nadie me truncó ni un sueño, pero tengo un niño, tiene 11 años. Y anda, que según va a estudiar, le pregunto que qué va a estudiar y dice que ella va a ser actora. Y me da risa, le digo, no, mi casa, dice, actriz. Y, y anda con eso, trae eso en la cabeza, pero
1: sueña.
7: Ella le digo que sí. Me saca una carrera que se prepare para el futuro, que porque, pues eso no es para toda la vida. Así ella tiene con qué defenderse en caso de que no tenga el triunfo que ella espera, ¿verdad? Y le digo que va a ser bien, una actriz muy buena de drama, porque ay, es una niña bien dramática.
1: Apóyala.
7: Saludos, Diva.
1: Saludos, saludos, apóyala, señor. Por favor.
0: Gracias. Gracias. Buenos días, muchacho. Gracias por compartir con nosotros. Tenemos llamada Pola.
3: Sí, tenemos Pola 10,000.
0: Qué bonito hablas. Gracias, Polita. Pareces locutora. Así, así hablando hoy día la locutora Diva de México.
1: Pero yo quiero decir algo antes de que vayamos con la llamada. Ahí dice, Diva, que estudie una carrera porque de actriz se va a acabar. No, mi amor, al contrario. La actriz es la que tiene trabajo, así tenga 90 años. El otro día les dije aquí, un actor dijo, fui con mi dentista y ya no estaba porque ya se había jubilado. Fui con mi mecánico y ya no estaba porque ya se había jubilado. Fui con no sé dónde y ya no estaba porque ya se había jubilado. Ah, pero yo soy actor. No nos jubilamos nunca.
0: Nunca, no, porque ocupan desde bebés.
1: Siempre.
0: Hasta niños, jóvenes, abuelitos, maduros, abuelitos.
1: Siempre, o sea, hay trabajo.
0: ¿Está la señora Coco?
1: Todo, ¿quién?
0: La señora que se inspiraron para hacer la
1: película. Pero ella no es actriz.
0: Ay, ya ni le pagaron tampoco.
1: No, no es actriz. Sí. Pero es aquí, ahí tienes a Patricia Reyes Espíndola, Angélica María, tienes a tantas grandes, y Isela Vega trabajó hasta muy mayor, y todas siguen trabajando. Es actriz. Ahora sí vamos con la 10,000, Pola.
0: Ángel, en San Diego, California. Buenos días, Ángel.
1: Hola.
8: Buenos días, genio, ¿qué tal?
1: Buenos días.
0: Muy
1: buenos
0: bien, días, gracias. Buenos días.
1: Buenos días, joven. ¿Usted qué quiso ser? ¿Lo apoyaron sus padres? Cuéntenos.
8: Pues yo cuando estaba chiquito quería ser boxeador profesional.
1: Ajá.
8: Pero pues, desgraciadamente, pues yo crecí con mis abuelos, no, mis padres no estuvieron conmigo.
1: ¿Qué boxeador y, pues, admiraba usted que decía, yo quiero ser como el Diva de México? ¿Quién?
8: Pues en ese entonces admiraba yo al Márquez, al De La Hoya, a todos esos grandes boxeadores de aquel tiempo.
1: Ajá.
8: Y a Chávez, pero pues ya Chávez ya no peleaba en mis tiempos.
1: ¿Y luego qué pasó? ¿No hubo apoyo?
8: Pues yo crecí con mis abuelos y pues no tanto que no hubiera apoyo, sino pues ellos no les alcanzaba lo poco que ganaban, pues.
1: ¿Y después? ¿Y por pues qué no le buscaste?
8: Y mis padres pues no estuvieron conmigo. Pues ya después de grande, pues, me vine aquí como a la edad de 19 para acá, para el norte. Pues aquí estaba mi jefa.
1: Ajá.
8: Y pues ya aquí la vida, pues ya sabes que es trabajar y es más diferente. Y pues ya no puede ser eso.
0: Pero eres bueno pues, para las trompadas, Ángel.
8: Pues se puede decir que sí, más o menos.
0: Entonces, pues, al menos te sirvió para defenderte. Pues
8: Yo allá crecí con un tío que era más grande que yo y siempre nos poníamos los guantes. Pues, aprendí, pues.
1: Qué bonito.
8: Con él me enseñó.
1: ¿Y tu hijo o tus hijos no han querido buscar esto, no? O si uno de ellos quiere ser, obvio tú lo apoyarías.
0: Claro.
8: Sí, ahorita tengo dos. Uno de 6 y otro de 8.
1: Ajá.
8: Y el de 6 sí quiere ser como boxeador y no, sí.
1: Apóyalo.
0: Pues claro, hay que se vea su sueño reflejado en él. Porque el muchacho quiere, él no le está forzando. No, el muchacho quiere. Frank, le escucha la Diva de México,
1: y
0: Frank.
1: Y Eugenio Lucas en vivo.
0: En Carolina del Norte.
1: Hay un beso hasta Carolina del Norte.
0: Allá le aman.
1: Todos. Hola.
9: Hola.
1: Hola, caballero. Cuéntenos por qué decide hoy marcar. Dice Diva, a mí me gustó este tema por esto.
0: Porque ya nos colgó, ni quería hablar.
1: No, a lo mejor sí. ¿Se
0: Frank,
1: me cortó?
0: ¿Qué pasó, Frank? Hola, márcanos, Valdemar. Frank. Buenos días, Valdemar. Le escucha la Diva de México, Valdemar.
1: Valde.
9: Buenos días, Genio y la Diva de México. Me Gracias. Llamo Valdemar Torres.
1: Hola, Valdemar.
9: Mira, yo estudié en Monterrey, Nuevo León, México.
1: Sí.
9: Quería yo la carrera de medicina.
1: Ajá.
9: Pero necesita mucho estudio y se necesita dinero también. Yo siempre trabajé desde niño, trabajaba y estudiaba. Y alcancé a estudiar 4 años. No me gradué, me faltaron 2 años y ya no pude. Pero con el tiempo, bueno, me casé con mi esposa, ¿verdad? Y en Monterrey tuvimos una hija. Y después, en el 87, nos nació un niño. Pero ya pues entonces yo ya le había dicho a mi esposa, vámonos a Estados Unidos. En ese tiempo yo era residente de Estados Unidos. Uh-huh. Y me dice mi esposa, nomás deja que me alivie y nos vamos allá. Así que en el 87 me traje a mi esposa, Ajá. me traje a mi niña de 3 años y el otro tenía 39 días de nacido.
1: Fíjate.
9: Pone el tiempo, fíjate, me hice ciudadano y les arreglé papeles a ellos dos y nos nació un hijo aquí.
1: Sí.
9: Mi hija estudió, siempre quisimos nosotros apoyar a nuestros hijos. Mi hija siempre sacó los primeros lugares en la escuela. Era la valedictorium cuando se graduaba. Y empezó a trabajar de muy joven en una compañía que se llama Lens Crafter ahí en San José. Ajá. Como trabajadora nada más, como trabajadora. Pero seguía estudiando y seguía estudiando. Después se hizo manager de la tienda. Y después la hicieron manager regional de la tienda.
1: Hoy debajo.
9: Actualmente mi hija es vicepresidenta de la compañía BSP.
1: Gracias.
9: Vision Service Plan.
1: Qué bendición y qué orgullo para ti, para tu esposa, para sus hermanos, ver eso, esa muchachita que soñó y que fue apoyada, la apoyaron ustedes.
0: Eso es lo más importante, claro. Valdemar, felicidades. Vamos a la siguiente llamada. Oh.

0: No dijo nada. Gracias, Diva de México. Marta, estás en Las Vegas. Buenos días, Marta.
1: Buenos días, Marta.
0: Es un programa de adultos, Canfú, ¿eh?
1: Hola.
0: No es el chocolatazo, hijo. ¿Qué pasó, Marta?
1: Bueno, bueno.
2: Buenos días, esta es Marta de Las Vegas.
1: ¿Y tú dónde te habías metido? ¿Que nos habías abandonado?
2: Pues yo nunca he tratado de agarrar línea, nunca.
1: Ah, entonces es otra Marta. Es otra Marta.
2: Sí, estoy.
0: Nada más bájale el volumen a su radio, Martita, para que se
1: porque
0: oiga.
1: Porque va diferido.
0: Sí, porque se oye mucho.
1: Por favor, Marta.
0: Buenos días, genio. Quisiera una buena reflexión para mi esposa. Ah, eso es Lupita de Santa Clara, Michoacán. Ah, mira, en Santa Clara, Michoacán.
1: Un abrazo.
0: Anda por allá. Michoacán. Ahora sí, Martita, disculpe. Adelante, le escucha la diva.
1: ¿Cuál es su opinión?
2: Solamente estoy tratando de opinar sobre lo que están comentando, que siempre están alabando a Juan Gabriel que porque esto, que porque lo maltrató la mamá, los hermanos. Yo les voy a decir una cosa.
0: Ajá.
2: Si se maltrató a él, ¿por qué le hizo a sus hijos lo que no debería de haberles hecho? Dejarlos desheredados, a verles si era tan buena persona, ¿por qué le dejó todo a unos que no eran ni sus hijos de su sangre? Eso es lo que deberían también de comentar, de los padres tan por ocultar lo que son. Yo les digo que sinceramente ese señor lo admiraba y desde que murió hizo lo que hizo con sus hijos, no más. Yo oigo una canción de él y apago el radio o lo cambio de estación.
0: Diva, adelante con su respuesta.
1: Pues es que ¿qué le puedo decir? Si no está vivo el muerto, para preguntarle, ni tú sabes que si se apoya, si no se apoya, si te basas en chismes de la farándula, pues no deja de ser eso, chismes, Marta.
0: Yo lo que pensaría es que como estaban niños, necesitaba de adultos que manejaran esas finanzas. Y pues ahí es como yo veo la situación.
1: No, pero
0: ya estaban grandes, ¿no?
1: No puedes, o sea, tú no estás. A lo mejor ella mira el gordo y la flaca y estos chismes. Y bueno, pero eso no le quita al señor, Marta, que sea un genio, que sea un hombre que vivió esas pobrezas y todas las carencias de cariño.
0: Sí.
1: Pero bueno, es tu opinión y se respeta.
0: Ah, claro, claro. Cada cabeza es un mundo y como usted dice, Diva de México.
1: ¿Cómo voy a hablar yo del difunto? Sí.
0: Pues no podemos.
1: Si estuviera aquí, órale, ¿qué hubo?
0: Sí, claro. A ver si nos contesta a Rosy, que quería ser modelo, pero nadie la apoyó. Rosy, contéstanos, niña, para.
3: Aló, sí, hola, buenos días.
0: ¿Qué quería ser modelo? ¿Qué pasó? ¿Quién te dijo que
3: sí,
0: no?
3: Sí.
0: ¿Por qué? ¿Qué pasó?
3: No, lo que pasa es que las clases estaban caras. Fuimos a una escuela de modelaje ahí en Hollywood, en el mero centro de Hollywood, y valían caritas. En ese tiempo, te estoy hablando de los 90, valía creo $60 por clase, y pues no, mi mamá no pudo hacerlo, y pues yo me quedé con las ganas. Yo desde chiquilla miraba los concursos de modelaje, las pasarelas, y yo quería hacer eso, pero pues no se pudo. Ahora soy una modelo mamá.
1: Pero aquí hay algo que las redes sociales han dado, que es visualización. Tú puedes hacer tu canal y si tú puedes mostrar la ropa para las señoras, ropa para bebés, ropa, mostrarlo desde tu perspectiva y tu visión, hazlo.
3: Sí.
1: Abre
3: sí,
1: tu canal.
3: Sí, sí.
1: Créeme, hay
3: sí,
1: mucha gente que
3: genial.
1: Quisiera verte. Y ver la visión de una muchacha que dice, yo quise ser modelo, pero como no fui profesional, pues mira, aquí les muestro esta blusa, no sé qué, hazlo.
0: Hoy día muchos jóvenes se acercan a la radio que si les tocan su música, pues las mentalidades de muchos programadores ha cambiado, la radio ha cambiado demasiado, entonces tienen esa opción, las redes sociales, Diva de México, para mostrar su talento, y cuando hay talento nadie lo puede detener,
1: no,
0: definitivamente,
1: no se puede,
0: Diva.
1: No se puede detener. Hazlo, y créeme, sé modelo, y lo acabas de decir, aparte eres una mamá modelo.
0: Gracias, Rosy, bonito día, preciosa.
3: Gracias.
1: Gracias.
0: Hasta luego, bonito
1: Bye.
0: Día. Ya nos vamos, señoras.
1: Gracias,
0: pobre
1: chicos.
0: Tere, lleva como 10,000 llamadas. Tere.
1: Pásele
0: usted antes de irnos, pásele.
1: Tere.
4: Aquí estoy, ¿qué pasó?
0: Sus padres no la quisieron, no apoyaron que usted fuera modelo. ¿Qué pasó, Tere? Platíquele a la diva.
4: No, genio. Mi papá no me apoyó porque decía que nosotros como mujeres habíamos nacido para el matrimonio nomás.
1: Fíjate.
4: Y que íbamos a ser amas de casa.
1: Así pensaban, Tere.
0: Sí.
1: Pero
0: sí.
1: Tú sí fuiste modelo. Dile al genio que sí fuiste modelo,
4: no.
1: Tere.
4: No, diva. Yo no fui modelo, yo gracias al maestro

0: Soy enfermera.
1: Es enfermera. Pero yo estaba sí, con que tú eras modelo. Cuando anunciaban algo, tú eras el antes.
0: No, diva, yo nunca he sido modelo.
2: Guapísima y da mucho dinero. Ella es la diva de México y también Tere de Oxnard, a quien le saludamos con mucho gusto.
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4: Vamos a cerrar el programa con saludos en el día de su cumpleaños a Adán Ortega. Su esposa Alma le manda saludos con mucho cariño, con abacho y apapacho, esperándose la pase muy bonito hoy en su día. Adán, felicidades. Almita te quiere mucho y te agradece por seguir siendo ese hombre caballeroso que conoció hace 22 años. Felicidades a Adán Ortega.

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1: ¿Te gustaría ganarte 5 boletos para Disneylandia? Te voy a decir más adelante cómo te lo puedes ganar aquí en el show, Blin, paisanos. Además, si quieres hacer una broma, vamos de volada a invitarte para que marques, o mejor mandes un mensaje por Instagram, @Choplin. Esa rola no, porque estamos celebrando México.

0: diversión aquí en el show de Pelín. Además, vamos a arreglar boletos para Disneylandia. Sí. Tenemos 5 boletos para Disneylandia, sí, para ti y tu familia. Imagínate estar gozando con tu familia hermosa, tomándote selfies con Mickey Mouse. Ay, que un churro de azúcar bien perro.
1: Con Alex Intec.
0: Se enojó Alex Intec. ¿Qué le hicieron, paisanos, ahí en el grito? Ay, Alex Intec.

0: Evet.
1: ¡Ay, ay, ay! Gracias a Dios, estamos un día más contigo, Papuchón, Papuchona. Que Dios te proteja en tu caminar, que te guíe de tu vida, que te guíe con tu familia, que los proteja, paisanos, que a nosotros no nos deje tampoco desamparados. Hey. Oigan, ¿qué creen? ¿Qué le pasó a mi compa Alex Sintec? Este camarada, paisanos, es un gran cantante mexicano.
2: Está enojado con la vida el vato.
1: Pero también, a ver, pero también, paisanos, o sea, es justo que tú vayas a un concierto, un artista, y que le pidas canciones de otro artista.
2: No.
1: A Alex Sintec.
2: Eso no se hace.
1: Estaba el vato cantando chido, y entonces ya cuando estaba deteniéndose, ¿verdad?, para hablar con el público, le dijeron, échate una de Juan Gabriel, échate una de Marc Antonio Solís.
2: Le estaban chiflando bien gacho, rayándosela.
1: Escúchenlo.
3: Entre más me digas eso, menos voy a cantar. Güey, nunca quisiste saber la verdad de Alex Sintec. Es la primera vez que lo estoy diciendo en 15 de septiembre, y tú, canta la de Juan Gabriel, güey. Y aparte, esa canción que me estás pidiendo no es mía, es del Buki. No hay nada más difícil que vivirte. Entonces pídanme mías. ¿Quién quiere subir al escenario? Les voy a cantar las que sí sean fans y traigan camiseta de Alex Sintec, porque la mayoría no traen, ni son mis fans. ¿Quiénes son fans? ¿Tú eres fan?
1: Ven, yo,
3: te voy a cantar. ¿Quién más es fan? ¡Tú!
1: Canto una de
3: Entre más
1: firme.
3: Me digas eso, menos voy a cantar.
1: Oh, ok.
3: Güey, ¿nunca quisiste ver la verdad de Alex Sintec?
2: Mira, aquí es donde le comienzan a chiflar.
1: Ay, pobrecito.
2: Y él dice, a ver, ráyeme la madre.
1: A ver.
3: A ver, chiflenme todos. Miéntela, como Alex Lora. Sí, tu madre, si te llueves. Y ya me dejan tranquilo. Todos. Una, dos, tres.
4: No fue.
3: Ahora sí quiera y guste de mi música, de ahora en adelante me va a defender.
2: Uy,
1: okay, pero... ¿Es una falta de respeto ir al concierto de un artista y pedirle canciones de otro cantante?
4: Pues sí, ¿no?
1: Sí,
2: es sentido común. Pero ese güey viene peleando con los reggaetoneros, con Karol G, con todo el mundo desde ese tiempo, como que amargado el vato.
4: O que dijo que aventaron cosas al toilet, ¿no? También.
2: Ah, los CDs de Karol G, cierto.
1: Imagínate, Piolín, ir a ver a Luis Miguel y gritarle, ¡eh, Luis Miguel, échate la paz, rodeo!
2: No, pues no.
4: El chacarrón.
2: Sí, falta de respeto.
1: No, pero es una falta de respeto, viejo.
4: Imagínate si Piolín se pusiera así cuando aquí llaman y dicen, hay que hacer el chocolate.
2: Cuéntame un chiste de media hora como los del Cucuy. No, eso no.
4: O viéntate una reflexión, güey, pues no.
1: No, imagínate, también Ricky Muñoz de Intocable lloró en el Zócalo, paisanos.
2: Qué contraste, ¿eh?
1: Al ver...
4: ¿Por qué lloró?
1: Tanta gente, mi amor, pues cantando sus canciones de Intocable.
2: México los hizo famosos.
1: Sí, no marches. Escuchen.
5: ¿Qué significa esta noche para nosotros?
1: Qué bendición.
5: Lo sabemos y lo reconocemos. De que México fue el que nos catapultó.
1: Y está llorando.
5: A lo que es Intocable hasta esta fecha. De veras, muchas gracias.
1: Qué perrón, la neta. Felicidades a Intocable, señores.
5: Voy a estar celebrando con ustedes en la fecha más importante de México.
1: ¡México! Yo todo el año digo.
5: Es poesía. Sí, de veras, muchas gracias.
4: Oh, pero es que todos conocen a Intocable, güey.
1: Sí, no, sus canciones, mamacita, eran
4: también perronas. Mi primer concierto fue Intocable.
1: ¡No me digas
4: eso! Tenía apenitas de 15 años y fui a las Fiestas del Sol ahí en Mexicali.
2: ¡Wow!
1: Se ganó boletos en Radio Ranchito Mexicali.
4: ¡No!
2: Y tú gritando, ¿y todo para qué?
4: No, güey, yo tenía 15 años bien dolida, güey.
2: ¿Pero lloraste, Cacha?
4: ¿De cuándo? ¿Qué momento?
2: Ahí en el concierto de Intocable.
4: Ah, pues güey, no manches, tenías 15 años y te andabas cortando ahí con la de, eres aire, que David. No manches. Pues sí.
1: Aire los que te sacaban allá por atrás. Oye, paisanos, ¿cuál ha sido el momento de tu vida donde lograste algo tan grande como lo hizo Intocable que no pudiste contener las lágrimas o la alegría?
2: Ay.
1: ¿Cuándo fue, Cacha, el momento donde en tu vida, carnala, o sea, lograste algo bien grandote?
2: Ah, ya me acordé de uno.
1: A ver, ¿cuál?
2: Cuando me volví ciudadano.
1: Ah, no marches.
2: Sí, nadie estaba ahí conmigo, pero me puse a llorar.
1: Oye, me diste un buen negocio ya, viejón.
2: ¿Qué?
1: Voy a hacer un negocio de rentar papás. Para los que no tienen como tú.
4: Y hay una película de eso, ¿eh?
1: ¿Dónde rentas papás?
4: Sí.
1: Ah, va, no, vientres, ¿no, hija? Otro
4: no,
1: te
4: no, es un papá,
1: ¿no?
4: Que te haces papás, te haces pasar por papá.
1: Ya ves que ahorita ya puedes rentar un vientre, ¿no? Para tener un bebé.
2: Ah, ya me acordé de otra vez que estaba a llorar. Cuando...
1: Me lo dice después de esto, pero díganme ustedes, paisanos, ¿cuál ha sido el momento en tu vida donde lograste algo tan grande que no pudiste contener las lágrimas?
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4: Papuchón, papuchona, ¿cuál ha sido el momento en tu vida donde lograste algo tan grande que no pudiste contener las lágrimas? Mándalo grabado con tu voz por Instagram, @elshowdepiolin.

0: Oigan, yo creo que todos los días uno se esfuerza para hacer lo mejor para tu vida, para tus hijos, para tu familia. Y llega un momento donde pides algo muy grande en tu vida y sucede y no sabes si llorar, no sabes si reír, no sabes... ¿Por qué? Por todos los esfuerzos de todos los días por querer lograr ese objetivo que tú lograste ahora.
1: Ándale.
0: La pregunta para ti es, papuchón, papuchona, ¿cuál es ese momento donde lograste algo grandísimo y que dices tú, no marches, nunca imaginé que me iba a pasar esto, aunque yo lo soñaba, aunque yo trabajaba todos los días para lograrlo, nunca me imaginé, como por ejemplo en el caso de mi compa Ricky Intocable, que estaba atascado al Zócalo y que estaban coreando sus canciones de Ricky Intocable, que lloró el viejón, ¿no?
2: Lloró, se le llenaron los ojos de lágrimas.
0: Entonces tú ibas así, papuchón, ¿cuál fue ese momento, viejón?
2: Sí, bueno, yo estaba en la corte y me iban a deportar.
0: ¡No! ¡Viva México!
2: Sí, y el juez le rogué que no me deportara, que tengo hijos, tengo familia y todo. Y me la perdonó y me dijo de que no...
0: ¿Por qué? ¡Señor juez, no comete errores! ¡Por favor, señor juez! ¡Ay, güey, la madre!
2: Y como que lo hice al juez un poco entender mi caso. Sí. Y me dijo, ¿sabes qué? No te vamos a deportar, pero vas a hacer 480 horas de servicio comunitario. Y me puse a llorar de una alegría, loco, sí, porque ya sentía que ya me iba de regreso a El Salvador. Y en ese entonces estaba feo El Salvador.
0: No, no, yo creo que mucha gente se va a relacionar con tu caso, carnal, porque también fíjate que ahorita me transportaste también cuando en San Francisco a mí, también que me iban a deportar.
2: También.
0: Porque no tenía papeles. Pues sí, culpa de unos desgraciados que me pusieron el dedo, que no se dieron cuenta que no tenía papeles, por eso les digo. No digan que no tengan papeles, paisanos, a nadie le tengan confianza.
2: ¿Y cuál dedo te pusieron, el gordo? El...
0: No sé cuál, pero me dolió bastante. No, uno encima, pues cuando alguien, pues, un soplón, un mitotero chismoso, ¿no?
2: Gacho,
0: y estaba yo en Sacramento, California, carnal, trabajando acá bien chido, con la radio acá bien perrón.
2: Ya tienes reputación que te traicionan todos tus amigos, ¿eh?
0: No más no digas. No, pero estos eran los de la competencia. Sí, eso no.
1: No eran tus friends.
0: No, no eran. Yeah. Entonces ellos se dieron cuenta que yo no tenía papeles y mocos que llega el oficial de inmigración. Y dice el gerente, oye, como que te trajeron lonche, pero vienen disfrazados de inmigración.
1: En ese entonces no había Uber Eats, güey.
0: No, hombre, lloré bien gacho, paisano. Yeah. No, pues es que habíamos apenas comprado la primera casa para mi papá y mi mamá en Miraloma, cerca de Riverside, entre mi hermano Jorge y mi papá y yo. Y entonces dije, ¿qué voy a hacer, hijo de su República Mexicana? Y apenas habíamos agarrado la casa como unos... 4 o 5 meses.
2: Qué gacho.
0: Y eso sí me duele bastante, bien gacho, pero ya cuando me dieron que el permiso. Fíjate que a mí me dieron, paisanos, un permiso después de que se luchó por muchos días. Me dieron un permiso donde no podía salir de alrededor de la radio, nomás del apartamento a la radio.
2: De ciertas mías.
0: Y que si yo me salía de ese, ¿qué? Circunferencia.
2: Sí.
0: Y me agarraba la migra y me iba a deportar.
2: Sí.
0: O sea, ya no iba a ver con que vas a la corte. Sí, bien gacho. Wow. Y mi papá, me acuerdo que me decía, mi hijo, ¿por qué no vienes? Digo, ay, papá, no marches, estoy trabajando bien gacho.
1: No sabía tu papá.
0: No, no sabía.
1: ¿Cómo les dijiste que te iban a deportar, güey?
0: No, ellos no sabían, no. Yo tuve que mentirles ahí, porque cuando uno está pasando por esa situación, pues los padres sufren más que uno.
2: Tampoco mi papá sabía que me iban a deportar.
0: Pues tu papá no sabe ni que existes, imbécil. Estúpido. Es que era coraje, vieja, también este menso.
1: Ahorita que me acuerdo, la última vez que lloré porque hice algo fue hace 1 mes y medio.
0: ¿Por qué?
1: Cuando me fui de vacaciones y hice la peregrinación de 5 días de caminata, güey. Y la neta, yo pensaba que dije, ay, caminé 72 millas, güey. 115 kilómetros. Y dije, no, la neta, no creo que lo voy a hacer. Y cuando llegué ahí a la catedral, güey, me puse a llorar como Magdalena porque dije, no puedo creer. Estaba toda jodida de las rodillas, de las piernas, de los pies. O sea, dije, no, es que no voy a llegar. Y pues sí llegué, güey, y lloré, la neta.
2: ¿Pero por qué hiciste eso?
0: En la manda.
1: No, porque quise hacer ese viaje yo sola. Porque quería hacer algo, o sea, yo me fui sola, quise hacer algo para mí sola y dije, pues esta es la mejor cosa que puedo hacer. Y ya, y sí, la neta sí lloré.
0: ¿Y entonces fuiste a dónde, hija?
1: A España, tío.
0: Ah, pero España, una iglesia. No, hombre, ahí sí, aquí la iglesia de Guadalupe en Santana, no marches,
1: ¿por qué tan
2: lejos? Te ahorras el vuelo.
1: Mira, caminado aquí a Santa Mónica, güey, rápido llego.
0: También aquí hay iglesia, no marches. Qué casualidad que iba a pagar la manda en España.
1: Se nota que no vas a la iglesia, hijo, ahí están los, ¿cómo se dice? Los cenizas del apóstol Santiago, güey. Los restos.
0: Oh, entonces fuiste a ver las cenizas.
1: Pues no fui no fui a eso. Fui a hacer la caminata.
2: Yo
1: pero
2: tengo un montón de cenizas en mi carro, si quieres.
1: Sí, de mota, güey.
0: Ya.
3: Haciendo papuchón, sonrisas.com. El momento más emotivo de mi vida que me hizo pues llorar de alegría. Fue hace poquito, papuchón, cuando corrieron al lambiscón de aquí de la compañía. De tantas llamadas anónimas a la oficina. Por fin logramos lo que queríamos. Es el momento más feliz de mi vida, papuchón. Wow. Y hasta la fecha lo sigo celebrando. Saludos, papuchón, de salinas.com.
0: No, nunca le decías algo malo a una persona que corrieron, no manches. Oye, ¿sabes qué? También otro momento, paisanos, que seguramente ustedes se van a relacionar con esto, es cuando compraste tu primera casa.
1: Ay, no, bebé, no, no he llorado por eso, güey. No tengo ni garage, güey, tú también. Seas un jefe.
0: Pero el DJ sí, cacha. Pues, bueno, para muchas personas, cuando por ejemplo, cuando te dieron papeles, ¿eh? También. Sí, también.
1: ¿Cuándo nació tu primer hijo, tal vez?
2: También.
0: También.
2: Hablando de papeles, escucha la historia de Alex.
0: A ver.
4: Saludes, cara de perro.
0: ¿Qué pasó? Saludes.
4: Loco, te diría que el momento de más felicidad, de más alegría en mi vida, sin dudarlo, te diría que fue el día que me aprobaron mi visa, loco, mi residencia, porque a mí me tocó salir a hacer el proceso consular ahí en Honduras. Entonces, después de 24 años viviendo aquí en Estados Unidos, pues lógicamente yo aquí tenía mi familia, mi casa, mi hogar, todo, pues. Pero me dejaron allá en Honduras esperando casi 2 años, loco. Y sí, la verdad que pasé días difíciles, momentos muy difíciles, muy tristes, muy duros, porque me sentía que no me la iban a probar, loco. Se me venían muchas cosas a la mente y sentía que no iba a regresar acá con mi familia a Estados Unidos. Y te diría que para mí ese momento cuando me mandaron ese correo que decía que mi visa había sido aprobada, loco, no manches, ese día sí, wow. Me acuerdo, loco, y se me encuera el chino, loco, la verdad. Para mí ese sería el momento más alegre, loco, más bonito, porque significaba regresar a mi casa, a mi hogar y con mi familia, cara de perro.
2: A ganar dólares.
0: No, pero lo bueno es que su amigo está cuidando a su vieja de él. No se preocupe. Sí, porque lo que pasa, amigones, o sea, yo lo he visto, hombre, ustedes los latinos, sí, son, se andan echando a la comadre. Escúchalo.
5: Yo, la verdad, cuando sí lloré fue cuando logré por fin picar la cebolla para el menudo.
1: Este idiota, güey.
6: El momento más emocionante de mi vida, donde se me salieron las de cocodrilo hacia lo gacho.
0: ¿Cuándo fue?
6: Fue cuando, después de tanto tiempo que le anduve rogando a mi cheva para que soltara el pollito, resulta que no era Virginia, y eso sí me caló, pero wey, machín, que fueron 2 días de pedas. Los dejo.
1: ¿De pedas?
0: ¿Pero cómo te vas a dar cuenta que no es Virginia, tu morra?
2: No lo podemos decir aquí al aire.
0: ¿Por qué no?
1: No se puede saber, eso es un mito, güey.
2: Sí se puede saber.
1: No se puede.
2: Sí, mancha
1: no.
2: la...
1: Claro que no, eso es un mito, no seas ignorante y no digas cosas ignorantes.
0: No sé, sí, no seas ignorante.
1: Sí, eso no es verdad. No.
2: A mí me ha pasado inmenso, dos veces.
0: Por eso tu papá no te quiso. Wow. Por eso tu papá no te quiso, compa, la neta.
2: Ahí está la muestra.
1: Era porque tú tenías una infección y era tu cosa ahí que estás sangrando.
0: Gracias. Tu gusano de maguey.
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0: La pregunta para ti, Pauchona.
1: ¿Cuál es?
0: ¿Quieres hacer una broma? Manda tu número telefónico por Instagram, @elshowdepelin. Manda, por favor, tu número telefónico por Instagram, @elshowdepelin, para hacer una broma, paisanos. Ahí en los boletos de Disneylandia, ¿eh?

0: pero qué buena esa rola, carnal. Si es una alegría que lograste tú en la vida y que estás alegre, contento, viejón.
1: ¿Por qué sigue llorando?
0: Estamos hablando, paisanos, de un tema bien importante, paisanos. ¿Cuál fue el momento donde tuviste alegría, lloraste, porque lograste algo que soñabas?
2: ¡A triunfar!
1: ¿Cruzar la frontera?
0: Sí, cruzar la frontera, sí, es cierto. Cuando llega uno acá, carnal, cuando sales de la cajuela. Sí, sí, cuando salí de la cajuela ahí en Santa Ana, California. Espérate, pues, ¿por qué estás burlando? No, ¿nunca te has metido en la cajuela?
2: ¿Qué sientes, güey? A ver, cuéntanos.
0: Métete en la cajuela para que veas lo que sientes.
2: No, no sé qué sentiste.
0: No, hombre, pues es que, pues para cruzar, ¿eh? Sí. Primero pasas por el cerro. Sí. Dependiendo, pues, ¿eh? ¿Qué tipo de pasaporte tienes?
2: Pero tú, pues, ¿qué te pasó?
0: No, pues, pues primero me pasaron toda la noche ahí por la montaña, ahí de Tijuana, por cierto, de Tijuana. Y luego ya cruzamos. Sí. Y luego te meten a una cajuela para que cuando van a pasar por la revisión de inmigración. Sí. ¿Verdad?
1: Sí.
0: Y entonces, ya cuando bajé en Ciudad de Santa Ana, California, y miré a mi papá, no, hombre, lo abracé, empecé a llorar. Y
1: ¿cuántos iban en la ahí?
0: Éramos tres.
1: Tres. Y cuando cruzaron, aquí tenemos las palabras del coyote cuando te vio llorar.
0: A ver.
3: Un indio quiere llorar.
0: Un indio quiere llorar. Gracias.
2: Entonces te pongo esa canción también.
0: Entonces, ¿cuál es el momento donde te lograste algo tan importante en la vida, papuchón, papuchona, que dices tú, ay, qué bendición, hijo de su República Americana? ¿Valió la pena el esfuerzo? ¿Valió la pena el sacrificio? ¿Valió la pena nunca de dejar de luchar y trabajar para eso que lograste, que te trajo alegría? Y este vato lo que le da alegría, viejón. Fíjate nomás, Oye, ¿por qué? Ah, qué bruto.
1: Si la enchufas, suena mejor,
0: Sí, ¿verdad, carnal?
1: Sí.
0: Fíjate que tenés razón, Ahí va. Oye, escucha, Dale, carnal. Dale, pues, compa.
4: Buenos días, buenas tardes.
0: A ver.
4: Cachanía, DJ.
0: Salud.
4: Yo, se me salen lágrimas siempre que mi hijo gana. Es un futbolista muy bueno.
1: Ah, sí.
4: Y siempre mete gol. Señor, ahí nomás, sin darle ahí el DJ.
0: Ya regresa, corajito,
4: Pero sí, siempre se me salen las lágrimas cuando ganan. Y quiero poner la canción esa de King of the Queens. We are the champions, my friend. Es bien hermoso, de verdad. Y tiene 13 años el mi hijo.
0: Eso le da alegría, que
4: sí,
0: no te
4: siempre
0: gol,
4: me hace llorar.
0: Que el Brian anoche goles de alegría.
2: El Brian.
0: Hijo de su República Mexicana.
2: Se ha marcado.
0: Okay, pero estamos hablando de logros así. Impresionante, viejona. No, esa madre que metió gol.
1: Es que sí da alegría.
0: Pero cada quien. Champion,
4: por eso. Se me salieron las lágrimas ahorita nomás de acordarme.
0: Sí.
4: Saludos.
1: Es sensible.
0: No, qué bueno, carnal. Estás a un punto de ser mujer.
1: ¡Don Poncho!
0: No, Don Poncho.
2: Anda bien amarguito, ¿eh?
0: Es que son alegrías bien bonitas que uno de veras dice, ah, qué bueno que me la partí, chifle su Mauser. ¿Sabes otra cosa que también, según estaba mirando?
1: ¿Te hace llorar?
0: De alegrías que te hacen llorar, carnal, cuando logras un objetivo.
1: ¿Qué?
0: Cuando abres tu primer negocio.
1: Ah, sí.
0: Sí, después de empezar a trabajar para alguien más, ya. Ahora abres tu primer negocio, carnal.
1: Y sí.
2: No, pues nunca voy a llorar, güey, yo aquí. No tengo casa, no tengo negocio, ¿qué pedo? No tengo hijos.
0: Métete a la cajuela del carro para que llores. ¿Sabes otra cosa también que la gente, nuestra gente que vino a triunfar aquí a Estados Unidos llora?
1: ¿Qué?
0: Cuando le pudieron comprar su primer casa a su mamá.
1: Sí, o el carrito.
0: Sí, carnal. Sí. Ah, sí, es cierto, hay una señora que dice que logró su carro. Nomás no sé que la señora me lo mandó acá grabado con su voz por Instagram, @choplin.
1: Sí.
0: Pero se me ve que estaba llorando la señora, pero me estaba diciendo ella que logró su primer carro, carnal, aquí en Estados Unidos, que siempre usaba, pues, carros, carcanchas, ¿no?
1: Ah, y compró su carro nuevo.
0: Porque es lo que agarramos nosotros acá cuando llegamos a Estados Unidos, pura carcancha primero.
1: Yo lloré con mi primer Datsun. ¿Te acuerdas de los Datsun?
0: Sí, carnal.
1: Yo tenía el 510, el 510. Uf, lloré. Sentí que logré, ya hice todo en la vida.
0: Ah, qué chulada, carnal.
1: Y el siguiente día me lo quemaron.
0: ¿Los cholos ya?
1: Sí.
0: Oye, la madre. Ah, cholos. Pero también, ¿quién se le ocurre vivir ahí en ese montón, toda la cholada?
1: Éramos pobres, Don Poncho.
0: ¿Qué es eso?
2: Juzgándote como si tuvieras opción.
0: ¿Pero qué es eso, viejón?
1: ¿El qué?
0: ¿Qué es ser pobre?
1: Ah.
0: Bueno, es que yo no, de veras, ya ves, cuando hablo de este tema, la neta, me quiero salir por otro lado, viejón. Porque yo desconozco, pues, la pobreza.
2: Eran ronchas, ¿verdad?, cuando hablamos de eso.
1: Sí. Usted dijo que lloró cuando fue al proctólogo.
0: No, déjame decir una cosa. Cuando no lo vi, después de dos semanas.
2: ¡Qué asco!
5: ¡No le cambies a tu radio! ¡Que los queremos así de mal hechos!
0: ¡Hey, hey, hey, hey, hey! Paisano, vamos a hacer la broma aquí en el Choplin, paisanos. Mucha atención para que se diviertan. Un camarada le quiere hacer una broma a un compa que conoció.
2: Le decían el IT a su proctor, Poncho.
0: Sí, me decía.
2: Tenía los dedos así todo.
0: Se los dejé medio colorado, cabez.
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0: Y por supuesto, si quiere mandar saludos, háblenos. 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
2: Oigan, voy a regalar boletos para Disneylandia. Más adelante te digo cómo te lo puedes ganar, paisano. Pero el primer paso es, mándame una foto comprobando que ya te suscribiste en el canal de YouTube del show de Piolín. Me la manda por Instagram, @elchoplin, paisanos. Vamos a hacer una broma bien perrona. ¿Salud para quién, Rubén?
3: Un saludo para José, Diego, DJ, Eric, Chris, de la compañía Meglens, que estamos trabajando en Fort Collins.
2: Ahí está, también manden saludos por Instagram, @elchoplin. Violín viejones, porque irá. Esta rola, mija, no vas a llorar, mamacita hermosa.
4: Te la dedico a Don Ponchito, mi amor.
2: Dedícame una noche.

0: Jaimito le quiere hacer una broma. Él es cantante y compositor, viejones. Y le va a hacer una broma a un camarada que acaba de conocer, que dice que se ha portado muy chido con él.
1: Oh my God.
0: Que lo está apoyando en su carrera.
1: Oh my God.
0: Lo está apoyando contra la pared. No, no, no.
1: Oh my God.
0: Papuchoncito, identifícate.
2: Aquí andamos, Belín. ¿Cómo andamos?
0: Con él, con él, con energía. Uy, uy, uy, uy, uy. Oh.
2: Aquí andamos queriendo hacer la broma.
0: ¿Cómo conociste a este compa?
2: A este compa le mandé mensaje, le quería hacer un corrido porque pues su historia está bien chingona, ¿no? Es una historia de superación, de cómo le batalló en la vida y ahorita pues está, gracias a Dios, está bien pues. Y pues le mandé mensaje, me contestó y me mandó la historia y que le hago su corrido.
0: ¡Ah, qué perro, carnal!
3: A ver, hay que escucharlo.
2: ¿Ah, sí, a capela o qué?
3: Dale, a capelas.
0: No, pues si quieres traigo la banda.
4: A capelas.
2: Pues el pedacito que más me gusta es que dice así: creo en eso de ser perseverante, de echarle ganas a la vida

0: por acarse. Ahora miran al muchacho bien vestido y convertido en comerciante. Por mi familia siempre voy hacia adelante. Son mi tesoro y esto lo más importante. Tengo a mi lado a la gente que me apoya y esto no lo compra nadie.
1: ¡Eso es todo, babuchón! ¡Está perrón el corrido, viejón! Ah, bueno, la idea que sería, carnal, que, oye, ¿sabes qué? Que se pueda cantar el corrido...
2: No, que venga una fiesta de despedida de soltera. No, porque lo regaña la mujer.
1: Ah, sí, porque él hace videos que lo regaña la mujer.
3: Ándale,
1: ok,
3: está bueno.
1: Entonces.
2: Sí. Otro Piolín.
1: Cálmate, Piolín, nomás que él no se graba.
0: Algo ahí.
1: Ok. Pues que vamos a tener un festival, loco. Vamos a tener un festival y queremos también que se presente contigo.
2: Con puras mujeres.
1: Órale, puras mujeres, festival de. Una despedida de soltera, loco. Órale. Despedida de soltera, sí.
2: Sí, pues,
1: si sale la mujer. Yes. Woman, night out.
0: Hay que decirle que escuchaste el corrido de Jaime Echeverría y que miraste la foto que era de él y todo el rollo.
1: Orden, sale, vale, pues. Entonces, manden sus ideas por Instagram, arroba Choplin, pues ya nos puede eso hacer la broma. Va a estar buena la broma para divertirnos.
4: ¡Cierro!
3: ¡Arre, Lulú!
1: Y ya viene el boleto para Disneylandia. 5 boletos te voy a arreglar. Más adelante te digo cómo te vas a ganar los boletos aquí en el show.

0: Vamos a hacer una broma, paisanos, aquí en Choplin, familia hermosa. Un camarada que dice que se ha portado bien chido, ¿verdad? Con este gran cantante y compositor, el viejón.
1: Hello, machín.
0: Que también participó en Aquí Venimos a Triunfar. Ok, Pauchón, te vamos a decir que queremos invitar a un festival donde va a ser despedida de mujeres solteras, carnal, ¿ok? Entonces, márcale, por favor.
1: ¿Y cuánto nos cobra?
2: Es gratis para ti, bebé.
0: Pero no te vayas a reír, cara de perro, ¿eh?
3: No, no lo va a poner aquí en silencio.
4: ¡Pelado!
0: Ya van a pistear ya, viejones. Me estoy resecando. ¿El compa Camarón?
5: ¿Quién habla?
0: Hola, compa Camarón, ¿cómo estás?
5: Bien, gracias a Dios. ¿Quién habla?
0: Muy bien, mira, habla Dulce. ¿Te agarré un mal momento?
5: No, no, no. Dígame, ¿qué pasó, Dulce?
0: Mira, lo que pasa es que escuché bien lejos tu voz. ¿Te puedes acercar más tu voz a tu teléfono para poder escucharte mejor?
5: ¿Qué pasó? Dígame.
0: Sí, quisiera saber, ¿te podrías presentar en un evento?
5: ¿En un evento? ¿De qué?
0: Es un evento donde vamos a tener una despedida soltera.
5: ¿Una qué?
0: Que vamos a tener una despedida soltera y nos encanta, por ejemplo, los consejos que das en tus redes sociales de parejas.
5: Ajá. ¿Consejos de pareja?
0: Sí, ¿tú eres el compa Camarón o me estoy equivocando? Perdón.
5: Sí, yo soy.
0: Oh, es que como estás hablando muy cortado.
5: ¿Quién le pasó mi número?
0: Oh, lo que pasa es que yo lo encontré ahí en tus redes sociales, pero si te molesta mejor no te hablo, o sea, como que estás muy eleverestado.
5: No, mi vieja me acaba de pegar un...
0: No, pues dile a tu mujer que te trate mejor, papito, porque si no yo voy a tener que darte caricias con vaselina.
5: ¡Qué belleza!
0: Gracias, y eso que no me has visto, mi amor.
5: Sí, no, miren, ¿dónde quiere hacer movimiento o qué? Tienen que hablar con mi manager porque yo no soy el encargado de eso.
0: Ay, perdón.
5: Te paso el número de él, sí, para ir para allá. ¿Dónde es, en California?
0: Sí, aquí en Los Ángeles, mi amor, ahí por Hollywood Boulevard.
5: La Witcher. Ok, ¿y están sufriendo los que se van a casar o qué?
0: Sí, lo que pasa es que...
5: ¿Quieren consejo para los que se van a casar?
0: Mi jefe tiene una despedida de soltero. Le gustaría que, pues, si puedes venir, ¿verdad? Pero si no puedes, está bien. Yo respeto, ¿verdad? Tu infierno que estás viviendo con tu esposa.
5: ¿Qué? No, con mi vieja está todo bien. ¿Cuándo es la fecha?
0: La fecha va a ser en 2 semanas, mi amor.
5: 2 semanas, ok. Mira, mándame un WhatsApp ahorita y te voy a mandar el número del manager para que cheque la fecha. ¿Sale?
0: Oh, entonces no tienes posibilidad en 2 semanas, sino para buscar alguien más.
5: Corazón, es que tienes que hablar con él, porque él es el que tiene la cartelera. Él es el que tiene la fecha de qué vamos a hacer. Entonces, nomás es cuestión de que cuentes con él, porque pues tú sabes que cuando ya está uno en compañía, no se manda uno solo, pues.
0: Pues sí, pero es que los videos
5: tienen yo sí quiero ir, cuenta conmigo, nomás que tienes que hablar con él.
0: Por eso, pero en el video te ves bien humilde, mi amor, y ahorita te escuchas como arrogante, ¿eh?
5: Mi amor, no, me acaba de pegar mi vieja. ¿Qué voy a ser arrogante, corazón? ¿Estás loca tú? ¿Cómo vas a ser arrogante?
0: No, pues dile a tu mujer que no te ande pegando, que te pegue nomás con la lengua como yo.
5: Qué belleza, me hace falta salir de la casa, corazón. ¿Qué no entiendes? Que estoy viviendo una vida de perro.
0: Pues sí, mi amor, pero eso no me gusta porque a los animales no se les maltrata.
5: Ahí te mando el WhatsApp del número, para ir para allá, ¿ok?
0: Pero dime más o menos como si puedes venir en 2 semanas, mi amor, porque si no, yo te respeto y te dejo.
5: Sí, baby, sí puedo ir, ahí te mando el número, corazón.
0: ¿Entonces para qué le estás haciendo de pedo?
5: Tranquila, relájate, baby, relájate.
0: Pues es que tú empezaste, mi amor, echar pleito.
5: Andas muy estresada, cálmate.
0: Como que andas en tus días difíciles.
5: Esa es vida, muñecos.
0: Gracias, baby.
5: Ok.
0: Me caes bien a toda madre. La verdad que yo, si tu vieja no te quiere, vente para acá, mi amor. Acá vivo yo en Rodeo Drive.
5: Yo los amo, corazón, ¿ok?
0: Por eso, mi amor.
5: Y estoy bien agradecido a todos ustedes, ¿ok?
0: Por eso, pero mi amor, yo quiero que vengas acá a vivir conmigo si quieres, si tu mujer te trata mal, porque me da tan beta vergüenza ver tus videos donde te trata bien mal esa vieja lagartija.
5: Estoy sufriendo, corazón, necesito ayuda.
0: Se escucha en tu voz, mi amor. Me duele.
5: Sí, estoy sufriendo.
0: Hasta la matriz me está doliendo de dolor, mi amor.
5: Ay, ay, ay, ay, ay.
0: Y eso que no tengo matriz. Me la quitaron.
5: Me hiciste el día, ¿ok?
0: Ay, a ver, es que sí, imagínate, si te hice el día, te voy a hacer la noche lo mejor que no te he hecho esa vieja fiera.
5: Imagínate.
0: Sí, esa tarántula que tiene de esposo.
5: Estoy, estoy por teléfono, jajaja, imagínate en persona.
0: Ay, chiquitito hermoso.
5: Ay. Ok, corazón, te amo, baby, ok.
0: En persona vas a estar. Ay, quiero más. Quiero mi cocol.
5: Ok, muñeca. Ahí te va el número. Bye.
0: Papuchón, soy el Piolín de la radio. ¿Te la comiste? ¿Es una broma? ¿Qué pasó, papuchón? ¿Te la comiste, camarón?
2: No toda.
0: ¿Qué pasó, papuchón?
5: Ay, aquí andamos, estoy sufriendo, güey. ¿Qué onda, gato? Me sudó el sin esquina, güey. Se pasó.
0: Oye, papuchón, soy el Piolín, carnal de la radio, viejón. Y está bien agradecido este camarada que te compuso un corrido, por cierto. Se llama Jaime Echeverría, carnal. Y te quiero agradecer por ser una buena persona. Zona de poder apoyarlo a él, te agradezco mucho, campeón. De parte de Piolín, aquí estamos en la radio, viejón.
5: Ah, qué belleza, compa Piolín. Ahí nos vemos pronto en persona, compa, por allá para agarrar cura machín. Se jala macizo el Jaime, va mandilón, le pega a su vieja.
0: ¡Oye, Jaime!
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0: aunque no lo crean, sí, Leo, que a veces a algunos hombres hacen a huevo las cosas por tal de complacerle a la esposa para que no se enoje, para que no haya pleito.
1: Hey, a huevo con Winnie.
0: Sí. De veras, todos tenemos algo de nuestra pareja que nos pide ella, ¿verdad? O, por ejemplo, en el caso de la mujer es él. Sí. Sí, mi amor, pero por dentro de nosotros, diciendo, ay, otra vez voy a hacer eso, ¿no? ¿Por qué no te jodiendo?
1: ¿Cómo que? A ver, cuéntanos qué te pasa en tu
0: ¿qué
1: casa.
0: ¿Qué te pide tu pareja que no te gusta hacer, pero lo haces para que no haya pleito?
1: Para que no esté chiflando la loma.
0: Para que no esté como las chivas. Sí, por ejemplo, ahí va una.
2: Dale.
0: Cuando, por ejemplo, quiere tu pareja que le des tu ubicación de tu celular.
2: Oh, sí.
1: Ay, enojo.
2: Sí. Eso eres tú con Mari, ¿no?
0: Pues sí, es que yo paré como un paquete de Amazon, me rastré bien gacho.
1: Tiene bien checadito.
0: A ver, ¿a qué hora va a llegar a la casa? Y luego tú me dices, ¿dónde andas? Como si no supiera la chamaca, babuchón, y tiene la aplicación para rastrearme dónde estoy.
1: Pero eso es mejor que te mande mensaje y te diga y que tú le digas la verdad, güey.
0: Ah, pero ¿para qué?
1: Eso significa que no se mete a la aplicación a checarte.
0: Pero uno está menso que después se le olvida uno que la están rastreando y uno dice, estoy en tal lugar y no estás ahí. Y
2: cierto, en la parte de menso.
0: Sí.
1: Confirmo.
2: ¿Sabes qué me pide mi pareja y odio que me diga esto?
0: Hacer el amor.
2: No. No, eso me encanta. No, acabo de bañarme, estoy relax en la cama o en el sillón. ¿Me puedes sacar la basura?
0: Hijo. Yo se la saco, dile.
2: Odio eso porque tengo que salirme del garage y caminar a un pasillo y hay lodo por ahí, ya me caí como 3 veces y me ensucio otra vez. Digo, ¿por qué me lo dices? ¿Por qué no me lo dices antes de que me bañe?
0: Yo cuando lo que odio de mi vieja, que siempre que me quiere hacer el amor.
2: ¿Ah?
0: Cuando uno ya ha dormido, güey, o ya es bien pedo de una borrachera.
2: Ah, sí.
0: Ya es bien pedo, ay, quiero hacer el amor, le digo, hágalo, pero no me quite los calzones.
1: No puedes.
2: Ay, Casimiro.
0: ¿Qué cosas tú haces, babuchón, babuchona, para que no haya pleito por tal? Ah, ¿sabes otra cosa que a mí me molesta?
2: Lavar los trastes.
0: No, carnal, no manches. Ir al mall de compras. Ay, pues, te voy a decir por qué razón. Dale, porque regularmente las mujeres, señores, van pensando en qué van a comprar, pero se traen 10 cosas que ni siquiera usan, que están en el garage.
2: Sí.
0: Ahí, nomás, en la bodega.
2: Ella te dice, ay, quiero ir a ver unos zapatos que me gustaron, los vi en el internet y los tienen ahí. Pero en realidad quiere una bolsa, un vestido, una falda, tacones y no sé qué más.
0: Yo prefiero ver que me pide mejor una foto ahí en el mall para distraerme. Mándalo grabado con tu voz por Instagram, arroba Chublin. ¿Qué es una cosa que haces por tal de que no haya pleito con tu pareja? La haces, ¿no? Para que esté contento o contenta la chamaca.
2: Pero no te gusta.
0: Sí, pero no
1: bueno,
0: te gusta.
1: Yo me voy temprano, ¿eh?
0: No te gusta. ¿Por qué, hija?
1: No tengo pareja, güey.
2: Pero antes, Cacho.
0: ¡Cómprese un perrito!
1: Ya tengo pelín.
0: Parte un besito el perrito todo el día aquí.
2: No, pero antes, Cacho, antes.
0: Sí, pero
1: gracias
0: antes.
1: A yo, güey.
0: Sí, que él quería que le hicieran, hija. Pero tú no querías.
1: No, güey, no.
0: Y lo hacías nada para que no estuviera jodiendo.
1: Más bien, yo creo que hacían lo que yo quería para que no estuviera jodiendo yo.
0: Ah, pero ¿qué era? ¿Qué era?
1: Pues eso de sacar la basura, colgar la toalla o que la dejaban ahí tirada, mojada.
0: También cuando llaman y te dicen la mujer, ¿por qué no contestabas?
2: Sí.
0: Digo, mija, me estaba bañando.
1: Ay, me cae tan gordo que llamen y no, como tú, te llamo y no contestas. Digo, Toli, está en el teléfono este vato y no contesta.
0: No, sí, pero el otro día me hablaste y dije, me estoy enjabonando lo que quieres.
2: Ay, Cacha.
0: Era mi pecho, porque quieres tener pecho como niños.
2: Más grande que los tuyos.
0: Mándalo grabado cuando vas por Instagram, arroba Chublin, porque dicen que la mayoría de las personas, según una encuesta de parejas, dice que están esforzados a hacer cosas por la pareja, pero realmente no les gusta hacer eso.
2: Sí.
1: ¿Qué hará tu esposa por ti, güey? Márcale.
0: Ay,
1: dile que venga.
0: Ella hace todo porque me ama. No,
1: hay que marcarle, hay que marcarle.
0: ¿Tú sabes dónde va a agarrar un vato de Jalisco que le va a la chiva le va a jalar de Guadalajara?
1: Pues allá en Jalisco, güey, tiene que ir allá.
0: No, hombre, no marques.
1: Hay que marcarle para ver.
0: Ok, vamos a marcarle entonces, señores.
1: Aquí vamos a marcarle.
2: ¿A
0: quién vamos a llamarle?
1: A tu esposa y nos va a decir qué es algo que ella hace que le choca hacerlo, pero nada más por a ti.
2: A ver.
0: Piolín, que no te obliguen, esto desgraciado, te quieren mandar al zócalo, viejo.
2: Ay, dale.
1: Ahorita no le marques, regresando ahorita.
0: Ok.
1: Dale.
0: Ay, Dios mío. Oren por mí. Oren por mí, por favor. Después de esto le llevamos, orden.
3: ¡No le cambies a tu radio! ¡Que los queremos así de mal hecho!
0: ¡Ay, señor! ¿Qué es algo que tú odias hacer, pero lo haces para tu pareja para que no esté dando lata? Mándalo grabado por Instagram.
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0: Ahí en los boletos de Disneylandia.
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3: Oigan, paisanos, prepárense porque vamos a estar en vivo en el canal de YouTube del Show de Piolín, paisanos, y en las redes sociales en vivo con este tema tan importante, que es lo que haces por tal de que tu pareja no se enoje contigo, no te le haga de Pedro, y lo haces para que esté contenta la chamaca o esté contento el chamaco, órale. 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Ya la ya, tu vieja Pilín. Esta chamaca la que ya le habló.
4: Ahorita vamos pasamos a hablar con la esposa de Pilín para que nos diga qué le choca hacer, que lo tiene que hacer por Pilín Sotelo.
3: Para que no me enoje yo.
4: Ándale.
3: Y se vaya a dormir en otro cuarto. No le van a decir eso, ¿eh?

0: estamos en vivo, señores, en las redes sociales de Choplin, paisanos. En TikTok, en canal de YouTube, en Facebook, en Instagram, arroba Choplin. Estamos en vivo. En vivo, señores. Vamos a estar. Ya me está hablando, carnal. Ya le van a hablar a mi mujer, paisanos. Estamos hablando de que hay una encuesta de parejas que está mencionando que se ha hecho un estudio con varios esposos y esposas y que se ha sacado la conclusión que muchos esposos y esposas hacen lo que les gusta a la pareja, sin embargo a ellos no les gusta hacerlo, pero lo hacen para que no haya pleito. Mucha gente, por ejemplo, dice que no le gusta ir a visitar a la suegra el fin de semana, pero van por tal de que no se enoje a la esposa. Así es que estamos en vivo en las redes sociales de Choplin. ¿A quién le vamos a hablar, señorita?
1: A tu esposa, María. Ay, no. Sotelo.
0: No, ¿qué no, pase? No, no sean así tampoco. ¿Por qué se vienen en bola, de volada?
1: Porque tú estabas diciendo las cosas que tú haces por tu esposa. Ahora queremos saber qué hace tu esposa que le choca hacerlo. Tómala. Pero que lo va a hacer para que no te encabrites.
0: Pueden vernos, señores, en el canal de YouTube del Choplin y también en TikTok, el Choplin.
1: ¿Qué dijiste de tu esposa que hacías por ella que te chocaba hacer?
0: ¿Qué dije? No, o sea, que se me olvidó.
1: Sí, ¿tú te acuerdas qué dijo?
0: No, pues que no, nomás que tú no viven con ella.
2: Dale.
0: Aguántala. Ajá. ¿Verdad, mi amor? Ustedes no saben cómo es ella, nomás que las uñas las tienen bien grandes. ¿Por qué creen que me gusta venir a trabajar? Si no, ya me hubiera retirado.
2: Para escaparme un poquito.
1: No estar en la casa, dice.
0: Hermosa, estábamos leyendo un estudio que dice que muchos de los esposos hacemos cosas para la esposa, aunque no queramos, por tal de que no haya pleito en la pareja. Y de la misma manera, las mujeres hacen cosas para el esposo, aunque no quieran, no les guste, por tal de que no haya pleito. Tú, mi amor, ¿qué haces? Que yo te pido, pero lo haces nomás para que no te... Yo te deje encerrar la casa.
2: Vivir contigo.
0: Pero lo haces para que yo esté contento. ¿Qué es?
3: Híjole, espérame. Primero contesta tú para yo escuchar qué fue lo que tú dijiste.
0: Si no tiene nada, mejor cuelga, mi amor. Ya vamos con más llamadas.
1: Violín, ¿qué te choca hacer? Pero miedo. Lo haces para que no haya pedo en el ejido.
2: No, tú dijiste ir al mall con ella porque tarda mucho y que prefieres distraerte tomándote foto con la gente que hablar con tu mujer.
3: No, él le gusta ir al mall para ver qué compro, para no gastar. Es que cuando voy con él casi no compro.
0: Sí, no manches.
1: Hey, súbele a tu esposa, no te hagas.
0: Ay, pues. Acá me dice que le baje.
1: Acá poquito, súbele.
0: Ok, sale, vale. Entonces,
2: estás bien nervioso, ¿eh?
0: Ah, pues, ¿cómo estás nervioso? No marches, papuchón. Tú no sabes la fiera que tengo.
1: Ok, hay que ponerle la spotlight a María Sotelo, que es algo que hace, que le choca hacer.
0: Mi vida es feliz en la radio, ya después se me acaba la vida.
1: Pues yo para la familia
3: lo
1: de
3: que
1: Piolín.
3: Me choca de vez en cuando y no lo hago siempre, pero que me dice al última cuando tiene un evento y luego quiere que vaya con él.
2: Sí, yo he sido testigo.
0: ¿Tú eres testigo?
3: DJ me dice al final y yo le digo, no ando arreglada, no me he arreglado el pelo, no estoy maquillada, ¿cómo crees que voy a ir así?
0: Pero es que entonces, lo que pasa es que a veces no nos regalan tantos boletos.
2: Y no sé si cabes.
0: Es que no sé si va a ir el DJ.
3: Te dan buenos boletos.
0: No sé si el DJ va a ir conmigo, entonces, tú sabes, hay prioridades.
1: Eso es plan con maña, Piolín Sotelo, ¿eh?
2: No,
1: porque
2: bueno,
1: sabe
2: tú...
1: que la esposa va a decir que no porque no anda arreglada y quiere ir solo el baquetón.
2: No por defenderlo a Piolín, pero hace unos días le dijeron, oye, invitamos a este evento, pero va a ser ya mañana. Ajá. Y me dice Piolín, chin, ¿cómo le digo a mi esposa que va a ser mañana? Tal vez ella ya tiene planes.
0: Y empieza a temblar yo.
2: Y tiembla, así como gelatina, tiembla.
0: Sí, hasta digo,
3: pero para eso te hago tu tecito, mijo, para que no tengas bilis.
0: No, y hasta dije que no, ora conmigo.
2: ¿Y sí?
0: Sí, entonces, ¿qué cosas tú haces para que tu pareja no le esté haciendo de tos, para que no te la dé pleito, para que no te saque lo del pasado? Que lo hace por tal de que no se enoje. ¿Qué otra cosa, mi amor? No, pues es eso nomás. Porque los demás son felices.
3: Porque tú te enojas. ¡Ey, no me quieres acompañar! Y empiezas con todo el rollo.
0: Es que, mira, por ejemplo, veo al chiquilín, el de Dallas, Texas, con su morra.
2: Sí.
0: Veo acá al jefe con su morra.
2: Sí.
0: Y yo con el DJ, fíjate más qué mugre traigo.
3: Sí, pero oye, también todos tenemos diferentes cosas y metas en la vida. Y yo sé que la esposa de Chiquilín, Erika, es súper linda.
0: Sí, no mames.
3: Pero pues no, yo sé, y el jefe con su esposa también, sí, muy linda. ¿Verdad? Pero pues hay muchas cosas que están pasando ahorita y se me es difícil para poder ir, pero sí trato de ir cuando puedo.
0: Correcto, ok, entonces, para que vean, paisanos, que la neta, yo soy el que mando la casa. Ey. Y se queda en la casa ella.
1: Ay, Dios.
3: los dos, cálmate, no te hagas tan inocente.
0: A ver, déjenmela así tranquila, no marchen.
1: Ay, yo pensaba que María Sotero iba a decir otra cosa más fuerte.
0: A ver, ¿cómo
3: qué? ¿Más qué?
1: ¿Cómo
3: qué?
1: No sé, como que no, me cae gordo ir con tu familia, o me cae gordo cuando vienen tus amigos.
3: No, nada de eso.
2: No, eso lo piensas.
3: Oye,
2: no lo
3: eres como sillas a caballo.
1: Necesitamos rating, María Sotelo, por favor, ayúdanos. Por eso te llamamos.
3: Bueno, me habían dicho que querían algo picoso y ahí está, mira, les hago ahorita algo bien.
1: Un chile colorado, mejor mándanos.
3: Oiga, un chile piquín y verás cómo lo van a
2: pedir. ¿Cómo me dijo chile piquín?
0: Ok, pues gracias, hermosa.
3: Bueno, ok, bye, love you.
0: Ah, love you, amor. Es que ustedes también son muy malos conmigo, la
2: neta. Mírenle la cara ahorita en YouTube.
1: Está rojo, ya lo vi.
2: Está nerviosísimo.
0: No, hombre, no, toda la gente sabe que yo tengo control en la mano. Yo tengo el control en la mano, pueden verme ahorita en el canal de YouTube de Choplin, que no estoy mintiendo. Ok, en TikTok, el Choplin, paisanos. Entonces, ¿qué son las cosas que regularmente tú haces que tu esposa, pues, quiere que lo hagas, pero tú no te gusta hacerlo?
4: Algo que hago para mantener contenta a la pareja, papuchón, es de que le digo, no me mandes tantos textos porque estoy trabajando, no los puedo leer, no los puedo ver. Ajá. Háblame por teléfono y ahí sí, pero textear no. Y es como si le dijera, escríbeme. Eso me molesta y tengo que hacerlo, contestarle para que no se ponga punk. Porque pues apenas se agarra uno algo, papuchón, y para que te manden a la fregada de volada por no contestar un mensaje, eso me cae tan mal, papuchón. Y para acabarla, cuando vas a responder los mensajes, ya los borró todos, ya no supiste qué le vas a responder. Eso me cae tan mal, pero pues tengo que poner mi carita de Piolín para poder tenerla contenta. Saludos, papuchón, de salinas.com.
0: Saludos, papuchón, no, así pasa regularmente, viejones, pero sí, yo creo que todo el mundo, no creo que todos sean contentos ahí.
1: Ya me acuerdo que me chocaba hacer, güey.
0: ¿Qué? Me lo dices después de esto aquí en el Choplin, señores, me lo dices. ¡Vámonos con roleta, viejones!
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0: Ahorita no va a decir la chamaca.
1: Que no es nada malo, güey.
0: Pobrecito, en paz descanse.
1: Paz descanse en Tijuana.
0: Oiga, recuerden que voy a regalar boleto para Disneylandia, Nomás, mándame una foto comprobando que ya te suscribiste al canal de YouTube del Choplin, donde estamos en vivo ahorita. Le hiciste a la campanita clic, ¿qué da, carnal? La activaste para que sepas cuando estamos en vivo. Y mandes esa foto comprobando que ya te suscribiste por el canal de YouTube del Choplin o por Instagram, @Choplin.

0: y voy a arreglar boletos. ¿Cómo se pueden ganar?
1: Voy.
0: Escuchen el show. Este es el show de Piolín, paisanos, viejones. Estamos en vivo en el canal de YouTube de Choplin, la radio también estamos en vivo. Y estamos en vivo, señor, porque un tema tan importante como este, que un estudio dice que regularmente los esposos y las esposas hacemos cosas que no queremos por tal de que no haya pleito y haya paz en nuestro hogar. Cacha estuvo casada 3 veces, ¿ok? Y no es por presumir. No, tampoco, no está presumiendo la viejona. Pero, mija, dime, ¿qué es lo que tú hacías para tu ex esposo o tus ex esposos que no te gustaba?
2: Ir a conciertos, güey, de música que ni me gustaba. Ir como a juegos de soccer y eso.
0: ¿De Metallica?
2: No, no era de Metallica.
1: ¿No Metallica? ¿De música?
2: Era como...
1: Oh, techno.
2: Ajá, pero era así...
1: Electro.
2: Canciones bien fuertes y así, no me gustaba, güey. Porque me aburro como a la media hora, digo, ya me quiero ir. Y pues esa madre duran como 5 días, no manches.
1: ¿Y sí?
0: Pero ahora que no tiene marido, ¿tampoco no te arrepientes de haber dicho, no voy?
2: Yo te quise andar de pata de perro, pero pues no.
0: Pues sí, es lo que te digo.
2: Ah, mira, hablando, el rey de Roma está marcando.
0: Ah, ¿te marcó? Sí. Ah, vamos a llamarle.
2: Ah, güey, no.
0: A ver, ¿qué era lo que a él, por ejemplo, no le gustaba hacer, pero lo hacía para que tú estuvieras contenta? Vamos a marcarle.
1: Yo le pregunté a la mía también,
2: No te va a contestar, güey.
1: Le pregunté, en inglés, ¿qué es algo que yo te pido que hagas y no te gusta hacerlo? Y me dijo que todas las noches quieres hacer el amor.
0: Ay, sí. Que tú las noches, ¿qué te van a quedar ganas? No marches, de hacer el amor.
1: Después de que voy contigo.
0: Ah, ¿qué pasó?
3: Piolín, yo odio cuando mi pareja me pide que lo bese. Asco, guácatelas. Perdón. Perdón, Piolín, deja vomito.
0: Bueno, sí es cierto,
2: Si le apesta la buchaca, pues cómo vas a querer besar a alguien que le apesta el hocico, güey.
0: Hay personas que ya a los 10 años ya no besan a su esposo, ni besan a la esposa, ya le da asco, ¿verdad?
1: O ya le cierran los ojos.
0: Sí, mira.
4: Hola, papuchón. ¿Cómo te queremos acá en Phoenix?
0: Gracias, hijo.
4: Saludos, DJ, Cachanía. Mira, Pelín, yo te voy a dar un consejo.
0: Dime, hijo.
4: Y ojalá que me puedas en el aire,
0: Claro que sí.
4: Ya no pongas a María Sotelo.
0: ¿Por qué?
4: Vas a perder rating, vas a terminar con el cucuy.
1: Como que a todos les da miedo, cuando la pone.
0: No, pues sí, tienen miedo.
2: La neta es bien buena tu esposa y tú nomás dices que es mala onda.
0: No, ¿usted por qué no la conocen? Vive con ella un día. A ver, ¿sí es cierto?
5: En el caso mío, loco, yo lo que sí odio, que me ponga a doblar ropa, que me diga que le ayude a doblar la ropa, loco, y sobre todo la ropa pequeña, ¿no? Esa madre sí la odio, loco. La odio, la neta.
0: Ya, odia que lo ponga a doblar cosas pequeñas, como la de él.
2: Achú.
1: No, antes cuando íbamos a la lavandería, yo también odiaba eso. Yo todo meto al saco y vámonos ya.
0: Fíjate que a mí me quito el estrés ahí yendo a la lavandería yo.
1: Nah.
0: Sí, carnal.
2: Pero era otra gente, güey, nomás.
1: Ahora entiendo por qué Pelín me dice, ¿tienes coritas por ahí?
2: Tiene jugar lotería, por eso.
0: Dice este cuate, Pelín, a mí lo que molesta, pero lo hago para que no esté jodiendo mi esposa, es tomarle 87 fotos para ver cuál le gusta.
1: ¡Ay, eso!
0: Con el celular.
1: Cuando tuvimos que sacar el pasaporte.
0: ¡Esta morra es eso!
2: Sí. No, güey, no.
1: Mi pareja también, cuando tuvimos que sacar el pasaporte, me dice, tómame una foto. Ahí voy una. No, no me gusta. Tómame unas 10. Ahí voy 10. Tómame unas 20. Le tomé más de 3,000 fotos para escoger una, loco.
2: Pues sí, güey, porque si no sale bien la luz y la sombra. ¿Ves? Y es para el pasaporte.
0: Pero entonces no está poniendo la persona realmente que eres. No, le ponen 30 filtros ahí también.
1: Sí. Ella le puso un filtro y se la regresaron. Le dijo, no puedes ponerle filtro porque se ve
2: borroso.
1: Es
2: que le puso el filtro de perrito, güey. No manches, también se pasó.
0: La otra vez conocí una locutora y dije, ¿quién es esta? Es fulana tal. Dijo, acá, hijo, no es la misma que yo veo en el filtro.
2: No te pases.
0: Paisano Rivera, pero siguen haciendo las cosas que quiere su pareja.
2: Ya sé cuál locutora,
0: güey. Ya, cállate la boca, chamaca, no manches. No, eres bien locutora chismosa. Cállate la boca tú también.
2: Así, Piolín, güey, también.
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0: ¡ay, cómo nos divertimos, paisanos!
2: Ya me dijo Raúl que te puso filtros en tus cámaras, güey.
0: No, hombre, ¿cuál? Ese vato que debería ponerse a trabajar, ¿o qué tiene que hacer? No pone filtros.
2: A ver, ¿con qué venimos, bebé?
0: Oigan, recuerden, paisanos, que se pueden ganar boletos para Disneylandia. El primer paso para ganarse los boletos es mandando una foto comprobando que ya se suscribieron en el canal de YouTube del Choplin.
2: Sí.
0: Me mandas esa foto, ya sea por directo al Instagram, @Choplin, o por TikTok. Y el segundo paso, te lo voy a decir más adelante, para que te ganes 5 boletos para Disneylandia. ¿Por qué estás riendo, perro?
1: No, los comentarios.
2: Te está riendo de la locutora, el ojete.
1: Ey, la estoy viendo ahorita.
2: Ey, están hablando de... Ahorita viene la abogada, de que el crédito...
0: Oh, paisano, ¿qué creen?
1: Oh, hey, cierto.
0: Para los que quieren arreglar papeles, viejones, y que tengan un caso de inmigración.
1: Quisieran ser patrocinadores.
0: Si tiene mal crédito, te va a afectar para arreglar papeles, viejones, o ayudar a otra persona. Después de esto.
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boletos, papuchón, papuchona, para que te vayas con tu familia a disfrutar de Disneylandia. Te lo voy a regalar con mucho gusto. Me tienes que mandar una foto comprobando que ya te suscribiste en el canal de YouTube del show de Piolín por Instagram, @Choplin, tu número telefónico. Y en... después de la rola, paisano, vamos a tener la abogada de inmigración que nos va a decir si tiene mal crédito, te va a afectar a arreglar papeles.

0: ¿Sabías que tener mal crédito podría complicar tu proceso migratorio en Estados Unidos? Valiendo queso.
1: ¿Por qué, gordo?
0: Tener mal crédito podría complicar tu proceso migratorio. Para eso tengo de invitada especial nuestra abogada de inmigración, Leticia. Por favor, ponga mucha atención, paisanos, porque aquí hablamos con la verdad. No te dejes llevar por todo lo que ves en redes sociales. Aquí te hablamos con la verdad sobre inmigración. Atención, mi gente, por favor. Por favor, deudas, ingresos, beneficios públicos.
2: Hola, pobres.
0: Híjole, su madre.
1: Amigos.
0: Ya me conocieron. Abogada, no marches. Nunca había visto este tipo de noticias de que ahora tu crédito, ¿crédito? Te va a afectar para la papeles.
1: Tú como no tienes crédito.
0: No, yo lo tenía bien fregado y nunca abrí una tarjeta de crédito antes. Yo, ¿neta? Y luego, oye, ¿cómo voy a tener yo mal crédito si no tengo una tarjeta de crédito?
1: Porque necesitas abrir
3: sí,
1: crédito.
3: Sí, para abrir, para hacer
0: crédito. Lo que tengo que hacer, cosas uno no sabe cuando llegue aquí a Estados Unidos. Sí. Nunca sabe, nadie te explica eso.
1: No, ni en la escuela.
0: No existía el Choplin cuando yo llegué aquí a Estados Unidos. Abogada, ¿cómo es que te va a afectar si tienes mal crédito arreglar papeles?
4: Cuando aplicas, vamos a decir, bajo una petición familiar, te está pidiendo tu esposo ciudadano. El esposo ciudadano, aparte de que es el peticionario, también tiene que ser el patrocinador. Los patrocinadores típicamente tienen que enviar sus taxes, los ingresos del año pasado, para poder demostrar que hacen suficientes ingresos, por si en algún futuro esta persona empieza a pedirle ayuda al gobierno. El gobierno tiene el derecho de ir al patrocinador y decirle, ¿sabes qué? Esta persona que estás patrocinando nos está pidiendo ayuda, así que nos tienes que reembolsar lo que le estamos dando a la persona que está inmigrando. Pero ahora también se van a fijar en el crédito de

0: patrocinador. Así que si el cónyuge ciudadano o el hijo ciudadano que te está arreglando, aunque puedas demostrar que hace suficientes ingresos, si tiene un crédito malo, pueden decir, aunque tenga suficientes ingresos, tu crédito no es bueno, así que no estamos seguros de que vas a poder patrocinar a esta persona en el futuro, y si te pueden básicamente negar la residencia porque tu patrocinador tiene un crédito malo. Wow. Por eso es importante que un abogado revise los documentos del patrocinador, los taxes y también el crédito, para asegurarse de que no vayan a tener ningún problema cuando ya el oficial vaya a tomar la decisión de la residencia.
1: Abogado, y por ejemplo, yo sí quiero ayudar al pobretón del miserable del DJ. No, Poncho, es el payaso.
2: Gracias, amigo.
1: ¿Qué requisito necesito ser yo para ser patrocinador y arreglar a una persona, ayudarle?
3: Buena pregunta.
0: Todo va a ser basado en cuántas personas tienes en tus taxes, porque tienen que tomar en consideración si estás casado y cuántos dependientes. Pero vamos a decir que no estás casado, estás totalmente soltero y estás patrocinando al DJ. Tienes que hacer por lo menos $27,000 el año pasado y aparte tener un buen crédito.
1: No importa que los $27,000 los haga cada día. ¡Ay, ya pasó eso!
4: ¡Mentiroso! ¡Charlatán! ¡Hablador!
1: Entonces, por esa razón, tienen que llamar directamente al abogado para que les ayude, paisanos, con cualquier caso de migración. 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Yo pensé que iban a rezar el crédito de todos los que queremos ser, por ejemplo, residentes o ciudadano americano. No. Me asusté bien gacho. O sea, es solamente a las personas que son patrocinadores.
0: Sí, los patrocinadores. Okay. Ya cuando te quieras hacer ciudadano, no necesariamente te va a impactar el crédito, pero sí puede perjudicar que no hagas los taxes, porque el no hacer los taxes eso señala que no eres una persona de buen carácter moral, y sí te puede negar la ciudadanía por eso.
1: Sí, porque aunque no tengas papeles, tienen que ser tus impuestos, y si no haces tus impuestos, entonces pues, no puedes cerrar papeles.
2: ¿Pero por qué quieren el crédito? ¿Por si algo le pasa a la otra persona, van a ir atrás de mí?
1: Claro, mi buen. Sí, van a ir detrás
0: porque
1: de ti.
0: Quieren asegurarse de que sí pagues tus impuestos, de que eres una persona responsable y puedas hacer suficiente dinero, porque si en el futuro, vamos a decir 5 años de ahora de que te aprueben la residencia, esta persona se hace carga pública, pues ellos pueden decir vamos a buscar al patrocinador, y si el patrocinador no hace mucho dinero en ese entonces, pues entonces la carga pública se va a mantener con el residente.
1: Sí. Abogado, ¿usted pudiera ser patrocinador del miserable del DJ?
3: Oh, ya, don Poncho.
1: No. Yo lo patrocino todos los días.
2: Pero se tiene que casar conmigo.
1: Para que
2: si
1: te
2: no, no quiero.
3: Oye, el otro.
1: ¿Y todo por interés en los papeles, ¿eh?
2: No, es que la amo.
1: Sí, cómo no.

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1: Esta es la primera canción, cuenta la primera canción. Voy a arreglar boleto para ti.

0: ¿cómo lograste ser compositor, cantante? ¿Cómo lograste tener tu propio negocio, limpieza de casas? Méndez elotes, papuchón, papuchona. Mándame tu número telefónico por Instagram, arroba el Choplin. Y dime, Piolín, yo quiero participar en la que venimos a triunfar.
1: Va.
0: Por ejemplo, una señora, fíjate, que me mandó un mensaje ayer.
1: ¿Qué dijo?
0: Que su esposo trabaja en la construcción y que tiene una compañía de construcción que si por favor lo sacamos al aire. Y yo le dije, con mucho gusto le vamos a hablar, con mucho gusto les hablamos, paisanos.
1: Lo mismo hizo Gustavo, el que tenemos aquí, que es compositor.
0: ¡Ah, de Puerto Vallarta!
1: Ay,
0: Sí, hombre. Fíjense más, paisanos, este segmento se trata de apoyar y ayudar a nuestra gente para que se den a conocer. Él trabaja como taxista en el aeropuerto de Puerto Vallarta.
1: ¡Wow!
0: Para cuando vayamos para allá.
1: Ahí está el contacto.
0: Y ya está el contacto aquí para llegar a Puerto Vallarta, carnal, y decir, ya trago hasta chofer. mi querido Gustavo, ¿cómo está ese hermoso Puerto Vallarta, viejón?
2: Oh, cada día mejor. Hermosa ciudad.
0: Sí, cómo no, carnal, no marches. Y luego ya tienen, se llama una sección de Nuevo Puerto Vallarta, ¿no?
1: Oh, sí.
0: Que está bien bonito, dicen. Y está otro lugar por ahí que se llama Punta, no sé qué onda, Puntamita o algo así.
1: Punta Sobas.
0: No.
3: Puntamita, Sayulita. Oh,
0: Sayulita. ¿Pero nunca has vivido acá en Estados Unidos, viejón?
2: Sí, estuve por allá en los 90, allá por Chico, California.
3: ¿Qué te pasó?
0: Arriba de Sacramento, arriba de Yuba City, de... Espérate, ¿cómo se llama? Marysville.
2: Sí, allá está. Es correcto. Sí, como 2 horas al norte de Sacramento.
0: Sí, carnal, ¿y qué pasó? ¿Por qué te fuiste?
2: Pues ya tengo tiempo que me regresé para acá.
0: No marches, carnal, ¿pero qué? ¿Tu esposa te dijo regrésate o tú te fuiste solo o te empujaron?
2: Nos regresamos acá como familia. Ajá. Y 2 años después llegó algo como separación, entonces pues ella regresó al extranjero. Y
0: sí,
2: yo decidí quedarme acá en el Puerto Vallarta.
0: ¿Entonces estás soltero, gordo?
2: Es correcto.
0: ¡Ajá! ¡Acá tenemos carne! ¡Acá tenemos carne para el toro! Oye, campeón, pero qué buen detalle, Bauchón, que trabajes ahí como taxista, que ayudas a los pasajeros que llegan ahí a Puerto Vallarta, carnal. Pero eres compositor, viejón. Platícame, Bauchón, ¿cómo es que te convertiste en compositor? ¿Cómo descubriste tu talento que Dios te dio?
2: Híjole, pues hay que ser honesto. Una depresión hace unos 10 años, ahí es donde pues uno siente que se va de este mundo y no se va, y de ahí fue cuando empecé a escribir letras.
0: ¿Sabes
2: y
0: qué, carnal?
2: Una y otra y otra y otra, y pues ya me empezó a gustar cada vez más.
0: Oigan, paisano, no sé si están de acuerdo conmigo, pero la neta, yo he analizado en mis 30 años de vida en este mundo, he analizado que la neta, paisanos, las tragedias, despedidas de trabajo, situaciones de salud... Como que de ahí, papuchón, sale lo que realmente quiere de nosotros Dios, ¿no? Como que sale el talento que muchas veces no descubrías cuando te estaba yendo chido las cosas. Entonces,
2: así.
0: Carnal, yo quiero que tú me cantes la canción, viejón. ¿Cuál es la canción que vas a compartir con nosotros, viejón?
2: Yo creo que El Hijo del Mojado. Esa la escribí desde hace tiempo. La escribí para los Tigres del Norte, pero pensando a ver cuándo, ¿no? Y pues mira, ahorita pues me siento bien emocionado de estar aquí en tu show. Entonces pues ojalá que le escuchen, ojalá que les guste y por qué no, es una película.

0: perrona, ¿eh?
1: Carnal, te felicito, viejón. Fíjate que esa es la historia de muchos inmigrantes que cruzamos la frontera, carnal, que venimos a darle pues un mejor porvenir a nuestros hijos, viejón. Te felicito, qué bueno que no te detuviste, sí, carnal.
2: Estuve un 95% de quedarme en el desierto. Pues ya iba rendido. Nos dijeron que eran 2 horas y media caminando y fueron 2 días y 1 noche, sin agua, sin comida. Pero pues gracias a Dios, gracias a que pensé en mi hijo, que tenía como 5 años él en ese tiempo, y dije, no, digo, cuando él crezca le van a decir que me quedé en el desierto. Y eso fue lo que saqué fuerzas, no sé de dónde, y dije, no, yo tengo que llegar a casa. Y pues lo logré.
1: Carnal, y entonces tú, papuchón, venías cruzando por el desierto y te ibas a morir.
2: Sí. Sí, pues ya estaba un 95 más o menos rendido, ya no podía. Iba con un pie abierto, amarrado en las rodillas de las espinas de los cactus, que por la noche pues chocaba con ellos, estaba muy oscuro. Y no, pues fue algo muy desagradable, una mala experiencia. Pero pues de ahí nació ese tema, que ojalá lo escuche Natanael y que se lo aviente.
1: Y el carnal, y yo me voy a encargar, viejón, también de compartirlo ahí con los Tigres Norte, viejón, ¿ok? Porque para eso hacemos este segmento de que venimos a triunfar, porque creemos que más gente, como tú, carnal, que trabajas de taxista en Puerto Vallarta, me mandaste tu mensaje por TikTok, creo, por el show Blin. Sí, entonces sí, quiero sí, ahora, correcto. Por ahí me lo mandaste, ¿verdad, hijo?
2: Sí.
1: Entonces, ahora, carnal, queremos que, pues, que Dios nos da la oportunidad de tener contacto como los Tigres Norte, viejón, con a varios artistas, cantantes ya consagrados, que ahora pues escuchen sus canciones ustedes, porque uno nunca sabe, viejón. Entonces, ¿cómo es, papuchón, que la gente puede bajar esa canción a través de tus redes sociales? ¿Cómo te pueden seguir ahí, papuchón, en Puerto Vallarta?
2: Pues nada más Gustavo Valladares, y pues puse un álbum que se llama El Camaro Convertible y otro El Hijo del Mojado. De hecho, es El Hijo del Mojado, ese está con como norteño, estilo Los Tigres. Ojalá que lo tuvieran ahí a la mano. Se llama El Hijo del Mojado, eso.
1: Ok, Pauchón, pues entonces, Pauchón, te quiero decir gracias por compartir tu talento con nosotros. Uh-huh. Que Dios te bendiga, Pauchón. Recuerden que lo pueden seguir en las redes sociales. ¿Cuáles son tus redes, viejón?
2: Así nomás, Gustavo Valladares. Ahí me encuentran.
1: Porque aquí venimos a Puerto Vallarta, viejón.
2: Sí, claro.
0: ¡A triunfar!
1: ¡A triunfar, di!
2: Cuando gusten, aquí los esperamos.
1: ¡Ándale, gracias! ¡Vamos a hacer la broma después de esto, viejones!
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0: Y por supuesto, si quiere mandar saludos, háblenos. Estoy a sus órdenes. 1-877-354-3646.
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0: Jaimito le quiere hacer una broma. Él es cantante y compositor, viejones. Y le va a hacer una broma a un camarada que acaba de conocer, que dice que se ha portado muy chido con él.
1: Oh my God.
0: Que lo está apoyando en su carrera.
1: Oh my God.
0: Lo está apoyando contra la pared. No, no, no.
1: Oh my God.
0: Papuchoncito, identifícate.
2: Aquí andamos, Belín. ¿Cómo andamos?
0: Con él, con él, con energía. Uy, uy, uy, uy, uy.
2: Aquí andamos queriendo hacer la broma.
0: ¿Cómo conociste a este compa?
2: A este compa le mandé mensaje, le quería hacer un corrido porque pues su historia está bien chingona, ¿no? Es una historia de superación, de cómo le batalló en la vida y ahorita pues está, gracias a Dios, está bien pues. Y pues le mandé mensaje, me contestó y me mandó la historia y que le hago su corrido.
0: ¡Ah, qué perro, carnal!
3: A ver, hay que escucharlo.
2: ¿Ah, sí, a capela o qué?
3: Dale, a capelas.
0: No, pues si quieres traigo la banda.
4: A capelas.
2: Pues el pedacito que más me gusta es que dice así: creo en eso de ser perseverante, de echarle ganas a la vida y no racarse. Ahora miran al muchacho bien vestido y convertido en comerciante. Por mi familia siempre voy hacia adelante. Son mi tesoro y esto es lo más importante. Tengo a mi lado a la gente que me apoya y esto no lo compra nadie.
0: ¡Eso es mucho! ¡Está perrón el corrido, viejón! Bueno, la idea que sería, carnal, que, oye, ¿sabes qué? Que se pueda cantar el corrido.
3: No, que venga una fiesta de despedida de soltera. No, porque lo regaña a la mujer.
0: Ah, sí, porque él hace videos que lo regaña a la mujer.
4: Ándale,
0: ok,
4: bueno.
0: Entonces.
3: Sí. Otro violín.
0: Cálmate, violín, nomás que él no se graba.
2: Algo ahí.
0: Ok. Pues, que vamos a tener un festival, loco. Vamos a tener un festival y queremos también que se presente contigo.
3: Con puras mujeres.
0: Órale, puras mujeres, festival de. Una despedida de soltera, loco. Órale, despedida de soltera, sí.
3: Sí, pues,
0: si sale la mujer. Yes. Woman, night out.
2: Hay que decirle que escuchaste el corrido de Jaime Echeverría y que miraste la foto que era de él y todo el rollo.
0: Orre, sale, vale pues. Entonces, manden sus ideas por Instagram, arroba Choplin, paisanos, pues eso va a ser la broma. Va a estar buena la broma para divertirnos.
5: ¡Cierro!
0: ¡Arre, Lulú! ¡Boleto para Disneylandia! ¡Cuéntanos las canciones! ¿Cuántas canciones llevamos, Pauchona?
4: Cuatro, creo.
0: Anótela, de volada, viejones.
4: Creo.
0: 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Baila.

0: paisanos, aquí en Choplin, familia hermosa, un camarada que dice que se ha portado bien chido, ¿verdad? Con este gran cantante y compositor, el Viejón.
1: Perdón, Machín.
0: Que también participó en Aquí Venimos a Triunfar. Ok, Pabuchón, te vamos a decir que queremos invitar a un festival donde va a ser despedida de mujeres solteras, carnal, ¿ok? Entonces, márcale, por favor.
1: ¿Y cuánto nos cobra?
2: Es gratis para ti, bebé. Ay.
0: Pero no te vayas a reír, cara de perro, ¿eh?
3: No, no lo voy a poner aquí en silencio.
4: Pelado.
0: Ya van a pistear ya, mejor. Me estoy resecando. ¿Eh, compa Camarón?
5: ¿Quién habla?
0: Hola, compa Camarón, ¿cómo estás?
5: Bien, gracias a Dios. ¿Quién habla?
0: Muy bien, mira, habla Dulce. ¿Te agarré un mal momento?
5: No, no, no. Dígame, ¿qué pasó, Dulce?
0: Mira, lo que pasa es que escuché bien lejos tu voz. ¿Te puedes acercar más a tu voz a tu teléfono para poder escucharte mejor?
5: ¿Qué pasó? Dígame.
0: Sí, quisiera saber, ¿te podrías presentar en un evento?
5: ¿En un evento? ¿De dónde? ¿Qué?
0: Es un evento donde vamos a tener una despedida soltera.
5: ¿Una qué?
0: Que vamos a tener una despedida soltera y nos encanta, por ejemplo, los consejos que das en tus redes sociales de parejas.
5: Ajá. Consejo de pareja.
0: Sí, ¿tú eres el compa Camarón o me estoy equivocando? Perdón.
5: Sí, yo soy.
0: Oh, es que como estás hablando muy cortado.
5: ¿Quién le pasó mi número?
0: Oh, lo que pasa es que yo lo encontré ahí en tus redes sociales. Pero si te molesta, mejor no te hablo. O sea, como que estás muy eleverestado.
5: No. Hombre, vieja, me acaba de pegar.
0: No, pues dile a tu mujer que te trate mejor, papito, porque si no yo voy a tener que darte caricias con vaselina.
5: ¡Qué belleza!
0: Gracias, y eso que no me has visto, mi amor.
5: Sí, no, miren, ¿dónde quiere hacer movimiento o qué? Tienen que hablar con mi manager, porque yo no soy el encargado de eso.
0: Ay, perdón.
5: Te paso el número de él, sí, para ir para allá. ¿Dónde es, en California?
0: Sí, aquí en Los Ángeles, mi amor, ahí por Hollywood Boulevard.
5: Uh-huh.
0: The Witcher.
5: Okay. ¿Y están sufriendo los que se van a casar o qué?
0: Sí, lo que pasa es que
5: ¿quieren consejo para los que se van a casar?
0: Mi jefe tiene una despedida de soltero. Le gustaría que pues si puedes venir, ¿verdad? Pero si no puedes, está bien. Yo respeto, ¿verdad? Tu infierno que estás viviendo con tu esposa.
5: ¿Qué? No, con mi vieja está todo bien. ¿Cuándo es la fecha?
0: La fecha va a ser en 2 semanas, mi amor.
5: Ok, mira, mándame un WhatsApp ahorita y te voy a mandar el número del manager para que cheque la fecha, ¿sale?
0: Oh, entonces no tienes posibilidad en 2 semanas, sino para buscar alguien más.
5: Corazón, es que tienes que hablar con él, porque él es el que tiene la cartelera. Él es el que tiene la fecha de qué vamos a hacer, entonces nomás es cuestión de que cuentes con él. Porque pues tú sabes que cuando ya está uno en compañía no se manda uno solo, pues.
0: Pues sí, pero es que los videos
5: yo sí quiero ir, cuenta conmigo, nomás que tienes que hablar con él.
0: Por eso, pero en el video te ves bien humilde, mi amor, y ahorita te escuchas como arrogante.
5: Mi amor, no, me acaba de pegar mi vieja. ¿Qué voy a ser arrogante, corazón? Estás loca tú, ¿cómo voy a ser arrogante?
0: No, pues dile a tu mujer que no te ande pegando, que te pegue nomás con la lengua como yo.
5: Qué belleza, me hace falta salir de la casa, corazón, que no entiende que estoy viviendo una vida de perro.
0: Pues sí, mi amor, pero eso no me gusta porque a los animales no se le maltrata.
5: Ahí te mando el WhatsApp del número, para ir para allá, ¿ok?
0: Pero dime más o menos como si puedes venir en 2 semanas, mi amor, porque si no, yo te respeto y te dejo.
5: Sí, baby, sí puedo ir, ahí te mando el número, corazón.
0: ¿Entonces para qué le estás haciendo de pedo?
5: Tranquila, relájate, baby, relájate.
0: Pues es que tú empezaste, mi amor, echar pleito.
5: Andas muy estresada, cálmate.
0: Como que andas en tus días difíciles.
5: Esa es vida, muñecos.
0: Gracias, baby.
5: Okay,
0: me caes bien a toda madre. La verdad que yo, si tu vieja no te quiere, vente para acá, mi amor. Acá vivo yo en Rodeo Drive.
5: Yo los amo, corazón, ¿ok?
0: Por eso, mi amor.
5: Y estoy bien agradecido a todos ustedes, ¿ok?
0: Por eso, pero mi amor, yo quiero que vengas acá a vivir conmigo si quieres, si tu mujer te trata mal, porque me da tan beta vergüenza ver tus videos donde te trata bien mal esa vieja lagartija.
5: Estoy sufriendo, corazón, necesito ayuda.
0: Se escucha en tu voz, mi amor. Me duele.
5: Sí, estoy sufriendo.
0: Hasta la matriz me está doliendo de dolor, mi amor.
5: Ay, ay, ay, ay, ay.
0: Y eso que no tengo matriz. Me la quitaron.
5: Me hiciste el día, ¿ok?
0: Ay, a ver, es que sí, imagínate, si te hice el día, te voy a hacer en la noche lo mejor que no te he hecho esa vieja fiera.
5: Imagínate.
0: Sí, esa tarántula que tienes de esposa.
5: Y estoy por teléfono, jajaja, imagínate en persona.
0: Ay, chiquitito hermoso.
5: Ay. Ok, corazón, te amo, baby, ¿ok?
0: En persona vas a estar, ay, quiero más, quiero mi cocol.
5: Ok, muñeca, ahí te va el número. Bye.
0: Papuchón, soy el Piolín de la radio, te la comiste, es una broma. ¿Qué pasó, papuchón, camarón? ¿Te la comiste, camarón?
4: No, toda.
0: ¿Qué pasó, papuchón?
5: Ay, aquí andamos, estoy sufriendo, güey, ¿qué onda, gato? Me sudó el sin esquina, güey.
0: Oye, papuchón, soy el Piolín, carnal de la radio, viejón, y está bien agradecido este camarada que te compuso un corrido, por cierto, se llama Jaime Echeverría, carnal, y te quiero agradecer por ser una buena persona, de poder apoyarlo a él, te agradezco mucho, campeón, de parte de Piolín, aquí estamos en la radio, viejón.
5: Ah, qué belleza, compa Piolín, ahí nos vemos pronto en persona, compa, por allá, para agarrar cura machín, se jala macizo el Jaime, va, mandilón, le pega a su vieja.
0: ¡Oye, Jaime!
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0: Papuchón, papuchona, porque te voy a ganar 5 boletos para Dinelandia. Recuerda, tienes que mandarme una foto comprobando que ya te suscribiste en el canal de YouTube del show de Piolín. Y luego me la mandas por Instagram, @Chublín, cuenta las canciones de esta hora.

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0: No es obligatorio, pero si escuchas el show de Piolín, ya es ganancia.
1: Ahora sí, mándame la foto ahorita comprobando que ya te suscribiste en el canal de YouTube de

0: Familia, tenemos ahorita una noticia, pues que seguramente ustedes han visto en redes sociales, donde cayó un helicóptero, una reportera donde iba precisamente Eliana Moreno, el piloto George, y también estaba Eddie Gutiérrez Mejía, de 29 años, quienes se encontraban precisamente, este señor Mejía se encontraba en la tierra, y lamentablemente paisanos fallecieron. Tenemos la información completa con Juan José de Al Rojo Vivo de Telemundo. ¿Qué fue lo que sucedió?
1: Así es, Piolín, una noticia que nos ha desgarrado el corazón al gremio periodístico, a los comunicadores, porque Eliana Moreno formaba parte de estas noticias en el aire todas las tardes, en noticias de última hora. Ella estaba sobrevolando todos los rincones de Los Ángeles, persecuciones policiales, en incendios, en todo tipo de tragedia. La voz de ella se va a extrañar muchísimo a través de las pantallas de Telemundo. Aparte de ser una colega, pues era una excelente persona, muy querida en la estación. Ella se encontraba básicamente con su piloto George sobrevolando el área de Chatsworth, cubriendo una fatal noticia de del autobús que fue impactado por una camioneta donde se reportaron dos muertos y varios heridos. E irónicamente, Piolín, ella y su piloto estaban sobrevolando la zona, cubriendo esa tragedia, sin imaginar, nadie se imaginó que horas más tarde ella sería parte la noticia. Solo lo que pudimos observar en imágenes es que el helicóptero poco a poco iba perdiendo presión, iba para abajo. El piloto trató de quizás en medio de la

0: angustia, ¿no? O de ese momento tan caótico de quizás poder sobrevivir a esta tragedia, pero fue imposible. Incluso hay un video donde se logra escuchar un pedacito de voz de Eliana Moreno, donde dice, le dice al piloto, ¿puedes mantenerlo arriba? ¿Puedes subirlo? Entonces, y ya cuando se pierde la señal del aire. Una situación, como les digo, en desarrollo. Estamos frente y a muy pocos pasos de esta bodega. Es una zona industrial donde las autoridades, tanto locales y federales, están empezando la investigación, Piolín.
1: Sí, también tenemos que el piloto creció en el sur de California y se graduó de Burbank High School en 1974 y tenía más de 30 años de experiencia de vuelo y también se dedicaba a instruir. Y George y Eliana comenzaron a volar juntos desde el 2023.
2: Wow.
1: Fíjense nomás, paisanos, una información que me acaba de llegar ahorita, como Eddie Gutiérrez Mejía, que tenía 29 años. Él no viajaba en helicóptero, pero estaba en tierra cuando la aeronave cayó en el área del estacionamiento comercial y murió en lugar, Juan José.
2: Ay.
0: Sí, claro, como tú decías, el piloto tenía bastante experiencia en este tipo
1: sí.
0: de aeronaves y hoy tuve la oportunidad de conversar con un piloto que, por cierto, él estacionaba su helicóptero atrás de George y de Eliana Moreno. Cada vez que ellos iban a coberturas, él estaba atrás. Piloto, ex amigo de ellos, sí le he pegado muy fuerte, estaba muy conmovido. Hoy nos regaló unos momentos para una entrevista. Él tuvo la oportunidad de viajar con él en helicópteros. Dice de que lo tuvo de conocer por más de una década, con los cuales compartieron conocimientos sobre vuelos en helicóptero aquí en el sur de California.
1: Juan José, muchas gracias. Seguramente vamos a ver todo ese reportaje a través de Telemundo en Al Rojo Vivo.
0: Gracias, Felín, un gusto.
1: ¿Cómo te
0: Un
1: seguimos en
0: abrazo.
1: tus redes sociales, Juan José, por favor?
0: JJ Méndez TV en Instagram, JJ Méndez TV en Facebook y en TikTok, de igual manera, JJ Méndez TV.
1: Muchas gracias por compartir esta lamentable noticia y por favor, oren por las familias que perdieron sus seres queridos.
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1: Ahora sí, dime cuántas canciones tocamos y te puede ganar 5 boletos para Disneylandia. Mándame el número de canciones por Instagram, @Choplin, la foto comprobando que ya te suscribiste al canal de YouTube de Choplin.

0: Señores, se va a llevar 5 boletos para Disneylandia. Para celebrar y recordar los eternos lazos familiares en Plaza de la Familia. Inspirada en Coco de Disney y Pixar. Sí. Recuerda, desde ahora hasta el 2 de noviembre en Disney California Adventure. Escucha tu oportunidad todos los días del Choplin para que te ganes 5 boletos para Disneylandia. ¡Qué chulada, no manches! Sí, paquetazo,
1: ¿eh? Si nunca has visto la chela, es como la abuelita de Coco. Oh.
0: Y tú, comadre, pareces a la calavera esa que aparece también en la película de Coco.
2: Niñas, vamos a regalar los boletos.
0: Sí. Sí. Si no se enojen, por favor, chamaca, por favor, ese.
2: Mamá Coco, tranquila, mamá Coco.
0: Recuerden, paisanos, que además entran en la gran rifa para ganarse un par de pases anuales Magic Key. Primer paso a ganárselos es mándame una foto comprobando que ya te suscribiste en el canal de YouTube del Show de Piolín. Me mandas esa foto por mensaje directo en Instagram @elshowdepiolin.
1: Nerviosa, güey.
0: Y también me dices cuántas canciones tocamos en esta hora y te puedes ganar 5 boletos para Disneylandia, ¿ok? Sí. ¡Identifícate!
3: Hola, papuchón. Soy Magali de Boyle Heights.
2: ¡Magali!
0: ¡Magali! Dime cuántas canciones tocamos en esta hora.
3: 8 canciones.
0: ¡Correcto! ¡Te ganas 5 boletos! ¿A quién vas a llevar a Disneylandia?
3: A mi familia, a mis hijos.
0: ¡Qué bueno, mi amor! ¿Y dónde naciste?
3: Yo nací en Tepic, Nayarit.
0: ¡Wow! ¡Vámonos! Pues felicidades, mi amor. Te vas a ir a Disneylandia. Fíjate, nomás vas a poder divertirte, mi amor, en un parque, ya sea en Disneyland o en California Adventure, donde tú quieras. Pues, mi amor, me da mucho gusto que te los hayas ganado. ¿Y a qué venimos, Estados Unidos?
3: ¡Está llorando! Triunfar.
0: ¿Por qué está llorando, mi amor?
3: Estoy emocionada.
0: ¿Por qué, chiquita?
3: Pues estoy pasando por una situación. Ahorita estoy aquí afuera del hospital. Vengo por mis resultados.
0: ¿Y por qué te hicieron un examen, mi amor?
3: Estoy a prueba de cáncer.
0: ¿Cómo te llamas, hermosa?
3: Me llamo Magali.
0: Por favor, paisanos, oremos por Magali para que primeramente Dios se pueda remover ese cáncer o cualquier cosa maligna que tiene en su cuerpo. Te lo pedimos en nombre de Jesucristo, Señor. Por favor, te lo pedimos, Señor, que le ayudes, que vea las pruebas y que ya no existe nada en esa prueba que salió anteriormente. Ok, mi amor, se lo pedimos a Jesucristo, su Hijo, y Él dice que cuando pidamos las cosas a través de su Hijo, Él nos va a responder, mi amor, nuestras peticiones de nuestro corazón.
3: Muchas gracias, papuchón. Gracias, gracias. Ahorita estaba esperando esta llamada para entrar a mi cita. Y qué buena noticia, gracias. Gracias, gracias, te lo agradezco.
0: Que Dios te bendiga, hermosa.
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0: Voy a arreglar más boletos para Disneylandia, paisanos. En cualquier momento aquí en el Choplin, paisanos. ¿Pero qué creen?
2: ¿Qué?
0: J Balvin se separa, viejones.
2: ¿Se fue?
0: ¡No! ¡No me digas eso!
2: ¿Por infiel?
0: No sé, yo no sube ahí, carnal, ni me acosté con él.

0: Papuchón Papuchona, donde nosotros somos gente que parecemos normal, pero no lo somos.
1: ¡Cierto!
0: Es cierto, Pelizotelo, hasta que dijiste una verdad. ¡Écheme alcohol! Pues, ¿qué creen, paisanos? Bienvenidos al show de Piolín. Y me están diciendo, papuchona, de que J Balvin se va a separar de su pareja, ¿verdad? Que ya lo anunció.
2: Lo publicó.
1: Ella, ¿no? Lo publicó.
0: Ay, pero ¿por qué publican tanto en las redes sociales a nosotras que nos importan, pues?
2: Lea lo que publicó, Chela.
1: Y ay, no, todos menos la Chela.
0: Ahorita lo va a leer, pero, señores, señoras, hay una señora que dice que toda mujer que le es infiel el esposo debe de continuar con él.
2: ¿O tiene que perdonar la infidelidad?
0: Sí, que no deben de dejarlo.
1: Pues bueno, no, güey.
2: ¿Se acuerdan de que hace un par de meses salió una muchacha, Melanie Pavola, que dice que J Balvin la tenía a ella de novia y la llevaba a todos los conciertos? Oh, sí, cierto. Y nadie le creyó y ella comenzó a publicar fotos de que estaba con J Balvin, en otro avión privado con J Balvin, en los hoteles con J Balvin, en conciertos con J Balvin. Creo que ahora sí le cayó el 10 a la esposa, porque ya lo separó, ya se divorciaron.
0: Ok, ¿pero qué dice el mensaje?
2: Chela.
0: No, te léelo tú porque...
1: Sí, pero Chela lee bien feo,
0: acá
1: wey.
0: La señora dice tú que no sé leer. Tú. Claro que sé leer, nomás que me sueno como japonesa.
1: Chela. Pero y lo habla así, sabe cómo, y no se le entiende.
2: Traigo ese aparato en la boca.
0: No le hace.
2: Sí, dice, ahí va. Valentina Ferrer. Después de compartir tantos años y momentos importantes juntos,
0: 10 años,
2: José y yo hemos decidido tomar caminos separados.
0: Oh my God.
2: Ha sido una decisión tomada desde el amor, el respeto y el deseo de hacer lo mejor para nuestra familia.
0: Cálmate, tú.
2: Nuestra prioridad seguirá siendo acompañar siempre a Río con todo nuestro amor.
0: Su hijo.
2: Es el hijo. Sí, estamos viviendo este proceso con tranquilidad y agradecemos profundamente la comprensión y el respeto hacia este momento tan personal. Valentina.
0: Pues, ¿qué creen? Tengo a la señora hermosa que dice que toda mujer que es engañada por su esposo se deben de mantener con él, que no deben de dejarlo. Es una mujer la que está diciendo eso. Dice que es triste que las mujeres dejen a sus maridos cuando ellas... pues se recibe una infidelidad, ¿no? Cuando el hombre engaña a su mujer, no debería de... Por ejemplo, cacha, si un vato te engaña a ti, hija, que no debería dejar tú al vato.
2: ¿Ella dice eso?
1: No, depende. Si el J Balvin me pone el cuerno, yo no lo dejaba.
0: ¿Por qué no?
1: Es como la cuquita, güey, de Vicente Fernández. ¿Cuántas veces la cuernearon y ahí seguía? Porque sabes que te va a ir mejor, güey, porque no te va a faltar nada.
0: Pero Maribel Guardia no aguantó las infidelidades de Joan Sebastián, para descanse.
1: Sí, pero ella trabajaba, chela, la cuquita no.
0: Ok, vamos entonces a escuchar. DJ, si a ti te engañan, ¿te dejas o la perdonas?
2: No, la dejo rápido, de volada.
0: Qué bueno.
1: Acuérdate que es mejor llorar en el Lamborghini que en el autobús, güey.
0: Que en la carretera.
1: De todas maneras, te van a hacer llorar los vatos.
2: Entonces... Ya quiero saber por qué dice ella que hay que perdonar al infiel.
0: Papuchona, ¿por qué dices que la mujer debe de perdonar al infiel y quedarse con él, no dejarlo?
3: Bueno, yo voy a dar mi opinión y está basada en experiencia, ¿eh?
0: Sí.
3: Mira, si hay mucho por medio, si no hay un prenupcial y hay mucho que perder, quédate, porque si no vas a ser tú la escalera y la otra va a ser la que sube.
2: Oh.
3: Porque la mujer te ayudó a un hombre construir algo y luego de repente por los cuernos, que por una caniquita al aire, no se va a quedar aquí, ahí, porque un hombre jamás va a quedarse con la mujer que destruyó su familia, por más buena que esté. ¿Entiendes? Y la verdad, ¿por qué entregar todo el sacrificio de haber creado una familia, un imperio, un matrimonio y dejar que dale a la otra lo que ella buscaba?
2: Eso.
3: Que te dejara, ¿no? Quédate ahí, ¿entiendes? Y ahora si le pones tú los cuernos, pues eso él se lo ganó, le pagaste con la misma moneda. Pero ¿cómo vas a entregar todo lo que has ayudado a construir en una familia? A esas alturas cambia la dinámica del matrimonio. Ya no es matrimonio.
0: Me gusta como piensa ese vato.
2: Es una mujer.
0: Es una mujer, Pocho.
1: Tiene buen punto, ¿eh?
2: Entonces, para ella.
0: Tiene buen punto. Otra mujer que está de acuerdo contigo.
1: Es como tú y tu esposa, digamos, y le pones el cuerno. Todo lo que estuvo 2 años construyendo, todo lo que hicieron tú y tu esposa, como para que otra venga y digo, te la llevo, por eso, pues no, güey. No está bien.
0: Entonces tú quieres decir, por ejemplo, vamos a decir que yo engaño a mi esposa con el DJ.
1: Con la chela, digamos. Está muerta de hambre.
0: Entonces, ella no debería de dejarme a mí, debería de aguantar esa infidelidad.
1: Ella puede hacer lo mismo contigo, nomás ese güey dice.
2: Pues sí, tú vas a seguir generando dinero, ella no. Hasta yo te perdono.
3: No, Piolín, no es aguantar, es perdonar. Ok, todo mundo, una vez mi papá me dijo, todos los hombres somos perros, ¿entiendes? Y si ya lo agarran en la movida, una de dos cosas van a pasar. O se convierte en un gran hombre porque lo perdonaste y te va a ver como reina, o va a seguir como perro, ¿entiendes? Y ahí tú tomas la decisión si vas a aguantar eso o no. Dijo, pero es de Dios perdonar, ¿entiendes? Es humano estar tirándole en cara todo el resto de la vida, ¿no? Pero sí se puede, yo conozco muchos matrimonios que ha habido infidelidad y se han reparado, han agarrado la onda y son muy bonitos matrimonios.
0: Entonces, ¿tú has perdonado que te engañen con otras mujeres?
3: ¿Yo? ¿Sí? 12 veces.
2: ¡12! Es que la tercera es la vencida.
0: Me gusta, Piolín, ¿sí? ¿Cómo piensas este vato?
1: ¿Pero el mismo señor o diferente?
2: ¡Wow!
0: ¡Híjole!
3: ¡Wow! Sí, pero vieras cómo le fue ahorita, cómo le está yendo con la nueva esposa. ¿Sí? Yo le perdoné y aguanté lo que pude y luego ya me salí. Déjate digo, parado ahí en las escaleras de la corte, cuando ya declararon que el matrimonio ya estaba disuelto, me dijo, ¿cómo te sientes? Le digo, siento como que por 12 años he estado en una funeraria llorando sobre un matrimonio muerto.
0: ¿Pero por qué no lo aguantaste otro engaño? Al treceavo.
3: No, porque ya a esas alturas ya mis hijos ya veían más de lo que yo quería que vieran.
0: ¿Están de acuerdo, mujeres, con esta mujer que dice que cuando tu esposo te es infiel, debes de perdonarlo y quedarte con él? Mándalo grabado con tu voz por Instagram, @elchoblin. La señorita Cacha también piensa igual que ella. ¡Abro debate!
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0: 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Oigan, tenemos una señora que dice que toda mujer que es engañada debe de perdonar a su esposo y quedarse con él. Que no permitan que se vaya con otra mujer porque ya ustedes construyeron una base en su familia. Que el engaño hay que perdonarlo. ¿Cuál es

0: dice que si tu esposo te engaña, lo perdones y quédate con él, porque si no, la otra mujer que viene detrás de ti se va a aprovechar de todo lo que tú construiste con tu esposo.
1: Y ella perdonó 12 veces que su esposo le fue infiel.
0: 12 veces que lo engañó su esposo a ella. Pero hay muchas mujeres que no están de acuerdo con su comentario, mi reina.
1: Es que el número 3 es de mala suerte, por eso.
0: Por eso.
2: Miriam, bueno, quiere hablar con ella.
0: Miriam no está de acuerdo con tu comentario. ¿Por qué razón, Miriam? Mujeres hermosas, hablen ahora o caen para siempre.
3: Mira, te voy a contar brevemente. Buenas tardes a todos. Me gusta tu programa. Me voy escuchando, ¿verdad? La opinión para esta señora es que tenga un poquito de amor y dignidad a sí misma, a todas las mujeres. Porque a mí me pasó de que yo estuve con una persona por 5 años que supuestamente estaba divorciado a esa persona y resulta que no. Y lo caché en un mensaje de texto. Y la señora, la supuesta esposa, nunca me reclamó, nunca me dijo nada, nunca tuve nada que... Simplemente cuando yo me separé de esta persona, es la única vez que miré a ella. ¿Y por qué no lo dejó? Tenía ya como 30 años de casados. ¿Por qué? Por la simple cosa es la comodidad, el dinero, los carros, los viajes. Y pues yo le dije, ¿sabes qué? Le digo, yo me puedo quedar sin ni un peso en la bolsa, pero mi amor y mi dignidad propia tiene un precio.
0: ¡Bravo, comadre! ¡Bravo! Wow. ¿Pero por qué entonces, mi amor, no estás de acuerdo con la señora que dice que ella perdonó 12 veces el que fue engañada por su esposo? Que dice que es mejor porque entonces la mujer permite que su esposo se vaya con otra mujer y ya perdiste, vamos a decir, 10 años de haber hecho un gran hombre y que a lo mejor ya, pues, él aprendió su lección y vas a tener un mejor esposo.
3: Es que no se quiere ella. Ella no se quiere. Y así la cosa es de que es más fácil la comodidad, es más fácil el estirar una mano, ¿verdad? Cuando, si ella se cree. La verdad. Es que mira, vamos a ser sinceros todos, ¿verdad? Una mujer independiente, una mujer que tiene metas en la vida, que se respeta, que le gusta lo bonito de la vida, no permitiría nada de eso. Simplemente que es un hombre que es manipulador y esta es una mujer agachona, entonces ahí donde ya todo se rompe. Y ahí siguen los patrones de los hijos, las hijas siguen igual, mientras que hay una comodidad en la casa, no me importa, tú sigues trayendo el cheque, porque así a mí me tocó vivir esa parte, pero ¿sabes qué? Conocí yo a una persona que sin tener absolutamente nada, tengo mucho más que con la persona que yo estaba antes.
0: Ok, pero te quiere contestar ella, mi amor, la mujer que dice que es mejor perdonar a tu esposo si te engaña. Ella perdonó 12 veces que le engañó a su esposo. Adelante, señora.
4: Vale, mire, primeramente, señora, con todo respeto, usted no hable por mí, la verdad. Yo la decisión que tomé, no la tomé por ardida, no la tomé por humillada. Yo la tomé con inteligencia y no con mi ego, porque el ego es lo que entra cuando uno, ay, me traicionó, ¿qué quieres hacer? No, yo no hablé de mi ego, yo apliqué inteligencia. ¿Me volví a acostar con él? No. Lo tuve de rodillas y lo tuve bien apegado y le bajé lo que yo quise, sí. Sí, esa fue mi recompensa, ¿entiendes? Pero no fue yo no iba de repente a destruir la economía y la seguridad de mis hijos por una reacción que yo tenía de estar ardida. Yo dejé de unidades y todo con él. Y lo interesante, señora, que yo ganaba 2 veces más sueldo de lo que él ganaba.
0: Pero entonces, ¿por qué razón te quedaste con él? ¿Que tenía miedo que alguna mujer se lo llevara y que todo el trabajo que tú hiciste con él pues tuviera recompensa a la otra mujer en vez de usted?
4: Es más, me debía $89,000 de child support que nunca le cobré.
0: Y lo triste de ¡viva México!
2: Lo que hacemos aquí en 5 años.
1: Uh-huh. Bueno, tú.
4: Lo triste de todo, que cuando ya por fin el divorcio se hizo, ya teníamos años separados, pero cuando por fin, porque yo estaba peleando mis acciones que tenía en la compañía donde trabajaba, y mi 401k, él no, Bueno, ya ni voy a entrar a explicaciones, pero...
0: Espérame, hay más mujeres que no están de acuerdo con tu comentario, mi reina. Hay más mujeres que no están de acuerdo con lo que tú dijiste. Pues,
1: ver, hay una que sí. Hay una que sí, escúchalo.
0: ¿Cómo
1: dice
0: va a estar de acuerdo una mujer que permite que su esposo le engañe y tuve que quedarse con él?
1: Escucha lo que dice.
0: A ver.
1: Ahí va.
0: Dale.
1: Ahí va. Un, dos, tres.
0: Bueno, pues.
5: Claro que sí, hay que perdonarlos. No. Que regresen y luego nosotras le hacemos lo mismo y lo botamos. Porque primero está la dignidad y el que se lo queda pierde. Bye.
0: Ay, no, se me hace correcto, comadre, porque entonces ya se va a hacer un chiquero esto. No, yo no estoy de acuerdo en eso. Bueno, no, entonces... No,
6: mira, Piolín, el mío me dijo, yo ya te lo hice, te doy permiso a que me haga lo mismo. Y le dije, ¿tú crees que me detenía por respeto a ti? No, hombre, deberías ir a buscarte otra igual que tu madre. Le dije, yo no hago eso, no lo hago porque yo me respeto. Entiendo.
0: Pero ¿cómo te vas a respetar si tú permites que 12 veces te engañe tu esposo? ¿De qué me hablas de respeto, papuchona?
6: No, pero pregúntame cuántas veces me tuvo en la cama después de eso. Ninguna.
0: Ay, pues, ¿cómo te iba a tener contigo si venía cansado de las otras mujeres con las que se acostaba?
1: Ya no, iba deslechado.
6: Aún me gustaba.
0: Llevo ordeñado el vato.
6: Es más, él mismo me decía... No hay como hacerle el amor a una mujer que Dios te dio, no una que levantases en la calle.
0: Oh, ¿qué puedes, Cacha?
1: Yo he dicho esas palabras también.
0: Hay muchas mujeres que no están de acuerdo con tu comentario, que debes de perdonar. Bueno, perdonar sí, pero quedarte con un hombre que te engaña, yo no estoy de acuerdo. Si yo fuera mujer, yo no me quedaría con una persona así.
2: No, ni hombres? Te engañarían todos, güey, de todas maneras.
0: Ah, ¿cómo sabes que no? Pues de mujer voy a ser más bonita.
1: Oye, todos los hombres la apoyan, ¿eh?
0: Todos los hombres la apoyan porque son puercos igual que tú.
1: Ah, gracias, amigo.
6: No, mira, pobrecitos. Un hombre que anda engañando a su mujer es un hombre inseguro, ¿entiendes? Porque un hombre que es buen hombre sabe que una mujer, según como la trata, la va a tener bien contenta, bien contentita, siendo muy, muy hombre cabal. ¿Entiendes? Pero
0: okay, bueno, pero yo no estoy de acuerdo, mija, porque si dices que te no quieres que te falte el respeto, ¿cómo permites que un hombre te falte el respeto 12 veces, mi reina, engañándote a ti? Y que todavía te quieres quedar con él.
6: No, tristemente era buen padre. Nomás era muy mal esposo.
1: ¿Y tus ¿entiendes? Hijos sabían lo que él hacía?
6: No. No, porque no duraban. Esas aventuras no duran. Nunca duran.
0: Oye, la señora...
6: Métete al baño... Mejor métete al baño con crema y...
2: ¡Ay, güey!
0: Y con agua fría te quitabas el calor de los achaques.
1: Yo hacía eso con las fotos de Maribel Guardia.
6: No, le digo algo. La neta, todo se paga. ¿Entiendes? Y pobrecito, ahora está tan acabado, parece que tiene 20 años más que yo. Y sí,
0: fíjate, ¿qué le da el gusto a la señora ver acabado al vato que le dio caricias, cariño y no le cobró cuando se acostó con ella? Fíjate nomás, qué porquería de mi cerebro tiene.
1: Pero ¿por qué no lo perdonó el número 13? ¿Ya fue demasiado?
6: Sí, porque era con una amiga mía.
0: Mejor, señora, qué bonito. Ya ven, hasta traer el mismo perjume.
2: Ya está Carmen, guys.
7: Hola, Piolín.
0: Sí, Carmen, dime, Carmen, ¿cuál es tu opinión? ¿Tú estás de acuerdo que la señora dice que cuando tú recibes un engaño de tu esposo, deberías de aceptar quedarte con tu esposo y no dársela a otra mujer, porque entonces estás perdiendo los años de lo que ayudaste a ser un gran hombre? ¿Cuál es tu opinión?
8: No, pues no, es un gran hombre, es un hombre que no lo respeta uno. Eso no es un buen hombre, eso es alguien que ni se merece ni siquiera una segunda oportunidad, porque les gusta andar de cochinos y de puercos. Hay que tener dignidad como mujer, porque no necesitamos a un hombre para salir adelante. Y eso que la haya engañado ya 12 veces, pues a la señora le gusta que la mala vida, porque eso es ser masoquista. Y si ella cree no. Diciendo que, ay, que lo perdonó y que cómo lo hacía, pues eso de todos modos no habla de mucho. Simplemente
0: señora masoquista, opine, por favor. A ver, dígale algo, señora masoquista.
1: Don Poncho.
6: Masoquista. No, señora, no hable por mí. A mí me fue tan bien.
8: No estoy hablando por usted. Estoy dando mi opinión. Porque no es un logro que usted lo haya perdonado y que lo haya puesto de rodillas. Hay que tener un poquito de dignidad y de amor propio. como mujer a mí me da vergüenza escuchar este tipo de pláticas, pero pidieron mi opinión, yo se la estoy viendo. No estoy diciendo que es lo que usted debe de hacer, ni opino por usted. Yo opino
0: nos ponen mal a las mujeres.
8: Sí.
0: Muy bien, señora. Usted es una, entonces, señora masoquista, usted es una persona que es un mal ejemplo para las mujeres, dice la señora.
4: No, no.
8: Masoquista. Que tienen que soportar engaños, que tienen que soportar que les las pisoteen, les falten al respeto, nada más por el simple hecho del dinero. No hay cosas más valiosas que eso. Y que vengarse.
4: No, señora, no es buena. No, ahí no hubo dinero, la verdad. ¿Entiendes? Ahí no hubo, yo era la que portaba más a la casa, pero era muy conveniente tener ahí el padre de mis hijos, porque se me hubieran extraviado horriblemente si hubieran tenido que estar con una madre soltera. Eso sí es duro.
8: No, señora, discúlpeme que no, las madres solteras no somos menos ni por tantito. Correcto. Las madres solteras podemos dar buen ejemplo. Es peor ejemplo tener un marido que lo estén cornando y que le estén faltando el respeto. Eso le enseñó usted a sus hijas y ellas van a seguir el mismo patrón y van a seguir con la misma cosa que aprendieron. Debió de haberles enseñado mejor.
4: Ellas escogieron mejor. A él sí les doy muy...
0: Ok, pero entonces en este caso, mira, ¿tú permitirías...?
8: Los maridos.
0: ¿Se te hace correcto entonces, mi amor, que tú, por ejemplo, tienes hijos, que tus hijos hagan lo mismo, que engañen a sus mujeres, igual como te engañó tu esposo 12 veces?
4: No, le digo algo, mi hijo le dijo a su papá, gracias por el ejemplo que me diste, porque me mostraste el hombre que no quiero ser, el esposo que nunca voy a ser, y el padre que yo quiero ser para mis hijos. ¿Entiendes?
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0: ¡Ay, familia hermosa, qué bárbaro! Señoras, cuando ya sé que ya viví todo en la vida, no me falta por vivir. Más adelante estaremos regalando boletos para Disneylandia. Mándame fotografía comprobando que ya te suscribiste en el canal de YouTube del Show de Piolín por Instagram, @Cholín, me manda la foto. Y más adelante te indico el segundo paso, cómo te puedes ganar boletos. Para Disneylandia, 5 boletos. Ay, mujeres, lo más hermoso que creó Dios.

0: paisano que dice que defendió a su hija porque un vato dijo que quería salir con ella y ahora tiene problemas con la policía porque le agarró un bate. Después de esto van a escuchar qué pasó.
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0: ¡Identifícate! Soy Piolín. ¿Y qué creen? Hoy tenemos un segmento con información legal que no puedes dejar de escuchar, porque te puede ayudar en el momento menos esperado, un accidente automovilístico. Para esto ya nos acompaña la abogada Anaí González, abogada de VozLegal.com, un equipo enfocado en representar a personas lesionadas en accidentes de auto. Abogada, bienvenida.
7: Muchas gracias, un placer estar aquí.
0: Ahora, abogada, dime, ¿cuáles son los riesgos que corre nuestra gente, verdad? Una víctima de un accidente al contratar una oficina de abogados pequeñita en vez de una oficina grande, enfocándose sobre todo lo que ustedes tienen como recursos para asistir al tratamiento médico, declaraciones y, por supuesto, ir a la corte.
7: Mira, hay muchos riesgos en contratar una oficina pequeña, porque, por ejemplo, usted mencionó corte. Corte requiere mucho tiempo, muchos recursos, y una oficina pequeña no va a tener el equipo, no va a tener la experiencia para llevar a cabo un caso a corte. Por ejemplo, si contrata una oficina pequeña, que es un show de una persona, ¿cómo esa persona va a hablar con los clientes, contestar el teléfono, ir a corte y dedicar el tiempo que se merece cada caso? 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
0: 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Abogada Anaí, ahora te voy a plantear una situación creada por mí, Digamos que se trata de José. José trabaja como chofer los fines de semana para ayudar a su familia a cubrir gastos de su casa. Este fin de semana una troca de carga lo chocó en el freeway, causando que perdiera el control y él se estrellara contra la pared. Al principio José se sentía bien, pero con el paso de los días, pues comenzó a sentirse dolores en el cuerpo, en el cuello, especialmente en la espalda y en la cabeza. Abogada, ¿qué le recomiendas a José en esta situación?
7: Recomiendo que José nos llame lo más pronto posible. Lo primero es la salud, y aquí en nuestra oficina le podemos ayudar a que usted reciba la atención médica que se necesita. Y segundo, lo que me dice es que parece que el camión que chocó contra José es un camión comercial, y eso puede ser un caso grande. Entonces, esos casos grandes requieren mucha atención, pueden ser complicados, y eso requiere abogados que tienen experiencia. 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
0: Abogada, gracias por estar con la información que ayuda a nuestra gente. Te lo agradezco de corazón y nos vemos el próximo segmento. Digo, para que nos sigas ayudando, ¿no?
7: Muchas gracias.
0: Siempre es bueno, papuchón, estar bien informado. 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

0: escucha, paisanos, que se me hace una injusticia lo que le hicieron al camarada, y por eso le estoy hablando a mi querido Gonzalo, donde tiene los abogados de la Liga Defensora.
1: ¿Qué le pasó?
0: Fíjate, carnal, que él le dijo un vato, ¿sabes qué? Yo le voy a seguir a tu morrita cuando vaya a la escuela y no sabe lo que le voy a hacer.
1: ¿A la hija de él?
0: A la hija de él, carnal.
1: ¿La amenazó?
0: La amenazó. Entonces, van a escuchar ahorita, paisanos, el caso, por favor, que no quiero que le pase lo mismo a ustedes, viejones. Y si te pasa, por favor, ¿qué deben de hacer? Está Gonzalo de la Liga Defensora con nosotros, aquí en el show de Pelín, familia hermosa, para que tengan la oportunidad de poder saber qué hacer en esa situación. Ok, Martín, dile a mi querido Gonzalo, ¿qué te pasó, viejón, el fin de semana?
2: Tuve una situación este fin de semana. Es homeless y es drogadicto, su familia vive cerca de mi hogar. Estábamos nosotros conviviendo en familia cuando él empezó a ofendernos y empezó a gritar que le iba a hacer daño a mi hija, que ya sabía en qué escuela iba, que la iba a seguir, que sabía en cuáles calles utilizaba ya para ir a la escuela. Eso me molestó a mí demasiado. Y yo lo enfrenté y le dije que a mi hija no le iba a hacer daño, que si quería hacer daño, que me lo hiciera a mí. Y cuando él se me arrimó, él quiso sacar algo de su cintura y fue cuando yo estaba cerca de mi troca del trabajo. Y cuando yo miré esa acción, a mí se me hizo fácil agarrar una herramienta, que es como un bastón que traía en mi troca. Entonces él siguió diciendo, okay, vas a ver, todo el daño que tú me hagas a mí se lo voy a hacer a tu hija, que al cabo ya sé dónde va ella, y lo seguí y lo golpeé yo. Entonces, como estábamos entre familia, mi sobrino y mi cuñado también se dejaron ir a golpearlo porque no les pareció que estuviera diciendo eso, que le iba a hacer daño a mi hija, y una persona llamó a la policía. Y el reporte que él hizo a la policía fue de que nosotros estábamos agrediendo al homeless, al drogadicto. Entonces llegó la policía, fuimos arrestados y me dieron un cargo criminal. Y ahorita en este punto no sé qué hacer, necesito tu ayuda. Entonces, ¿cómo pudiéramos hacerle para que me ayudaras?
0: 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Ahí pueden llamar todos los que tengan problemas con la policía, si fueron detenidos, si están acusados de violencia doméstica, o de que abusaron a la niña, o una persona. 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Entonces, Martín, ¿qué puede hacer mi querido Gonzalo con esta acusación de que él estaba defendiendo a su niña y esta persona pues estaba diciendo que iba a seguirla hasta su escuela, que sabía dónde estaba, y él defendió a su niña y ahora tiene problemas con la policía?
3: Lo que tenía que hacer es hablar a la policía y acusarlo a él de lo que estaba pasando. Como no lo hizo y lo atacó, él puede ver que le pueden dar cargos de asalto. So ahora tenemos que pelear este caso y dependiendo de los daños que le dieron a él es lo que va a pasar. Y los cargos que le pueden dar en un futuro. Yo te digo, Piolín, estas cosas están duras porque pasa tan rápido y a veces personas van a reaccionar en una forma donde puede afectar. Un problema más grande es que si él no tiene documentos para estar ahí en los Estados Unidos o es residente, este caso le puede afectar. Y un cargo así, imagínate que toda tu vida no has metido ningún problema y te metes en un problema a lo último. Y eso es lo que te puede afectar. So, en este caso, lo que tenemos que hacer es ver los datos exactos, ver exacto lo que pasó y que él ya no hable más con la policía. Tenemos que esperar los cargos para ver qué es, para que cuando ya vayamos a declarar o ver lo que es, ganar algo que no vaya a afectar su futuro. Con inmigración, un caso violento te puede afectar y es lo que queremos evitar, pero se tiene que pelear este caso porque si no, los cargos que está mencionando que le quieren dar es algo serio.
2: Yo ya estoy a punto de que se me venza mi residencia permanente. Esa es mi otra pregunta. ¿Qué tanto me pueda afectar este cargo que me está dando la policía? ¿O si hay alguna forma de que ustedes me puedan ayudar para que no me afecte y pueda yo renovar mi residencia?
3: Eso es el problema grande porque tienes un cargo criminal que sí, si te dan este cargo te puede afectar con inmigración. Es por eso que tenemos que tener mucho cuidado en qué hacemos. Y la diferencia de la Liga Defensora a otros abogados es que la Liga Defensora también hace casos de inmigración. Y con esos tipos de casos de inmigración podemos ver qué cargo

0: podemos tomar para que no te vaya a afectar tu futuro.
1: Pero, Papuchón, no te vayas, por favor, Martín, para ver de qué manera puedo ayudarte, mi querido Gonzalo, con los abogados de la Liga Defensora, que ellos se encargan de ayudar, ya sea para rebajar, ¿verdad?, la sentencia que tengas por el caso que estás viviendo. 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Y ahí, Gonzalo, tú me haces el favor de contarle también las llamadas a toda la gente y también de ayudar a Martín, ¿verdad?
0: Claro que sí. Cualquier persona que tenga un caso similar, le podemos ayudar, y también a Martín le podemos ayudar a salir para adelante, porque yo sé qué duro es que alguien amenace a tu hija y ahora tú estás arrestado por eso.
2: Paisanos, un saludo para todos los jardineros que andan, si no, los mejores escuchando el Choplin, ahí los jardineros del Dooms Desert Landscape Services, ahí en Indio, California. Ahí está el compa Luis, dice que quieren aumento, pero denle aumento de jale a los viejones. Los quiero, campeones.

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0: show.
1: Traemos la verde puesta.
0: Claro, porque estamos orgullosas de ser mexicanas y de hoy gritar oficialmente es el día de la independencia de nuestra patria, de nuestro México lindo y querido.
1: Oye, qué vocecita, así te fue el día de ayer.
0: Pues fíjate, comadre.
1: Sí, gritaste y te las tomaste bien frías.
0: Me la tomé bien fría.
2: Ándale. Se escucha.
0: Se ve, se siente, el tequila está presente. Pues sí, sí me fui a festejar este 15 de septiembre, el 16 de septiembre.
1: La independencia, para que no te hagas bolas, comadre.
0: Y me comí un pozolito y me tomé un tequilita.
1: Oye, saluditos para todos los que andan crudelios el día de hoy, que les sea leve, tomen mucha agua. Exacto. Un aguachile.
0: ¡Ay, qué rico! Y bueno, ¿qué les parece? Que no hay celebración sin buena música. Así que así comenzamos el show de Armida y la Flaca. Con la mejor música aquí en el show de Armida y la Flaca. Quédate con nosotras, que la fiesta se va a poner buena.

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12: Por primera vez desde que llegó a la Major League Soccer, Antoine Griezmann se convierte en el jugador MVP de la semana después de su doblete frente a Salt Lake. 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
12: El francés hizo doblete en el partido en el que Orlando City venció 2-1 a Real Salt Lake en la jornada de fin de semana. Es la primera distinción para el francés después de que hace casi un mes está en competencia. Además, en el condensado ha participado en 5 goles con su equipo en 6 partidos, ya que anotó 3 y asistió en 2. Con esto, el principito incrementa sus números, 303 goles a lo largo de su carrera y 138 asistencias. No cabe duda que de las grandes figuras que llegaron a mitad de semestre, es uno de los hombres con mejor nivel. En el minuto de fútbol de primera les habló Quique Lanza.
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1: Y vamos bailando.

0: Seguimos acompañándote aquí en el show de Armida y la Flaca. Y bueno, el día de ayer, una noticia terrible que la verdad a todos nos partió el corazón. Fíjate que estaban cubriendo el helicóptero de NBC4 y Telemundo 52, estaban cubriendo una noticia, un breaking news. Y esto fue en la ciudad de Chatsworth y lamentablemente el helicóptero se desplomó. Se desplomó cuando estaban en plena transmisión.
1: Así es.
0: Podemos ver a Collins que le dijo a esta Eliana, le dijo, no te escucho, se perdió la transmisión. Era porque el helicóptero se desplomaba en ese momento. Exacto. Y pues lamentablemente en este trágico accidente perdieron la vida Eliana Moreno, nuestra colega, que ya la habíamos siempre cubierto todas las notas desde el helicóptero desde el 2010, junto con su piloto George McNew. Y en la tierra, fíjate, estaba un chico, Eddie Gutiérrez, de 29 años, también perdió la vida.
2: Oye,
0: qué triste, qué triste.
2: Yo pienso que estas noticias te ponen, a mí en particular, me ponen a pensar mucho cómo definitivamente uno tiene una rayita y hasta ahí es, puedes estar súper saludable, salir de tu casa, pensar al rato regreso, estoy con mi esposo, con mi novio, con mi mamá, lo que sea, ¿no?
0: Claro.
2: Y uno nunca sabe, o sea, es una moneda al aire, a lo mejor regresas, a lo mejor no. De ahí para mí la importancia de siempre decirle a las personas cuánto las quieres y disfrutar cada momento, no quedarte enojado mucho tiempo, arreglar tus problemas y, aunque se oiga duro, estar listo porque algún día vamos a partir sin aviso.
0: Exacto.
1: Y no sabemos cuándo, como nos acabamos de dar cuenta.
0: Sales de tu casa y pues, por ejemplo, en este caso a Eliana, yo la conocía y siempre una chica sonriente, muy animosa, con muchos planes, comprometida, con, uno pensaría con un
2: una vida por delante.
0: Por delante tremendo.
2: Armida.
0: Y partió, la verdad, cuando yo vi esta noticia, a mí se me partió el corazón. Dije, ¿cómo te cambia la vida en segundos?
2: Ok, a lo mejor con ella puedes decir, ¿sabes qué? Pues quieras o no, hay un riesgo en estar todos los días en un helicóptero.
1: Claro que sí.
2: Pero cuando te imaginas que tú vas a salir caminando, a lo mejor vas al súper o a no sé dónde, a pasear a tu perro y te caiga un helicóptero encima.
0: ¿Cuándo pasan esas cosas?
2: O sea,
0: uno de un millón. Es cuando dicen, es cuando yo pienso, todos tenemos una rayita, y cuando Diosito dice hasta aquí, es hasta aquí. Por eso la importancia, como dices tú, Flaca, de siempre decirle a nuestra gente, a nuestros seres queridos, lo mucho que los amamos. Yo a mi mamá le hablo todos los días.
2: ¿Sabes qué? Yo pienso que estas son como así, como advertencias, como una llamada de atención de Dios o el universo o lo que tú quieras creer, de decir, o sea, ponte listo, de verdad, disfruta tus días.
1: Tú piensas que hay un mensaje subliminal detrás de todo
2: yo
1: esto,
2: pienso,
1: ¿no?
2: Que
1: de alguna manera.
2: Sí, decir.
1: Que no puede ser que dos accidentes en uno. ¿No?
0: Ellos estaban cubriendo un accidente terrible de un autobús,
1: que camioneta que chocó un bus.
0: Exactamente, la
1: le
0: camioneta.
1: Hizo un hoyo y mató a dos personas más.
0: Exactamente. Y dices, cubriendo, y de repente pasa
1: a mí
0: eso.
1: Lo que más me llamó la atención cuando vi
0: horrible,
1: la escena
0: horrible.
1: Fue cuando el helicóptero se empieza a alejar la imagen, ¿no? El lente.
2: Sí.
1: Ahí me dio como,
0: a mí se me partió el corazón, se me derramaron las lágrimas. Yo la verdad dije, no pude. O sea, es cuando te quedas en shock y volvemos a lo mismo, la vida te cambia en 3 segundos, por eso hoy...
2: Aprovecha.
0: Exacto, no dejes para mañana.
2: Exacto, y haz lo que te haga feliz, porque muchas veces uno está amargado haciendo cosas que no quiere.
0: Exacto.
1: Y a veces estás peleado. Sí. Y te vas de la casa sin decir nada.
0: Sí. Totalmente.
1: Cuidado.
0: Así que nuestro más sentido pésame para la familia de Eliana, de George y de Eddie Gutiérrez, que pues perdieron la vida en este lamentable accidente. Que Diosito los tenga en su santa gloria y descansen en paz.

0: Qué rico que sigas con nosotras disfrutando aquí en el show de Armida y la Flaca. Y estamos tan románticos porque yo les voy a compartir. Ayer algo me pasó muy bonito.
1: ¿Qué te pasó, Armida?
0: Fuimos a... ¿Se acuerdan que fuimos a comer una torta?
1: Sí.
0: Nos fuimos los tres, el man y la flaca y yo, antes de empezar el show, a comer una torta. Entonces yo decidí y dije, ¿sabes qué? Voy a tener un detalle bonito con Michael. Dije, estamos en el celebrando el grito, ¡Viva México! Y le mandé una torta. Entonces, pero fue muy chistoso porque yo en la casa hay unas cajas que llevo, híjole, no les voy a mentir, meses con esas mendigas cajas de él que le he pedido.
2: Gracias.
0: Saca tu marranero, limpia, las tira a la basura, lo que ya no uses. Sí, later. Later. Y así vamos como 8 meses, 9 meses.
1: Dios mío.
0: Con el later, ¿no? Y yo estoy que quiero sacar esas cajas y tirarlas completamente a la basura, pero como no son mis cosas, pues no puedo, ¿no?
1: Claro.
0: Se me falta de respeto. Entonces se lo he pedido y se me dice later y ya estoy harta, ¿no? Y ayer que le mandé la torta, o sea, porque le dije I love you, viva México, y se me hizo, o sea, le mandé un detalle.
1: Un detallito.
0: Impresionante lo que saqué con esa torta. Me manda un mensajito y me dice...
2: Te tocó.
0: Eso, diario. Me dice, I love you so much, no sé qué, no sé cuánto. Me dice, ¿sabes de qué tengo ganas, mi amor? Me dice, de agarrar esas cajas y limpiarlas.
1: Ya, lo motivaste con una torta.
2: Milagro.
0: Un rato, dije, bendito sea Dios. Y yo, thank you.
2: Por una torta.
0: Por una torta lo que logré.
1: A mí mi mamá siempre me enseñó en el pedir está el dar. Y entre tú mejor tratas a una persona, pues más cosas van a querer hacer
2: por ti. Yo pensé que tu mamá te iba a decir, no te metas con las cajas.
0: Pero es impresionante. Logré que el cochinero de 8 meses de esas 3 cajas desapareció el día de
1: por
0: ayer.
1: Las buenas
2: eso
1: es
2: quiere
1: mejor.
2: Decir que
1: por
2: lo traía torta. En la cabeza y no se lo había oído. Y sabía que lo tenía que hacer.
0: Sí,
2: ¿no?
0: Pero le daba flojera.
2: Yeah,
0: y a decir como jorobar vida. Y está como friega y no lo voy a hacer.
2: Pero ayer dijo, ay, me trajo una.
0: Dijo,
2: torta,
0: qué lindo detalle.
2: Bonita.
1: ¿Y qué más le vas a mandar?
2: Exacto.
1: ¿Qué más le vas a mandar?
0: Oye, le quiero mandar otra cosa. Dije, ¿qué más me falta de los pendientes en la casa?
2: No, mándale un jato que ya sabes lo que te va a tocar.
0: Qué bárbaros, me va a tocar que se aviente del abanico, del ventilador. No, hombre, me hace cacahuate. Mejor me aviento yo.
1: Ay, sí. Muy potente, ¿no?
0: No, o sea, pues acá no me refería a eso, tonta. Pero definitivamente uno en esta vida saca más por las buenas. Así que a tener detalles con la pareja y que siga la buena música aquí en el show de Armida y la Flaca.

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0: sigas con nosotras aquí disfrutando de este bonito día aquí en el show de Armida y la Flaca. Hay muchas cosas malas que pasan en la vida, pero también hay cosas buenas que nos dan esa sonrisa, ese aliento, nos hacen el día bonito.
1: Y que dice, ¿sabes qué? Qué buena idea, deberíamos de aplicarlo también en esta parte del mundo. Y te voy a contar lo que están haciendo en Inglaterra.
0: ¿Qué están haciendo ya nuestros amigochos
1: tomando,
0: de Inglaterra?
1: Aparte de tomar el té a las 5 de la tarde.
0: Ay, y levantar el dedito al final.
1: Ajá.
0: Qué fufurufos.
1: Qué fufurufa. Y bueno.
0: A mí me gusta el té.
1: A las 5 de la tarde.
0: A cualquier hora. ¿Eh? Yo no soy de Inglaterra, yo soy mexicana. Así que yo le entro a cualquier hora.
2: En mi país a las 5 de la tarde todo el mundo toma té, flaca.
0: ¿También en Chile?
2: En la hora de la 11 en mi país. Ahora te sientas a la mesa a tomar té, claro, con pancito, jamón, queso.
0: Ah, sí. Oh, qué rico, ¿no? Pues también quiero ser de Chile. Oh, qué rico.
1: Oye, bueno, pues lo que están haciendo en Inglaterra es que les van a empezar a dar a los niños en las escuelas una clase para que aprendan a tratar a las niñas.
0: What?
1: O sea, que la respeten.
0: Qué
1: desde temprana edad. Que la respeten, que aprendan los valores de igualdad, el consentimiento, cuando una mujer dice no es no, las relaciones saludables, todo esto lo van a inculcar desde temprana edad en las escuelas.
0: Eso me encanta porque sabes que lamentablemente muchas veces decimos, ay, es que qué patán y todo. Y todo eso se aprende de casa, pero si en casa no te lo enseñan, pues qué fregón que en la escuela te enseñen a respetar desde chiquitos, porque todos los comportamientos que tú aprendas desde pequeño en la adolescencia es lo que vas a aplicar.
1: Y si es importante, mira, por ejemplo, ese de cómo tratar a las mujeres. Otro que a mí me hubiera encantado que me hubieran enseñado en la escuela es cómo administrar.
0: A mí también.
1: Tu dinero. O cómo ahorrar, porque uno no aprendes hacia a la
2: educación
1: mala.
2: Financiera.
0: Mi mamá siempre me decía, fíjate, y es algo que yo nunca le hice caso y tiene mucha razón mi mamá, que siempre me dice, ahorra, mijita, pues sí, pero ahorra cómo, porque es muy fácil que te digan ahorra, pero realmente nunca nos enseñan cómo ahorrar.
1: Oye, ahora ve uno así de que, yo por ejemplo, el otro día le mandé un post a mi hermano, que decía, empieza desde que tu niño nace, metes así como casi $20 al mes, y cuando ellos tengan 60 ya van a tener como $2 millones.
0: Claro.
1: Dices, ah, ¿cómo no lo hicieron conmigo?
0: Esa administración financiera, esas son cosas tan importantes que debemos de aprender desde lo más temprana edad que se pueda. A mí me hubiera gustado con el enseñar, por eso he cometido tanta barrabasada, yo era súper gastalona, y aprendí con los fregadazos, y ahorita soy muy organizada financieramente.
1: ¿Qué otra?
2: No eres gastadora.
0: No, fíjate que ya no. Pero
1: lo era.
0: Pero lo era.
1: Oye, otra sería lo mejor como... Aprendí. También educación emocional, a manejar todos tus sentimientos, el estrés, todo eso desde niño, la ansiedad.
0: A mí me gustaría que los hombres les enseñaran que también es muy bueno y es bonito que si están tristes lo digan, porque muchas veces antes, recordemos en nuestra cultura y sobre todo los latinos,
1: no lloran.
0: Los hombres no lloran, son machos. No es cierto, el hombre también llora, el hombre también tiene sentimientos y es muy válido que lloren, que se sientan tristes, apapacharlos. Así que todas esas cosas a mí me gustaría que cambiaran, ¿no?
1: Y vamos
0: que
1: se a proponerlas, ¿te parece, Armida?
0: Exacto.
1: Mandemos una carta.
0: Aquí a todo el...

0: Los condados a la educación.
1: Vamos a ver.
0: Me gusta la idea.
2: Excelente idea.
0: Armida y la flaca para ¿para qué seremos? Para gober. Si el Cuauhtémoc Blanco se lanzó en México,
1: que uno no pueda.
0: Que uno
2: exacto,
0: no.
2: ¿Verdad? Pues
0: claro,
2: yeah.
0: Yo haría mejor trabajo que el pelos de elote. Eso sí te lo puedo decir. Todo, por lo menos conmigo habría mucho peace and love. Y todos nos llevaríamos a todo dar. Seguimos aquí en el show de Armida y la flaca. Sigue con nosotras. No le cambies.

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1: Saluditos a toda nuestra gente hermosa que está ahorita festejando nuestro México lindo y querido y que están atorados en el tráfico, que les sea leve, si estás trabajando, échale muchas ganas.
2: Oye.
1: Y hoy más que nunca hay que decir viva México y que viva nuestra cultura y nuestras tradiciones.
2: Claro, saluditos a todos los que amanecieron bien crudelios, que andan buscando un aguachile, una michelada con clamato.
1: Se me hace que tú traes ganas porque desde que llegaste no has dejado de hablar del aguachile.
2: Un pozolito.
1: Traes ganas de aguachile.
2: Yo la verdad sí.
1: Es que tan rico que es comer. Yo sí creo y estoy convencida que uno de los grandes placeres de la vida es una buena comida.
2: ¿Cuál sería tu platillo favorito? Así si te dijeras, tienes que escoger.
1: ¿Mexicano, comida mexicana?
2: De lo que sea.
1: Yo amo la comida mexicana.
2: Un solo platillo, dije, no el tipo de comida.
1: Ay, ¿qué comería? ¿Pero cuánto lo puedo cosa ahorita para que me lo trajeras ahorita?
2: Sí.
1: Un menudo.
2: Es más, es tu último día de vida. ¿Qué quieres comer?
1: ¡Ay, qué drástica! ¡Ay, no sé, Flaca! Nada de eso, nada. ¡Qué drástica! Nada. ¡Ay! Es que se te haga la boca chicharrón.
2: Bueno, vamos a cambiarlo. Ya no vas a poder tener el sabor que igual quieres probar. Porque ya de
1: sí,
2: ahí
1: se me antoja un menudito. Ahorita me encantaría un menudo así picosito, con limoncito. Y luego al lado unos tacos de tuétano.
2: A mí no,
1: me
2: encanta el tacos. ¿Y tú, Mani, cuál sería?
3: Pues ya sabes, el mío favorito es la torta.
2: Mayonesa.
3: La torta mexicana me encanta. Sí. Claro que sí. Y de asada.
1: Eso, sí. Qué rico. Esas tortas que nos llevaste ayer, muy ricas, ¿eh, Mani? Tú, muy bien. ¿Y tú, Flaca?
2: Yo pienso que.
1: Tú, los tacos al pastor.
2: No sé si ese sería. Fíjate que ahorita a lo mejor me encantaría un mole.
1: Ah, mole.
2: Sí.
1: Un chile en nogada.
2: No, un mole.
1: No, ¿qué
2: me comes? Mole.
1: Qué drástica. Pues bueno, mira, lo que estés comiendo o que vayas a comer el día de hoy, provechito, disfrútalo, gózalo. Y recuerda que la vida es corta, así que todo lo que hagamos hay que aprovecharlo, hay que disfrutarlo. Aunque a veces no sea tan de nuestro agrado, hasta las cosas que no nos gustan, esas también hay que disfrutarlas,
2: claro,
1: Flaca.
2: A disfrutar todo y sobre todo la buena música.
1: Exacto.
2: El show
1: de Armida y la Flaca. Y recuerda, oye, conéctate en este momento a elbotón.com porque ya estamos ahorita conectándonos vía streaming para que también nos puedas ver y veas cómo venimos vestidas.
2: A la mexicana.
1: ¡Que viva México, señores! Y seguimos aquí en el show de Armida y la Flaca.

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0: Y por supuesto, si quiere mandar saludos, háblenos. Estoy a sus órdenes. 1-877-354-3646.
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1: Híjole, saludos a toda la gente hermosa que está ahorita chambeándole duro, ahí dándolo todo en el trabajito. Oye, qué bendición tener un trabajo, ¿eh?
2: Ah, claro, ¿no? Y tener un trabajo donde te lleves bien con tus compañeros. Hay unos hasta que dicen que mi work wife o mi work husband.
1: Manny es nuestro work husband.
2: Sí.
1: Es nuestro marido laboral.
2: ¿Y sabes por qué sí es tu esposo?
1: Porque no pela.
2: Porque no te está pelando.
3: Sí, sí, eso estoy.
2: Ahí comprobamos que sí es un marido.
1: Sí, sí, eres un marido laboral porque te hablamos.
2: Y no pela.
1: Así como buen marido, como buen hombre, de que las mujeres nos estamos desquiciando y el marido allá en Babilonia, en la baba.
2: Pero aun y cuando muchas veces uno se lleva súper bien con los compañeros de trabajo, hay cosas que debería uno de evitar que sepan de uno mismo.
1: Por eso el día de hoy vamos a hablar del top 3 de las cosas que no deben saber de ti en la chamba por tu bien. Comenzamos.
4: Número 3.
1: Algo que es bien importante, y eso le pasó a una amiga hace poquito. Ella ya estaba incómoda en su trabajo, no estaba contenta, y decidió compartir con un compañero que le dijo, ¿sabes qué? En lo que estoy trabajando voy a ir buscando otro trabajo, porque para qué, dijo, siempre es más atractivo cuando sigues trabajando para que te contrate alguien más.
2: Claro, esa es una realidad. Tu currículum está activo, pero ¿sabes qué pasa?
1: Espérate, lo compartió.
2: Okay.
1: Y este chismoso fue, se lo dijo a alguien más, y ese alguien más le llegó hasta los jefes, y los jefes le dijeron, entonces ya no estás a gusto en esta compañía, la mandaron llamar.
2: La corrieron.
1: Y de ahí le dijeron, pues si no estás a gusto, pues de una vez si quieres te damos la carta de gracias, retírate.
2: Ese secretito no sí tiene que estar bien guardadito.
1: Exactamente.
2: Nosotros
1: nunca se
2: no estamos
1: compartir.
2: Buscando otro trabajo, ¿ok? Por si.
1: Amamos este trabajo, así que ni nos pienses sacar, jefe, sí, porque nos gusta mucho estar aquí.
2: Oye, pero hay otra cosa que no deben de saber de ti en tu trabajo.
1: ¿Cuál?
4: Número 2.
1: Esa sí es
2: lo
1: bien importante.
2: Lo que piensas de, por ejemplo, vamos a suponer que no tienes muy buena relación con tu jefe o
1: con
2: no
1: compañeros.
2: Te gustan ciertas cosas o compañeros. Pues no abras la boca de esas cosas.
1: Nunca hables mal de los demás, porque la gente, híjole, hazte cuenta que les pones jabón en la boca con burbujas, porque todo sacan el chisme en 3 segundos y le aumentan.
2: Imagínate, y eso es una respuesta normal, que tu jefe se entera que tú andas diciendo, ay, es que ese no sabe nada, o ay, es que ese es un tal por cual, pues no.
1: O compañeros, simplemente de trabajo. Tratar, mira, tener prudencia en el trabajo, que a veces nos cuesta a los seres humanos, es muy importante para tener una relación laboral saludable.
2: San Ramón,
1: ponme un tapón. Ponme dos.
4: Número 1.
1: Y yo creo que el primero y el más importante, los problemas que tengas de tu pareja o con tu familia, no los compartas en el trabajo.
2: No, y te voy a decir por qué. Uno, porque bueno, se hace chisme, pero dos, porque entonces vamos a suponer que un día tú estás desconcentrada o a lo mejor te salió algo malo o lo que sea. Ah, pues es que tiene problemas en la casa, ya no la contrates o ya no la traigas porque está todo en problemas.
3: A mí me contó.
1: Exacto, exacto. A mí me dijo que se está llevando re mal con el marido.
2: Sí,
1: y
2: no.
1: Como el marido ya no le da pa' los chicles, por eso anda toda ahí en la lela, está decepcionada. Y así es como se hacen, y eso llega obviamente, ¿sabes?, ahí con los saltos y luego te dan crank.
2: Hace poquito estaba hablando yo con un compañero, con uno que era un ex compañero.
3: Okay.
2: Y me soltó un chisme.
1: ¿Y aquí de la
2: alguien?
1: Radio?
2: Sí. Yo trabajamos con él, de hecho, nosotras, a lo mejor hace como 8 años. Como 8 años.
1: Uh-huh. Ya sé.
2: Y me contó de un chisme bien fuerte personal de alguien de aquel entonces que yo ahorita todavía veo, pero jamás hubiera pensado que esa persona hizo eso. Y
1: cuando me lo contó, flaca, y yo, ¿qué? Y dije, no, no es posible. O sea, si uno se queda, gracias a Dios, nosotros somos prudentes y no abrimos la boca, porque si fuéramos chismosas y eso le llega a esa persona.
3: Aquí no somos chismosos.
1: No. Somos comunicativos.
3: Exacto.
2: Sí, cosas personales, mejor déjalas fuera de tu trabajo.
1: No, eso sí no. Y aparte, sobre todo si es algo que puede perjudicar a alguien o lo puedes dañar su reputación, esas cosas, mira, ni se dicen, ni uno calladito.
2: Con la tuya
3: se ves más bonito.
1: Exacto. Sí. ¿Con la tuya qué? ¿Qué dijiste?
2: O que pueda dañar tu reputación, mejor pues cállate.
1: Es que te di con la tuya. Te dice, no, pues con la tuya.
2: ¿La tuya
1: qué?
2: La tuya
1: doble. Ay, qué fuerte, flaca, huyendo intensita. No le dieron para sus chicles anoche.

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0: gente.
1: Oye, yo quiero balconear a Manny.
2: Andy, ¿qué hice ahora?
0: Y yo dije a los mala gente que
1: porque es un ejemplo a seguir y es todo lo contrario a lo que pasa por lo general cuando una persona se separa.
0: Porque, a ver, ¿por
1: voy a balconear un poquito tu vida?
2: Dale, ¿okay? Dale, dale.
1: Bueno, Manny,
0: sácale los trapitos sucios.
1: Manny ya tuvo un matrimonio, se separó. Exacto. Y tuvo hijos de ahí, pero hace minutos estaba hablando con su ex.
0: Ajá.
1: Y la verdad es que se portó él de una manera divina.
0: Manny es un caballero.
1: Ella, y le preguntamos, qué buena onda es tu ex, que te llevas también. Y dijo, claro, es la mamá de mis hijos, yo quiero que ella esté bien y yo me porto súper bien con ella. Admirable 100%, Manny, te lo respeto.
2: Gracias.
0: Eres un caballero en toda la extensión de la palabra. Exacto. Por eso te queremos tanto. Pero
1: y hay muchas personas,
0: exacto,
1: en especial, bueno, también las mujeres y los hombres son iguales, no vamos a decir quién es peor.
0: Todos
1: pero a la hora
0: iguales
1: de separarse, que uno de las dos partes empieza a hablar pestes de la otra persona.
0: Eso es lo que yo no entiendo. Mira, si estás terminando es obviamente porque algo no está bien en la relación, ¿no? Pero también si escogiste a esa persona y te casaste, es porque algo estaba bien y te gustaba y había amor. Entonces, si ya estabas terminando, está bien, se vale terminar y ya cada quien para su casa, pero lo que no se vale
1: sacar
0: es tratarle de destruir a la imagen del otro o de la otra.
1: Bien dicen,
0: hablar cacahuates.
1: Bien dicen que realmente tú vas a conocer a tu pareja cuando termines con ella o con él y veas cómo es esa despedida, porque le va a salir la verdadera personalidad.
0: Fíjate.
1: El carácter, porque ya no tiene ningún interés en ti.
0: ¿Mm?
1: Y cómo se va a portar, si va a ser patán, si va a ser agresiva, si va a hablar mal de ti, si te va a querer quitar todo.
0: Es que ya si te vas a separar, hazlo con decencia, solo recuerda, trata de recordar por qué lo o la elegiste y vete con eso. Fíjate, ahorita se están separando, una de mis amigas se está divorciando y el hombre, cada vez que habla, porque tenemos el mismo grupo de amistades, ¿no? El hombre habla tan mal de ella que yo digo, y ayer yo platiqué con él y le dije, pero ¿te acuerdas que hace 4 años, cuando le elegiste, tú decías que era una mujer maravillosa? Pues trata de acordarte de eso, y si ya se van a separar, no hables, ni bien ni mal. Si no tienes nada bueno que decir, mejor no digas nada.
1: Yo, para mí, si un hombre está hablando tan mal de una mujer,
0: horrible,
1: él está hablando peor de él mismo.
0: Exacto.
1: Porque dices, ¿en serio no tienes ni el tantito respeto por la madre de tus hijos?
0: Exactamente. Y sobre todo cuando hay hijos de por medio.
2: Exacto.
0: Solo recuerda que ese niño tiene una madre. Y esa madre,
1: claro,
0: es la que. Y eso es lo que tú estás marcando. Y cuando usted tiene una mala relación entre la pareja, todo eso lo absorbe ¿quién? El niño.
2: Exacto.
0: Entonces,
2: y muchos cometen el error de discutir delante de los niños.
0: Sí. Error.
2: Y los niños, como tú dices,
0: absorben
2: y escuchan, sí, todo.
1: Y aprenden.
2: Y se les queda en la memoria, ¿eh?
0: Y ahí los marcas.
2: Exacto.
0: Son los ejemplos, y esos niños, como tú lo estás marcando, es el adolescente que va a ser o el adulto en un futuro. Entonces,
1: ¿y sabes?
0: Hay que tener cuidado con eso.
1: Pero esto para hombres y para mujeres, porque
0: para
1: hay hombres
0: todos
1: que sí se ponen como patanes, pero también hay mujeres que se ponen como psicóticas.
0: Terribles, por
1: la verdad.
0: De los dos, tanto hombre como mujer. Si tú estás ahorita en una separación, ten muchísimo cuidado. Trata de no hablar mal del otro o de la otra, ¿no? Más vale.
1: Más vale.
0: Más
1: por
0: vale,
1: lo que
0: exacto
1: hubo, ¿no?
0: Por lo que te digo, tú nada más acuérdate, por algo le elegiste o le elegiste. Entonces, por eso, mira, en ese momento hay que decir, San Ramón, ponme un reverendo tapón. Vámonos.

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0: Qué rico que sigas con nosotros disfrutando de este día de la independencia de México aquí en el show de Armida y la Flaca. ¡Viva México, señores!
1: ¿Cómo no?
0: Oye, ¿sabías que nosotros hablamos, los mexicanos hablamos con números?
1: ¿Con números?
0: Yo te voy a decir un número y tú me dices qué es lo primero que se te viene, qué frase se te viene a la mente a con ver. Ese número.

0: Dale.
1: Si yo te digo el 20.
0: Ya te cayó el 20, ya te cayó la idea, la conozco.
1: Ya me cayó el 20. ¿Tres?
0: ¿Tres qué? ¿Tres?
1: La tercera es la vencida.
2: Ah, la tercera es la vencida, claro.
0: Sí, dice tres.
1: Te voy a decir números y tú me dices la frase.
0: Vamos.
1: 100.
2: 100.
0: Ando al 100 y pasadito.
1: Exacto, ando al 100. Si te digo el número 1 y el número 2.
2: Oh, el baño.
1: Quiero hacer del 1 y del 2. Exacto.
0: ¿Y del 3?
2: Ah, ¿cuál es ese?
0: Mezclado.
1: Ay, ¿qué? ¿Y luego tres?
0: Cuando te da la ciclosporiasis.
1: Ay, cochina. Tres.
2: ¿Tres que tres?
1: Tres. Cuando dice el número tres, ¿qué frase?
2: ¿Tres que tres?
0: No. ¿Dos por tres?
1: Ese es mucho de las mamás. Te doy hasta tres.
0: Ah.
1: Y verás cómo te va. ¿Cuatro?
2: No, pues esa de que...
0: No hay cuarto.
2: ¿No es cochina?
0: ¿No hay cuarto malo?
1: No, no es la que estás pensando.
0: ¿No hay cuarto malo? No, ese no hay quinto malo.
1: No, le pusieron un cuatro.
0: Ah, pues sí.
1: A la flaca cuatro. Le pusieron un cuatro, sí. Y cayó. ¿Y el número dos y el número tres?
0: Pues está 2-3.
1: Ajá.
2: Dos que tres.
0: ¿Cómo estaba la torta
1: la
0: de ayer?
1: 2-3.
2: 2-3,
1: exactamente. ¿Se fijan cómo hablamos con números los mexicanos? ¿Ustedes en Chile también lo hacen? ¿Todo esto que estábamos diciendo también lo aplican ustedes o no?
2: Algunas, no todas, yo creo.
0: Oye, sí. Pero dijiste el 2, el 1, el 3, el 4, a ver, el quinto.
1: No hay quinto malo.
0: No hay quinto malo.
2: Claro.
0: ¿Otro 3?
1: ¿Otro 3?
0: ¿Mezclado con un animal?
1: Ah, ¿what?
0: A ver.
1: ¿Cómo? ¿Tres con mezclado
0: tres
1: con
0: un animal? Tres mezclado con un animal.
1: Ah, oh, perro.
2: Mezclado con un animal.
0: Ajá.
1: Tres.
2: No, ahí me dejaste.
1: ¿Qué es eso? No, a mí también ahí me dejaste.
0: Búscale tres pies al gato.
1: Ah. Sí es cierto. Oye, definitivamente, ¿cómo somos creativos e ingeniosos? No nomás los mexicanos, todos los latinos, porque de cosas tan sencillas como números,
0: sí.
1: Fíjate cómo le hemos sacado frases, dichitos.
0: Exacto.
1: Yo aplicaba mucho siempre el del uno. Voy a ser del uno. Y flaca siempre va a ser del dos.
0: yo quisiera. Sería mi sueño hecho realidad.
1: Y bueno, ¿tú qué números nos faltaron que tú te sepas? Pues bueno, déjanos tu comentario en Hermida y la Flaca. Flaca con K.
0: Y seguimos con buena música.
1: Aquí en el show.
0: En un
1: de
0: dos
1: y la
0: por
1: flaca.
0: Tres.
1: ¡Ándele!
0: De a 10.
1: Y andamos al 100.
0: ¡Ándele!
1: ¿Eh?
2: ¡Bingo!
1: Ese no aplica, mani pambazo para ti. Ya la cajeteaste. Ay, también que íbamos.

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0: ¿Qué por qué? ¿Te permito que me hables así?
1: Que te ponga un alto.
0: Tal parece que hasta los demás han ido notando que falta mucha comunicación entre nosotros.

0: animarse, mi gente hermosa, y a seguirnos en las redes sociales.
1: Ahí te van las personales para que sigas a mi comadre Armida Oficial.
0: A sus órdenes.
1: En el Instagram.
0: Aquí estoy para servirle.
1: Presente.
0: Presente, señora.
1: Ahora el mío.
0: Y aquí también está a mi ladito. Siga, por favor, a la Flaca MX. Flaca con K.
1: Presente.
0: Aquí
2: flaca
0: está.
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0: Mami, ya no dice nada cuando le digo señora.
3: No, pues ya sabe. Ya.
0: Lo dice. Te estoy diciendo, desde ahí te estoy muy y ya no lo sientes, flaca.
3: Que a lo mejor ya te sientes señora.
0: ¿Ya te sientes señora, flaca?
3: No. Lo que no es malo, ¿eh?
0: La no verdad, malo. No tiene nada de malo. Claro. Pero yo siempre le decía y se ponía como energúmena. Hasta de cuenta como mi siento. Mamá a punto de tirarme la chancla. Y ahorita, pero se lo dejé ir desde ayer. Le digo, señora. Y sí, ya la plática. Y ahorita, sigan a la señora, la Flaca MX, flaca con K. Y nos inmutó la señora.
1: Ya, basta.
0: Ya, flaca, por favor, que te estoy perdiendo,
3: es
0: que comadre.
3: ¿Cómo me la traen, pues sí, ya sabes.
0: ¿Te fijas lo que ha hecho el Chish Kabaf?
3: Exacto.
0: Antes venía como gallito de pelea y ahorita anda como vaselina.
3: Como papelito.
0: No, anda como aceite de coco. Cuando se hace, mira, se deja ir como en tobogán.
1: No, mira, pues.
0: Hasta ojos de borrego enamorado.
3: Hasta esta de canción se la dedica a él.
0: Sí. Dale una chupada. Dale una chupada. Espérate. Dale una chupada a este limón que traigo.
1: ¿Para qué?
0: Para que se te quite la sonrisa de golosa, cochina. Ay, mejor súbele, Mari.
1: Dios mío.
0: Están muy alborotaditos, ¿eh? Híjole, flaquita.
1: No, hombre, ya, la hormona, aquí está.
0: Regresa a la tierra. La dejaron el Shish Kabab allá en el cielo.

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0: amigos, ya regreso con algunos de estos artistas. ¡No se vaya!
1: ¿Y qué

0: Huracán, huracán.
1: Y por supuesto, si quiere mandar saludos, háblenos. Estoy a sus órdenes. 1-877-354-3646.
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0: gracias, sí, muchas gracias, pero no tengo dinero, pero grande.
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0: El Manny anda bien ochentero el día de hoy aquí en el show de Armida y la Flaca. ¿Y por qué andamos tan ochenteros, Flaca?
1: Trae hasta unos mayones.
2: Porque
1: puestos.
2: Son los mejores tiempos.
0: ¿No te aprietan esos leggings que traes, Manny?
2: No, no. Bueno.
1: ¿Y no te da calor con los calentadores?
0: Viene
1: el leotardo
0: que traigo puesto. Y la Flaca trae, bueno.
1: ¿Qué traigo yo?
0: Un top fosforescente rosa folclórico con su
1: escopetazo.
2: Escopetazo.
0: Sí, con su aguanet. Todo lo que da.
1: Oye, híjole. Es que sabes que hoy en la mañana me quedé sin celular porque lo tuve que llevar a que le arreglaran un detallito que trae y me quedé toda la mañana sin celular, ¿no?
2: ¡Qué desgracia, Dios mío!
1: Exacto.
0: Manny, entonces, quedarte sin celular en estos tiempos, híjole.
1: Pero me quedé pensando.
0: Es como quedarte sin calzones.
1: Pero me quedé pensando, ¿se acuerdan ustedes?
2: Ok.
1: No entendí yo tampoco la referencia.
0: Quedarte sin calzones, ¿cómo andarías? ¿Incómoda?
2: Pues al aire libre por
0: ay,
2: el mundo.
0: Ay, yo andaría incómoda.
2: No, no. Bueno. Campanita, campanota.
0: Ay, psicología rosadón que te vas
1: puedes
0: a meter.
1: Traer falda.
0: Oreado todo.
1: Puedes traer falda.
0: Un aire polacón. ¿Ves?
1: Bueno. Pero en resumen, yo dije, ¿cómo me acuerdo cuando uno no dependía tanto del celular? Porque ahora usas el celular. O sea, para hablar por teléfono nada más, para recordar los teléfonos, porque yo ya no me sé ningún número de nadie.
0: Yo siempre he dicho eso.
1: El GPS.
0: Una emergencia, que yo me quede sin teléfono y me digan, márcale a alguien.
1: No me sé ninguno.
0: Voy a querer morir. El único que me sé es el tuyo.
1: Y yo el tuyo.
0: ¿Quieren que les diga el de la Flaca? Es 905.
2: ¿No te saben ningún otro más?
1: No, ni el de mi mamá. Nomás el de Armida.
0: Y yo me sé el de la Flaca. Nada más.
1: Es el único.
0: Y otra cosa, por ejemplo.
1: Pues tendría que hablar al 911 porque es lo único que se marca.
0: Y luego otra. Yo me preocuparía. Ay, sí, encuéntrenme porque no sé dónde estoy. Yo, eso me preocuparía. ¿Cómo demonios llego a mi destino? Si no trajera celular, no sé llegar yo a las cosas sin los mapas.
1: Pero a ver, ¿qué disfrutabas de los 80s o de antes? Cuando no tenías celular, ¿qué era lo que más disfrutabas? Que dices, ay, ojalá eso pudiera regresar.
0: Ay, ¿sabes qué me encantaba? Porque yo siempre toda mi vida he sido muy musical. A mí me encanta la música.
1: Ajá.
0: Yo ponía la radio y ponía mi cassette, así en mi casetera. Y y grababa las canciones. Y decía, ¿y que toque la canción?
1: ¿Y qué tiene que ver eso con que no tenía celular?
0: No, pues que dijiste que recordaba en los 80s. Pues tú me preguntaste
1: cuando
0: en
1: no
0: general.
1: Tenías celular, o sea, de antes que hacías sin tener el celular.
0: Porque yo grababa mis canciones y decía que el DJ no hable para que no me interrumpa
1: a ver,
0: mi canción.
1: Vamos a ver si Manny sí sabe.
2: Yo iba a buscar a mis amigos a la casa. Tocaba
1: en lugar
2: el timbre
1: de hablarle,
2: y salían.
1: Claro.
2: Exacto. Y a veces me decían, pasa, ven a tomar, cómete algo y ahí nos vamos a la calle.
0: Qué padre, ¿no?
2: ¿Ya?
0: ¿Sabes qué hacía yo? No, ya sin el celular.
1: Ajá.
0: Esperaba a mi programa de televisión favorito una vez a la semana.
1: ¿Tampoco?
0: El horario. Ay, no te estoy entendiendo.
1: Otro ejemplo. Por ejemplo, yo cuando no tenía celular, entonces le decía a mi mamá, voy a salir. Y no te encontraban. Te podías desaparecer todo el día.
2: Exacto.
1: Porque no te podían llamar.
0: Ah, sí, ya lo entendí.
1: ¿Ya lo entendiste?
2: Vamos ahora. Armida, a ver, ahora sí.
0: Entonces, ¿qué dije yo? Sin celular, pues no tenía, no scrolleaba, no estaba en las redes sociales, pues estaba en mi televisión esperando mi programa favorito. Eso fue lo que yo entendí. Perdóname.
1: Respuesta,
0: perdóname. Y grababa mis canciones y que no hable el DJ para que no me le interrumpa. Y luego hacía mis cassettes y los dedicaba y los regalaba.
1: Ok, ok.
0: Ay, la vida era muy bonita. Mi vida era muy bonita sin el celular y ahora es mejor. Pero ya te entendí tu punto.
1: Mira, ay, te ay, digo el otro.
0: No, mi compadre ya
2: no anda buscando otra.
0: Hombre, no, te digo que ves es lo que pasa con el celular. Ahí andas en Babalandia, compadre.
1: Está uno más presente.
0: Exacto.
1: Ponía más atención, más atención.
0: Que siga la canción. ¿Qué hacía yo sin el celular?
1: Comía unas papitas.
0: Me tomaba fotos con la.
2: Se iba con el novio, ¿te acuerdas?
0: Sí. Ay, no se les olvida. Qué bárbaros, qué memoria.

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2: Y este es el caso del día de hoy.
3: Hola, Armida y Flaca. Saben que mi hermano me pidió quedarse en mi casa un par de semanas, en lo que conseguía en donde vivir. Pero ya lleva varios meses y no coopera con nada. El otro día que salió a trabajar, cambié la chapa y le puse todas sus cosas con otro familiar. Me pasé de lanza.
2: Sí te pasaste de lanza, comadre. Bien gacho. ¿Para qué te digo que no? Sí.
0: No manches.
2: Te volaste la barda.
0: Comadre, qué manchada, porque mira, yo te voy a decir algo. También hay muchos familiares que sí se encajan y que uno dice, pues, las visitas tienen sueño, ¿no? Como dicen, ¿cómo dice el dicho
2: el muerto
0: de
2: y el
0: rimado a los rimada. Tres días apesta?
2: Sí.
0: O sea, una cosa es que vengan un ratito y otra cosa es que ya se queden casi a vivir.
2: Yo estoy de acuerdo en que lo corra y hable con él, sí. Y todo, pero así, o sea, es tu hermano, de que se vaya a trabajar y cambies la chapa y le saque las cosas. No. Eso quiere decir que ya no piensas volver a hablar con él nunca.
0: Aparte, cuando nos escribió esta comadre, en el Instagram en Armida y la Flaca, ajá, Flaca con K, dice, pues se las puse con otro familiar, no lo dejé en la calle. Sí, qué acto de bondad, ¿eh?
2: Pero comadre, cambiar la chapa cuando él se va, no. Pues sí, o sea, avísale, ¿sabes qué? Te tienes que ir mañana ya, porque sí.
0: Te comportaste como si fuera, comadre, un extraño o un delincuente, sí. Alguien como que dices, no voy a volver a ver en mi vida jamás. Y estamos de acuerdo contigo, te entendemos de que dices, bueno, yo quiero mi casa, mi espacio, lo siento encajoso.
2: Claro, pero está todo, bien. Todo eso se comunica. Y si ya, exacto, lo comunicaste en mil veces y no hace nada,
0: ahí sí.
2: Pues entonces sí, dile, ¿sabes qué? Mañana te voy a llevar las cosas con fulanita,
0: avisa.
2: Y la verdad es que aquí ya no tienes acceso, pero no así.
0: No es la manera, comadre. No. La verdad lo hiciste pues medio gacho, no te vamos a decir que no. O sea, tú querías la neta y la neta sí te pasaste. Estuvo bien gacho lo que hiciste porque, además, como dice Flaca, háblalo con él, sí, y avísale, oye, lo que vas a hacer, no nada más así de sopetón.
2: Y aparte es el hermano.
0: Es tu sangre.
1: Tu carnal.
0: Sí. Es
1: tu
0: sangre. Yo no le podría hacer eso a mi hermana. Si mi hermana lleva un año, yo no se lo podría hacer.
2: La relación ya se acabó ahí, sí le pusiste punto final a la relación.
1: Claro que sí. Buena pelea.
0: Sí. No, el hombre va a estar súper ofendido con ella, sí, forever and ever. Sí. Y para que se le quite ese sentimiento de que mi hermana me cambió la chapa de la casa, sí, para que yo no volviera a entrar, me sacó mis cosas a la mala, me las dejó botadas con otro familiar.
2: Eso se le puede hacer al marido, pero no al hermano.
0: No, ni al marido tampoco.
1: No a un familiar, ¿no?
0: No. Siento que se pasó, comadre, entonces la verdad.
1: Entonces, Armida, el veredicto
0: está dado, es culpable, vale, la comadre.
2: Culpable.
0: Sí, ni cómo ayudarte, mija.
2: 100%.
0: No, ahora sí, ni cómo, sí, echarte la mano. Bueno, pues así, tu conciencia, comadre, tendrás que hablar con Dios.
2: Ahí ya pagarás todo.
1: Ay, te no, quedó con todas las copias de la llave.
0: Te pasaste, no, comadrita. Y seguimos aquí en el show de Armida y la Flaca.